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Señor. Bienvenidos a este nuevo tiempo que el Señor preparó, porque su misericordia son nuevas cada mañana, y lo que el Señor preparó para hoy nunca antes existió. Bienvenidos a este espacio para la fe, para la revelación de la palabra, para la adoración en el Espíritu, porque el Padre busca adoradores que le adoren en espíritu y en verdad, y los encontrará en este lugar, en esta mañana, y quiera que también los encuentre en la distancia, en todos los que se conectan por todos los medios a esta señal. Bendecidos. Y con este espíritu nos vamos a la palabra del Señor. Hablaremos hoy de un salmo de esperanza, muy conocido. Tal vez algunos hasta se lo saben de memoria, y en algunos hogares lo tienen en la Biblia abierta en ese salmo, y en algunos automóviles en la parte de atrás lo tienen escrito, así como el título o el número del salmo, como si con eso ya la bendición fuera sobre ese automóvil. Pero sea como sea, amén. Salmo 91, ¿lo tienen? Amén. Abra su Biblia o encienda su Biblia. Amén. Usted me prometió que vendría a la casa del Señor con palabra de Dios. Cúmplame su promesa. Amén. Gloria al Señor. Salmo 91. Estamos de pie, por favor. Misericordia. Después se van a sentar 5 horas. Así que vamos a la palabra del Señor. Salmo 91. He dicho toda esta perorata para que lo encuentren. Está después del Salmo 90. Amén. ¿Lo tienen? En el nombre de Jesús, el que habita al abrigo del Altísimo. Vamos. Iniciamos. 1, 2, 3. El que habita al abrigo del Altísimo morará bajo la sombra del Omnipotente. Diré yo a Jehová, esperanza mía y castillo mío, mi Dios en quien confiaré. Él te librará del lazo del cazador, de la peste destructora. Con sus plumas te cubrirá y debajo de sus alas estarás seguro. Escudo y adarga es su verdad. No temerás al terror nocturno, ni saeta que vuele de día, ni pestilencia que ande en oscuridad, ni mortandad que en medio del día destruya. Caerán a tu lado 1,000 y 10,000 a tu diestra, mas a ti no llegará. Ciertamente con tus ojos mirarás y verás la recompensa de los impíos, porque has puesto a Jehová, que es mi esperanza, al Altísimo por tu habitación. No te sobrevendrá mal, ni plaga tocará tu morada, pues a sus ángeles mandará acerca de ti, que te guarden en todos tus caminos. En las manos te llevarán, para que tu pie no tropiece en piedra. Sobre el león y el áspid pisarás, hollarás al cachorro del león y al dragón. Por cuanto en mí ha puesto su amor, yo también lo libraré. Lo pondré en alto, por cuanto ha conocido mi nombre. Me invocará y yo le responderé. Con él estaré yo en la angustia. Lo libraré y lo glorificaré. Lo saciaré de larga vida y le mostraré mi salvación. Aleluya, amén. Gloria al Señor, gloria al Señor. Aleluya, amén. Antes de que se siente, algunas particularidades de este salmo. Muchos salmos tienen una introducción donde el mismo salmo expresa la ocasión por la cual el salmo fue compuesto. Salmo 56, Salmo 57, Salmo 120 hasta el 131. Dicen en qué ocasión se compuso el salmo. Amén. Este salmo, esto es una bomba. Oh, misericordia, Señor. Si fuera una bomba, los seguridades me... misericordia, Dios. Santo del Señor. Este salmo no expresa en qué ocasión fue compuesto. Como usted puede ver en su Biblia, muchos salmos dicen Salmo de David,
Salmo de Asaf, Salmo de Moisés. Este salmo no dice quién lo compuso, pero el lenguaje del salmo, el lenguaje original hebreo, indica claramente que es un salmo muy antiguo, más antiguo que los salmos de David y que los demás salmos. Forma parte de una trilogía que se inicia en el Salmo 90, que fue compuesto por Moisés, el Salmo 91 y el Salmo 92. Y la otra particularidad del Salmo es que tiene tres secciones bien definidas. En la primera sección habla el salmista: diré yo a Jehová, esperanza mía y castillo mío. El salmista está hablando él, versículo 1 y 2. Entre el versículo 2 y el versículo 13, el salmista le habla a alguien. ¿Por qué has puesto a Jehová, que es mi esperanza, al Altísimo por tu habitación? No te sobrevendrá mal, plaga no tocará tu morada. A sus ángeles le mandará acerca de ti. No habla de mí, le está hablando a otro. Y a partir del versículo 14 al 16 habla Dios. Me invocará y yo le responderé. Ese no es el salmista. Tú no vas a invocar al salmista. Es Dios que está hablando a través del salmista. Me invocará y yo le responderé. Con él estaré yo en la angustia. ¿Quién va a estar en la angustia contigo? No es el salmista, es Dios. Pueden sentarse. Gloria al Señor. Amén. Todos los salmos en la Biblia, todos los salmos son oraciones. Diga conmigo, oraciones. La diferencia es que son oraciones cantadas. Pero todos los salmos están dirigidos a Dios. Son oraciones cantadas. Así que yo he tomado esta oración para expresar, en el sentido de nuestro estudio, que el Salmo 91 es una oración de esperanza. Es una expresión de confianza suprema en Dios. Pero cuando usted lee: el que habita al abrigo del Altísimo morará bajo la sombra del Omnipotente. Diré yo a Jehová. Aleluya. Los que lo saben o están leyendo lo pueden responder. Diré yo a Jehová, esperanza mía. Esperanza mía. Y luego en el versículo 9, por cuanto ha puesto a Jehová, que es mi esperanza. Porque has puesto a Jehová, que es mi esperanza. Entonces es un salmo, es una oración de esperanza. Aleluya. Amén. Ahora, yo digo: diré yo a Jehová, esperanza mía. ¿Quién puede decirlo con el pastor? Amén. Dígalo una vez más. Diré yo a Jehová, esperanza mía. Vamos a enfocarnos en eso, porque el salmo es una fuente inagotable de lecciones. Pero yo me circunscribo a lo que el salmista llama a Dios, le da un nombre, así como se le llama Padre, el Todopoderoso, Sanador, Santo, Señor, Jehová. El salmista le da un nombre particular de él: yo te llamaré esperanza mía. Alabado sea Dios. Entonces, la oración de esperanza proviene de conocer a Dios. Si yo conozco a Dios, yo puedo elevar una oración de esperanza. Si no conozco a Dios, lo que puedo elevar es una expresión de desconsuelo, dolor, angustia, desesperación. Pero si conozco a Dios,
aunque esté en una situación complicada, elevaré una oración de esperanza. Y sobre esto le digo lo siguiente: la oración de esperanza invoca los nombres de Dios. Jesús nos enseñó a orar así: cuando oréis, decid: Padre nuestro que estás en los cielos. Los perdidos me dan un poderoso amén. No se me pierda, para que pueda seguir el hilo de la enseñanza que el Señor tiene para nosotros en esta mañana. Jesús nos enseñó a orar y nos dijo que cuando oremos digamos: siga, amén, santificado sea tu nombre. No dice santificado seas tú, dice santificado sea tu nombre. Y pasamos eso por alto y lo repetimos de memoria y seguimos para adelante. Venga tu reino, hágase tu voluntad. Y no nos detenemos a pensar que el Señor nos dijo que cuando oremos digamos: santificado sea tu nombre. No tú, tu nombre. Él pudo habernos enseñado a orar: santificado seas tú. Pero ¿por qué dijo santificado sea tu nombre? Porque el que conoce los nombres de Dios conoce a Dios. Porque Dios se reveló en la palabra por sus nombres. Nuestra mente finita es incapaz de conocer a Dios, de entender a Dios, de descubrir y de asimilar toda la revelación de Dios. Entonces a Dios le agradó revelarse para que le entendiéramos, y Dios mismo se dio nombres que el hombre pudiera entender. Y en el Salmo 91, solo en el versículo 1 y 2, encontramos cuatro nombres de Dios, lo que indica que el salmista tenía tal confianza y podía elevar esta oración de esperanza porque él conocía a Dios por sus nombres. Había experimentado a Dios por los nombres de Dios. Versículo 1: el que habita al abrigo del Altísimo. Ese es un nombre de Dios. Diga: Altísimo. En el hebreo es El Elión. Significa el más alto. Significa aquel sobre el cual no hay nadie más. Significa aquel que no le da cuenta a nadie de lo que hace. Significa lo que dice Isaías: le preguntará el barro al alfarero: ¿qué haces? Significa que él hace lo que quiere en el ejército del cielo y de la tierra, y no hay quien le pregunte ni le diga: ¿qué haces?, dice la Biblia. Entonces yo tengo tal nivel de confianza en mi Dios porque yo conozco al Altísimo, al Elión. El que habita al abrigo del Altísimo morará bajo la sombra del. Ese es otro nombre de Dios. Está en mayúscula. Es otro nombre de Dios. En el original hebreo es El Shaddai. Diga: El Shaddai. Se traduce el Todopoderoso o el Omnipotente. No tengo tiempo para explicar, pero hay tres raíces de donde viene esa palabra. La primera es, significa una fortaleza. La segunda significa una cadena montañosa. Como si usted se colocara saliendo de la ciudad de David. Oh, por eso es que dicen que el Señor es chiricano, pero usted se coloca saliendo de la ciudad de David mirando hacia Boquete y usted mira ese macizo poderoso que está allí de 3,475 metros de altura, el volcán Barú. Eso es Shaddai. Poderoso, todopoderoso. Y también significa
El todo suficiente significa aquel que me puede dar todo lo que yo necesito. No, lo que Él me da, no, con lo que Él me da, no necesito nada más. Porque Él es todopoderoso, hace lo que quiere, pero no solamente hace lo que quiere, lo que Él hace para mí es todo lo que yo necesito. Cuando Él perdona mis pecados, ya no necesito hacer nada más, ya Él me perdonó los pecados. Cuando Él inscribe mi nombre en el libro de la vida, ya no necesito nada más. Por eso es que nosotros no hacemos manda, ni andamos detrás de cosas, ni hacemos procesiones. Por eso tampoco obligamos a nadie a hacer nada. El que viene a Cristo, Él es poderoso. Y si de verdad se entrega, le quita los vicios, le quita el alcohol, le quita el cigarrillo, le quita la droga, le quita el casino, le quita la lotería, le quita todo, porque Él es todopoderoso. El que habita al abrigo del Altísimo morará bajo la sombra del Omnipotente. Diré yo a Jehová, ese es otro nombre de Dios. Jehová es Yahvé. No tenemos una palabra exacta en nuestro idioma ni en ningún idioma. Es más, los judíos no escriben esta palabra. Es tan sagrada que no lo escriben. Pero la pronunciación sería más o menos una Y, una A, una B pequeña, otra B pequeña, una E y una H. Ahora en inglés se han tomado la moda de decir Yahweh. No es Yahweh, es Yahvé. ¿Qué es Yahvé? Jehová para nosotros. Yo soy el que soy. Eso fue lo que Dios le dijo a Moisés. Cuando Moisés le pregunta, si yo voy al pueblo y me dice, ¿quién me ha enviado? Diles, yo soy el que soy, te ha enviado. Entonces cuando yo oro al que yo soy el que soy, para nosotros Yahweh o Yahvé significa yo soy el que quiero ser. Por eso en la Biblia, cuando Dios quiere ser sanador, se llama Jehová Rafa. Diga Jehová Rafa. Cuando Dios quiere ser tu pastor, se llama Jehová Roy. Cuando Dios quiere ser el que te da victoria, se llama Jehová Nisi. Cuando Dios quiere ser el que te da paz, se llama Jehová Shalom. Cuando Dios es el que te justifica, se llama Jehová Sidkenu. Cuando Dios es el que se hace presente, se llama Jehová Shama. Cuando Dios es el que te santifica, se llama Jehová Makadesh. Alguien alabe a Dios en esta casa. Voy a comenzar otra vez, a ver si alguien se despierta. Yahvé significa yo soy el que soy. Se traduciría yo soy el que quiero ser. Por eso cuando Jehová quiere ser tu sanador, se llama Jehová Rafa. Cuando Jehová quiere ser tu pastor, se llama Jehová Roje. Cuando Jehová quiere darte paz, se llama Jehová Shalom. Cuando Jehová quiere justificarte y hacerte justicia, se llama Jehová Sidkenu. Cuando Jehová quiere manifestar su presencia, se llama Jehová Shama. Cuando Jehová quiere darte santidad, se llama Jehová Makadesh. Cuando Jehová quiere darte victoria, se llama Jehová Nisi. Cuando Jehová mueve sus poderes celestiales, se llama Jehová Shabaoth. Él es Jehová. Yo soy Jehová, el Dios que quiero ser. Y por eso el salmista decía, diré yo a Jehová, esperanza mía. ¿Por qué? Porque si estoy enfermo, para mí Él es Jehová Rafa. Si tengo necesidad, para mí Él es Jehová Jiré, el Dios que todo lo provee. Si estoy en tribulación, Él es Jehová Shalom, el Dios que me da paz. Si me siento solo, Él es Jehová Rohe. Jehová es mi pastor. Si el diablo me ataca, Él es Jehová Nisi, el Dios que da victoria y levanta bandera.
Si oro, Él es Jehová, llama y manifiesta su presencia. Bendito sea Dios. Y si la tentación viene contra mí, Él es Jehová Makadesh, el Dios que me santifica. Aleluya. Alguien puede alabar su nombre. Alabe su nombre, menciónelo. Alabe su nombre, diga: te alabo, Jehová, que me sana. Allí tú que estás en el hospital, alaba al Dios que te sana. Él es Jehová, Dios de la creación. Él es Jehová, Dios poderoso. Él es Dios fuerte, la roca eterna. Él es Jehová, mi Dios, mi Salvador. Él es...

0: Alabe al nombre de Dios. Alabe el nombre de Dios. Alabe el nombre de Dios. Bendito sea Dios. Conocer los nombres de Dios es tener revelación de la naturaleza de Dios. Porque el nombre de Dios revela la naturaleza, revela lo que Dios es y cómo es Dios. Oh, gloria al Señor. Él es el Olam, el Dios eterno. Se le reveló a Abraham como el Dios eterno. Gracias, Señor. Oh, tú estás aquí, Jehová Shama. Tú estás aquí, Jehová Shama. Gloria al Señor. Gloria al Señor. Bueno, vamos adelante porque me entusiasmé demasiado en esto. Y como que me quedé solo en el entusiasmo. Número dos. Diré yo a Jehová, esperanza mía y castillo mío, mi Dios en quien confiaré. ¿Está conmigo? Hay aquí pronombres. Santo Dios. Estamos tristes en gramática. Hay aquí pronombres personales. Y además de pronombres personales, pronombres posesivos. ¿Cuál es, pastor?
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0: Good morning, buongiorno, bonjour, mi gente. Hoy es lunes y qué lunes, después de un fin de semana extremadamente largo. Ya hoy es lunes 6 de julio y este mes va a las millas. Buenos días, Dorado.
1: Buenos días, Libeli. Buenos días a los amigos de Yunque 93 FM. No un fin de semana, sino un super fin de semana con un montón de actividad en el este de Puerto Rico. Sí, playa, sol, arena.
0: Estuvo, pero mira, esto estuvo plagado de miles de actividades en todos sitios. Todas las playas estaban llenas, mucha gente acampando. En Seven Seas, en todos sitios.
1: Sí, oye, Seven Seas, estaban las casetas brutales. Y hubo algo de una emisora colega, sí, también por ahí. Sí, pero también estaba el polvo. Que mucha gente ha afectado con la garganta.
0: Todavía, hoy está horrible. Hoy también está ¿todavía? Horrible.
1: Sí, ah, sí, porque viene otra de insano y se veía esa bruma, ¿verdad?
0: Sí, se ve y se siente en la garganta. Uno piensa que no, pero sí se
1: hasta
0: siente.
1: Hasta en el cuello se siente.
0: Hasta en el cuello, sí, señor. Pero nada, pero estamos aquí. Usted protéjase de todo ese polvo del Sahara que está encendido. Mientras pueda, pues manténgase safe, ¿verdad? En un ambiente safe. Y el calor está que, bueno, cancelaron la actividad de Washington.
1: La parada del 4 de julio,
0: sí, la cancelaron.
1: Calor
0: por
1: extremo, yo creo que 116 por allá arriba.
0: Algo así.
1: Y en Puerto Rico hoy también se espera mucha calor, o sea que hay que mantenerse hidratado. Y si tiene aire, manténgase entre el aire acondicionado, porque de verdad que está bien fuerte el calor.
0: Sí, señor, mira, entre 110 y 115 grados. Se esperaba, ¿ok? Y pues fue cancelado debido a ese calor extremo, pero no empecé a eso, pues hubo muchas celebraciones. Ahorita vamos a estar hablando de eso, porque la de New York, la de Macy's en New York duró 30 minutos.
1: Ah, esa se dio.
0: Esa se dio. Ya mismo vamos a estar hablando de eso, pero para que usted sepa, ya le dijimos que va a hacer calor, pero hoy 6 de julio en Puerto Rico... El día va a estar mayormente nublado, con temperaturas alcanzando unos 87 grados Fahrenheit en la tarde, pero se siente de 97, ¿ok? Y por la noche bajará unas 73 y se pueden dar algunos chubasquitos aislados. El viento va a estar moderado, va a estar del este de 10 a 20 millas. Hay que estar tranquilo en su casita, en su trabajo, en donde esté. Ok, viene del este, sureste, y el oleaje puede estar de 3 a 5 pies dependiendo de la costa. Y ya usted sabe, hay también una advertencia para embarcaciones pequeñas y se esperan algunos chubascos dispersos. Hay unas rachitas de hasta 30 millas, y eso es otra cosa alrededor del mundo. Mira, fuegos forestales, que hubo uno en Salinas grandísimo. Unos vientos que salen de yo no sé dónde en todo el país, que había en todo el mundo, en el mundo entero, que había gente aguantando carpas y todo eso el 4 de julio porque se las quería llevar. El calor extremo, inundaciones de todo, en todos sitios, como siempre digo, el planeta reclamando lo suyo. Hay que cuidar nuestro planeta porque es el único que tenemos, ¿sabes? No nos podemos mudar todavía porque todavía Elon Musk está bregando con la cuestión de los viajes estos turísticos para la Luna y para Marte y todo eso. Y como no hay ahora mismo, pues entonces usted se tiene que quedar aquí y tiene que cuidar lo que tiene, porque si usted limpia su casa

0: de un accidente que hubo en Seven Sea, pero aparentemente fue por causas de salud. Nada, dentro de todo, pues la persona está estable, se la llevaron a un centro médico del área y está todo, estamos en talla. Y el tapón que había para allá, ni te cuento, tuve la oportunidad de ir también a la
1: prueba, un tapón brutal. Mucha gente visitando, ¿verdad?
0: Brutal. Tuve la oportunidad de ir también al balneario de Carolina el sábado, el día 4 de julio, y estaba pero súper lleno, pero que me perdone la gente de Carolina, los quiero mucho y todo, pero yo no cambio mi playita de Seven Sea por el balneario de Carolina. Está chévere, pero mi playita es mi playita. Yo me quedo por acá, que fuimos al Indio, cruzamos así. Hay unas barreras para controlar el sargazo para los muchachos de los kayaks. Está bastante controlado el paso para ellos hacia la laguna y nosotros cruzamos por allí, nos fuimos al Indio, unas positas chéveres y la pasamos súper bien y tranquilo. Y que bueno, la gente también respetó y se llevó su basura, y como quiera los empleados tanto de Fajardo como de Luquillo como de Carolina como de todos sitios recogieron y dejaron esas playas, mira, inmaculadas como debe ser. Así que felicitamos a todos aquellos que llegaron a la playa y que recogieron lo que tenían que recoger. Qué bueno, enhorabuena. Y les dije que les iba a hablar de un par de cositas, pero también nuestro amigo Omar Matos nos quiere dar el mensaje del día de hoy, las gotitas de amor propio de Omar Matos, que Omar está, bueno, yo creo que ya se fue rumbo a Colombia. Si no es que está allá en Colombia, pero qué bueno, Omar, disfruta. Yo sé que como quiera tú nos mantienes ahí en tu corazón y todos los días nos envían las gotitas de amor propio. Y aquí están. Vamos allá, Omar. Dale,
2: la cama se llena con cualquiera, pero el corazón no. Se puede compartir la noche con alguien y aún así despertar al otro día sintiéndose muy solo, sintiéndose vacío. Porque la verdadera compañía no está en el cuerpo que se acuesta sexualmente al lado de nadie, sino en el alma de la persona. Es fácil dejarse llevar por la atracción física y por la compañía momentánea, pero cuando todo pasa y el silencio se hace presente, es entonces cuando se siente la gran diferencia entre llenar un vacío físico y existencial y llenar el corazón. El amor no es solo cuestión de piel ni sexo. Te abrazo.
0: Ahí está. Mire, su cama la llena cualquiera, pero su corazón no. Busque quien lo ame, quien lo quiere y quien lo valore por lo que es. Porque en los momentos chéveres todo el mundo está ahí. Pero cuando hay dificultades, hay situaciones, hay problemas, situaciones, mejor dicho. Cuando hay situaciones, entonces el que está al lado suyo es el que así mismo es, ¿verdad, Dorado?
1: Eso es así. Mira, Libeli, por otra parte, tú sabes que en esto del 4 de julio se usan mucho los fuegos artificiales. Ajá. Pues por allá por California, de hecho arrestaron a este hombre de 47 años porque él estuvo casi más de una hora tirando.
0: Sí. Y todo el mundo mirando el espectáculo. Mirando,
1: pero quería cerrar con un artefacto que dice que vale como 400 pesos. Ajá. Pero eso parece que se volvió loco, empezó a y falleció una nena de 8 años.
0: De 8 años. Sí, llegó al hospital y certificaron su muerte y el artefacto era prohibido. Era ilegal. Está preso, al igual que murió esa niña de 8 años.
1: Le dañó la fiesta.
0: De verdad que sí. Igual que a las familias y a las amistades que alquilaron el Airbnb allá en Boquerón, que llegaron con el niñito de 3 años que perdió la vida en la piscina mientras ellos estaban justo llegando y estaban bajando todas las cosas, cuando echaron de menos al niñito, estaba flotando boca abajo en la piscina. Es triste. Ahora estaban mencionando de que no le habían puesto vallas a la piscina, pero en realidad eso no es requisito, el ponerle vallas, eso queda de la persona. Hay que estar bien pendiente porque sabes que no se le puede echar la culpa a Dorado porque, y mi gente, porque lo cierto es que los niños le echan arena en los ojos a uno y en un segundo hacen 800,000 cosas. Hay que estar bien pendiente.
1: Yo creo que una bebé se ahogó, es lo que estoy comentando.
0: Sí, eso es lo que estoy comentando.
1: De allá
0: en Boquerón.
1: En Boquerón.
0: Un niñito de 3 años.
1: Un parador.
0: En un Airbnb.

0: sí, esto.
1: Mira, esto que tú hablaste, Libel, de lo de Seven Seas, fue lo del accidente de Exacto. alguien que tuvo un percance.
0: Sí, un percance de salud. Sí, sí, sí, Exacto. pero pues le dieron pronta asistencia, gracias a Dios no llegó a mayores.
1: Se llevó un par de carros.
0: Sí, sí, gracias a Dios fueron un par de carros lo que se llevó uh-huh. y no se llevó gente. Y aparentemente pues la persona, gracias a Dios, pues está bien de salud. Pero sí, hay que tener mucho cuidado. Usted, es que esas cosas pasan y no y uno ni se da cuenta, pero tú sabes qué, que mientras habían drones en todos lados, habían estos fuegos artificiales y todo eso, estaban practicando en Aguadilla, mira, con espuma. Porque allá en Aguadilla, según el alcalde de Aguadilla, Julio Roldán, pues se llenó de espuma y es un químico tóxico. Esto era de la espuma esta para apagar fuego. Sí, señor, pero él conversó con el director de la autoridad de puerto sobre este incidente que fue en la base Reymi y resulta ser que había una fuga del químico de incendio y esto es sumamente peligroso. Rápidamente activaron todo el componente del Departamento de Seguridad Pública para atender y mitigar la situación y exhortaron a toda la ciudadanía a que tomaran vías alternas porque esta sustancia es altamente tóxica. Y así estaban. Mientras otros estaban celebrando con drones y todo eso, allá estaba lleno de espuma tóxica. Una fuga que había. Pero gracias a Dios tampoco pasó a mayores. Óyeme, y hablando de espuma tóxica y de todo esto y de basura, todo esto... Esto, yo creo que aquí deberían implantar esto quizás con los changos, que es la familia más cercana del cuervo, porque en Suecia tiraban más de 1,000,000,000 de colillas al año en las calles y tú sabes que esto es sumamente difícil de recoger y esto pues representa ya la mitad de toda la basura. Imagínese eso. Pues hay un startup, o sea, una iniciativa súper sencillo que se llama Corvid Cleaning. Y esto parece ciencia ficción, parece de mentirita, pero entrenaron a los cuervos para recoger las colillas. ¿Cómo lo hacen? Pues tienen una estacioncita, les enseñaron a que ellos recogen las colillas, las llevan ahí y la máquina le da comida. Mira eso, mientras más colillas recoge, más comida tiene.
1: Entonces los demás me imagino que aprenden.
0: Exacto, ¿verdad? Sí, pues eso te iba a mencionar. ¿Por qué los cuervos? Porque mira, los cuervos, escuchen esto, son las aves más inteligentes que existen. Hay algunas especies que razonan casi como un niño de 7 años. Y algo todavía más asombroso es que ellos aprenden observando los otros. O sea, monkey see, monkey do. Lo que hace uno, lo hace el otro. Y entonces, pues así empezaron. Los responsables calculan que el método podría ahorrar hasta un 75% de lo que cuesta limpiar estas colillas. Eso lo deben implantar en Puerto claro. Rico. Vamos a ver si los changos aprenden, que son los más que se parecen a los cuervos. Oye, ¿tú te imaginas? Sería súper.
1: Interesante, claro. Sí. Oye, Libel, el que no aprende son algunas personas que todavía, este padre, esto fue también en Estados Unidos, allá en la Florida, olvidó a su hijo de 23 meses en el
0: asiento dentro del carro, Dios mío, señor.
1: 23 meses, que son casi 2 añitos.
0: Sí.
1: Y el niño murió por calor extremo.
0: Sí, sí. Wow. Yo no sé si ya existe, pero yo siempre he dicho que debe haber un dispositivo que uno se ponga que cuando se baje del carro, que te avise que tienes el niño ahí. Y muchas veces no se puede culpar porque en el tiempo que vivimos tan ajorado, pues, qué sé yo, tú sabes, a uno se le va la mente y se olvida. No debería pasar porque usted tiene que saber que usted tiene parte de su vida, de su corazón.
1: Yo digo que casi siempre pasa cuando no estás acostumbrado a andar con tu hijo, este padre quizás no está todo el tiempo, la casa siempre la mamá es la que está.
0: Exacto.
1: Y pues, normal, se bajó y se olvidó.
0: Ay, Dios mío. Igualmente estaban buscando a una niñita allá en Venezuela que aparentemente la habían llevado a uno de los hospitales. De hecho, se llama Amaya, pero con I latina. Y esta niñita la llevaron a un hospital y cuando fueron los familiares a recogerla no estaba. La han buscado y la han buscado, surgió cierta información, pero ninguna de la información que llegó condujo a encontrarla. y están pidiendo, y así hay muchos niños que hay que velar por su seguridad porque están solos, ¿ok? Y hablando de eso, fíjate que Nayib Bukele envió una misión humanitaria, aparte de todas las toneladas de suministros que envió, también envió una misión humanitaria y desplegó una jornada de apoyo emocional y asistencia lúdica dirigida a las familias de los damnificados por los recientes de terremotos. Pues mira, por instrucción de Bukele, los especialistas salvadoreños se trasladaron al estadio de béisbol Miguel Ángel Monte. Esto es allá en La Guaira, en el sector de Playa Grande. Y entonces implementaron dinámicas de salud mental y esparcimiento para niños. Ellos llevaron herramientas como libretas de dibujo, globos y todo esto. Y estaban haciendo juegos con los niños para distraerlos y sacarlos de todo ese caos que existe, que todavía están buscando gente bajo los escombros que, oye, por milagro de Dios, porque no podemos decir otra cosa, todavía hay gente viva que lleva todos esos días ahí debajo. Hay muchos sitios que se han retirado, muchos países que se han retirado en la búsqueda, pero El Salvador sigue ahí, Estados Unidos sigue ahí, que de hecho tomaron el aeropuerto. La milicia tomó el aeropuerto de Maiquetía, ¿es que se llama? De Maiquetía, y ahora Estados Unidos está controlando la torre. Esto no es nuevo, dicen, mira, pues sí, pero esto ya ha pasado en otros lugares como en Haití en el 2010, en las inundaciones de Pakistán, en los huracanes Harvey, Irma, María. Esta no es la primera vez que Estados Unidos hace esto tras un desastre. Esto es como para evitar ese cuello de botella, el embudo ese de poder llegar con las ayudas, y entonces inspeccionar la pista para poder recibir estos aviones, que el peso es mucho mayor, y entonces ellos dan el ok. Pues vamos a ver. Hay que ser claro, tú sabes, todo, una cosa es la ayuda humanitaria y otra cosa es lo que significa que una potencia extranjera determine, ¿verdad?, el tráfico aéreo del principal aeropuerto del país, pero ahí están. Y todo lo que sea ayuda es buenísimo. Son las 6:40 de la mañana, más o menos los estamos poniendo al día de todo lo que ha pasado este fin de semana. No se vaya, y son las 6:40, y si usted todavía está con la tacita de café en la mano y está chancleteando por su casa y entra a las 7 de la mañana, te tengo noticias. Estás tarde. Volvemos en breve.

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0: Bueno, mi gente, son las 6:58 y estás en el arranque con el Golden Boy, con Libel Robles. Y si tú te estás levantando ahora para que te enteres lo que está pasando en el país, tenemos varios titulares en el día de hoy. El Nuevo Día dice que expertos instan a la prevención. Aumentan los fuegos forestales en la isla. El negociado del Cuerpo de Bomberos registra 1,113 incendios de esta naturaleza en lo que va del año, que estos son 89 más que en el 2025 para la misma fecha, y se atribuye al alza, al calor, la sequía y el viento. Por otro lado, 12 colegios buscan sumarse a la oferta económica. Y EMA Concept, un espacio que impulsa el comercio local, esto es en Enfoque Pymes. Y en las mundiales, Venezuela mantiene a más de 10,700 personas en refugios temporales. Por otro lado, en los deportes, Puerto Rico pone en juego hoy su histórica racha mundialista. Eso es en el Nuevo Día, mientras que el Primera Hora nos dice que dan la mano a Venezuela con el honor de ayudar. Estudiantes y maestros de 5 escuelas públicas de Puerto Rico crean férulas y ganchos para sueros para los afectados por los devastadores sismos. Y a brillar con luz propia, Luba sigue trazando su camino al margen de los tributos. Obligados a ganar, boricuas tienen que superar a Bahamas para seguir con vida en la FIBA. El vocero, por su parte, dice que firmes en ajustar el impuesto a la gasolina tras el rechazo de la Junta de Control Fiscal a la propuesta para suspender temporalmente la crudita. El presidente de la Cámara de Representantes, Carlos Johnny Méndez, asegura que buscan identificar los fondos para cubrir el impacto fiscal de la medida. En los deportes, Puerto Rico enfrenta a Bahamas rumbo al Mundial 2027, y en la economía crece la contratación temporera en la isla, mientras que en escenario, última prórroga para restaurar Bayahá. Eso es lo que nos dicen los periódicos en el día de hoy, Dorado.
1: Oye, Libel, en otras noticias, el fallecimiento del honorable...
0: Ay, de Juan Benave. Sí, han sido muchas las personas que se han unido, muchos de los políticos allá en el Senado. Tomás Rivera Chat se expresó lamentando, ¿verdad?, la pérdida de un baluarte del Partido Nuevo Progresista en Luquillo, que fue alcalde, eso fue en 1968. Él estuvo de alcalde y estuvo un par de cuatrenios.
1: Hace 57 años.
0: Al igual que Johnny Méndez también se unió, y Jerry Márquez, unas palabras muy bonitas también hacia quien fuera en vida, ¿verdad? Juan Benave, que queda como un alcalde para la historia porque fue uno de los primeros alcaldes PNP en 1968 en el pueblo de Luquillo. Una persona bien humilde, bien querida, con una familia bien bonita. Su esposa, su casa siempre estaba abierta al público. Su esposa, sus hijos siempre estaban también, tú sabes, acorde con lo que es la primera familia del pueblo de Luquillo. En paz descanse, ¿verdad? Y fortaleza para la familia, los que se quedan, pues que siempre lo lleven en el corazón, al igual que en el corazón de mucha gente a quien ayudó en Luquillo. Luquillo pues está de luto con esta pérdida de Juan Benave. Dios mío, bendito sea el Señor. Pero mira, eso es lo único.
1: Un par de añitos ya, sí, Juan Benave. Sí, sí, sí. Y creo que sí. Fue maestro.
0: Él fue maestro, eso es correcto. O sea, y tenía como que ese flow de maestro, Dorado, sí. De verdad que
1: hay una escuela, esto me lo comentó. Hay una escuela, Augusto Sancho un día me estaba diciendo que hay una escuela en Luquillo que muchos alcaldes estudiaron ahí, yo creo que incluyendo hasta Julia Nazario. Un día de esto le hacemos la pregunta a Julia, de los que recuerdo así, Nelo, varios alcaldes han sido alcaldes, sí, en el área este. Y
0: pasaron por las manos de Juan Benave. Wow, tremendo, de verdad que sí. Enhorabuena para todas las personas que tuvieron esto, la oportunidad, la dicha, la bendición de conocer a Juan Benave, un ser espectacular. Que en paz descanse Juan Benave y fortaleza para su familia.
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1: 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Y oye, y no solo eso, están hechos unos duros en esto del desayuno. Buen estacionamiento porque es el shopping center allí al lado de Pueblo.
0: Exacto.
1: En Montebrisa. Como dicen, la luz de Montebrisa, allí detrás, exacto, de Baker King, allí mismo en la esquina, está como que muchacho, en el mismo ahí, centro de, del shopping. 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
0: Claro.
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0: Ave María, sí, después vamos a ver si conseguimos a Jolito para que nos diga cuál es el especial de almuerzo. 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
1: 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Ya me dio hambre.
0: A mí también. Es que bueno, cuando uno se levanta a las 4 de la mañana, imagínate tú. Ya a las 7 te está picando la tripa.
1: Y después de un fin de semana tan brutal. Mira, Libel, por otra parte, hoy continúa el torneo de barrio en su etapa más interesante.
0: Sí.
1: Hoy hay doble partido, pero lo interesante de los partidos de hoy es que el que pierda se elimina. El que gana, pues pasa ya a la serie semifinal, que está esperando Montebrisa.
0: Estos son cuartos de final.
1: Maternillo.
0: Ahora.
1: Sí.
0: De, y después semifinal y después la final.
1: Okay. Pero esto es, ¿cómo se llama? Es muerte súbita.
0: Okay.
1: O sea, es un solo juego.
0: Ajá.
1: Ya el que pase, ya son series de 3-2.
0: Okay.
1: 3-2 y la final, que creo que es de 5-3, pero más adelante conseguimos a David para que nos dé más detalles de lo que va a estar pasando hoy en el Coliseo Tomás Dones de Fajardo. Es completamente gratis. 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
0: ¿Por qué tenemos que hablar de comida con el hambre que yo tengo? Pero mira, oye, los que tienen hambre de seguir los juegos de la FIFA, este fin de semana fue intenso. Marruecos le ganó a Canadá 3-0. Y así aseguró su paso a los cuartos de final. Francia le ganó a Paraguay 1-0. Y eso fue con un penal. Y el domingo, Noruega hizo historia al vencer 2-1 a Brasil. Además, Inglaterra remontó contra México, que le ganaron 3-2. Ese juego estuvo bien interesante, el de Inglaterra y México, porque tú sabes que México lleva 5 ganadas y esto no se veía desde hace 800 años. Pero bendito, ayer perdieron, estaban llorando y todo. De hecho, el juego se retrasó porque había tormenta eléctrica y aguantaron el juego. Empezó más tarde. Y yo te digo, yo vi ese juego y eso fue espectacular porque, ¿sabes qué? Como que México, aparte de eso, México nunca soltó el balón. O sea, estaba Inglaterra ahí luchando. Ellos, pues, acertaron esos goles, pero ellos nunca le dieron break, México nunca le dio break casi a Inglaterra. Pues y se enfrentaron, fue un muy buen juego porque sabes que se enfrentaron a uno de los duros, que es Inglaterra, que lleva años jugando fútbol, ¿verdad? Y es la primera vez que México llega a los octavos de final. Lamentablemente no pudo llegar, no pudo asegurar su puesto, ¿verdad? Pero nada, pero hicieron un excelente papel. Todo el mundo decía había mucha expectativa en decir que México podía ganar la Copa. Hubiese sido espectacular que la ganara, pero vamos a ver, ya se quedó. Lloraron, yo los vi, me dio tanta pena, porque el juego estuvo bien intenso, muy bueno. Y esos parques
1: llenos, pero repleto.
0: No, muchachos, pero a capacidad una cosa, pero eso es los parques el parque donde juegan, pero también los exteriores, afuera, por el alrededor de la rotonda esta donde está la estatua del ángel, que pusieron unas pantallas gigantes, allí estaba la gente, pero una cosa que pa' qué te cuento. Pero estuvo muy bueno el juego. Así es que hay que estar pendiente. Yo no sé, todavía no sé cuáles son los juegos de hoy. No me he dado a la tarea de buscarlo. Pero
1: oye, pues, esto del loto sigue por ahí para arriba. Eso.
0: Ay, cállate que yo tengo unos pues mira, tiquecitos ahí.
1: Pues chequea porque cayeron unos premios en Puerto Rico. Sí. De 100,000, de 50,000 en cuatro pueblos de Puerto Rico.
0: Ay. Yo
1: ¿jugaste en Fajardo?
0: Jugué en Fajardo.
1: Para que chequear si cayó uno en Fajardo, Oliver.
0: Oye, no, yo no sé si el señor este que lo secuestraron, a lo mejor había jugado un loto y tenía esos 30,000 pesos guardados, porque lo secuestraron en Ceiba.
1: Y lo dejaron en Nahuabo.
0: Y 30,000 billetes le llevaron en efectivo. ¿Y un arma, porque él tenía un arma que estaba registrado.
1: ¿Y cómo saben que eso estaba allí?
0: Sí. ¿Y cómo se lo llevaron? ¿Y cómo saben la casa? Y se llevaron también las cintas de las cámaras de vigilancia. Yo no,
1: cuatro
0: no sé.
1: Enmascarados.
0: Muchachos, sí, vestidos de negro y enmascarados, estilo película. Y estilo película es lo que estamos viendo, Dorado, porque me estabas hablando y me enviaste el video de estos jóvenes, falta de respeto, en California.
1: California fue.
0: Que le cayeron encima a una policía, una
1: eso
0: mujer
1: fue en
0: policía.
1: De esas celebraciones de los del 4 de julio, pero ajá, tiene un nombre, el party que ellos tenían, porque eran jóvenes.
0: Ajá.
1: Y cogieron y le dieron de patada, le dieron, pero.
0: Dios mío, sí.
1: Arrestaron dos o tres. Pero como eran muchos.
0: Pero todavía faltan. Ay, porque mi madre, sí.
1: Ya
0: sí,
1: la gente graba, entonces esas grabaciones te verán las caras y poco a poco estoy seguro que lo van a coger.
0: Ah, por supuesto, claro que sí.
1: Podían, yo te voy a decir la verdad, podían.
0: Team Takeover, era. Okay. Team Takeover.
1: Era la actividad.
0: Sí, eso fue el 4 de julio en el barrio Chicora Cherokee, en Carolina del Sur. Increíble, y tú sabes que en Estados Unidos la gente respeta mucho a las autoridades, pero últimamente como que no estamos viendo, y tú sabes que esa es la orden del día en Puerto Rico, que hacen una protesta y hasta los guardias los provocan y le tiren, mire, puede protestar, pero vamos a llevar la fiesta en paz, respete a la autoridad, además sabes que ellos están haciendo su trabajo, no están ahí por chavarte ni fastidiarte la vida, ellos están haciendo su trabajo y sabes que al fin y al cabo también te están protegiendo a ti.
1: Es así. Mira, Libel, por otra parte, continúa la acción de la pelota dominguera de clase A, donde ayer hubo partidos en Ceiba contra La Playa, dividieron. Ajá. Y los caciques de La Guava estuvieron jugando en Yabucoa, donde también dividieron, porque se juegan dos juegos los domingos. Y esto inició apenas hace dos semanas. El torneo de clase A.
0: Tú también estás envuelto en esa.
1: Sí, este domingo que viene ahora, los Marlins de Ceiba se enfrentan a los caciques en el parque de Dahuao. Ese jueguito va a estar bueno, que somos los primos hermanos.
0: Ay, qué bien.
1: Ceiba y Dahuao.
0: Oye, y ahora que estás hablando de deportes y de pelota en específico, ya se fueron las delegaciones de los niñitos que estaban en Loíza. Que la anfitriona fue, obviamente, la alcaldesa de Loíza, nuestra amiga Julia Nazario. Se fueron y los campeones fueron el grupo de Venezuela, el equipo de los niños de Venezuela, que se fueron, mire, eran 21 niños y cada uno se llevó una maleta nueva con suministro. Esto cortesía, ¿verdad? Y con el apoyo del municipio de Loíza, los comerciantes se dieron a la tarea de tener suministros para estos niños que llevaban hasta insulina debidamente refrigerada. Los niños de 9 y 10 años con una capacidad intelectual espectacular agradecieron grandemente el gesto del pueblo de Puerto Rico, muy en especial del pueblo loiseño, donde los acogieron, mira, como parte de la familia, y sabe Dios, Dorado, si de verdad le salvaron la vida este torneo le salvó la vida quizá a uno de ellos. Ahora ellos llegar a Venezuela a encontrarse con no sé qué. Y hay muchas personas, expertos, chequeando los edificios en Venezuela, porque hay muchos edificios que han sufrido daños estructurales y que la gente está viviendo en ellos. Y están, pues, a punto de colapsar o corren el riesgo de colapsar. La gente está durmiendo en las calles. La gente está durmiendo en las calles. La gente está pasándolas bien mal.
1: Sí, mucha gente, digo, pasó en Puerto Rico, en Ponce, claro. Gente que tuvieron que acampar porque por miedo a una réplica y que se debilitan. Claro. O sea, lo que están parados se está débil y ya tú sabes.
0: Sí, tú sabes que muchas de las escuelas, este problema de las columnas cortas y no sé qué otras 20 cosas más, sí, así ha pasado. Y ya nosotros más o menos tenemos una experiencia, aunque a mucho menor escala pasamos por esto. Y la gente de Venezuela, mire, ponga su corazón, ponga su oración, sus buenas vibras, y de la manera que usted pueda ayudar, nosotros tenemos que seguir viviendo.
1: Yadiel Molina llegó con un cargamento.
0: Sí, señor. Yadiel y muchos otros se han dado a la tarea. Creo que extendieron, claro, los centros de acopio, los extendieron hasta hoy, el centro allá en el área metropolitana, hasta hoy a las 6 de la tarde. Hay break todavía, entonces, para recoger. Hay mucha gente buena. Puerto Rico tiene un gran corazón. Nosotros somos un 100 por 35, 111 por 39. 100 por 35 que tiene el corazón más grande del planeta entero, de verdad que sí.
1: Oye, Libeli, por otra parte, el loco que se metió a un colmado allá en Río Piedra a jugar máquinas, estuvo como una hora jugando.
0: Ajá. En las tragamonedas esas, ajá.
1: Y luego de eso, yo creo que se pegó, tuvo una leve pega y fue para la cajera.
0: ¿Y pidió está. ¿Cuántos? ¿2,900 era? Era un número exacto.
1: Con cerveza.
0: Ajá, cigarrillo y cerveza.
1: Y pantalones. Pero
0: ella le dijo, ¿tú estás bromeando?
1: Exacto, pero bendita la muchacha, lo que lleva son 6 meses en ese trabajo. Madre. Pero eso no fue lo más loco. Lo más loco es que la dueña
0: estaba afuera.
1: Estaba afuera y va donde él. Mira, exacto, qué pasó, tú sabes. Y allá el tipo le raspa, le enseñó
0: la arma
1: y le
0: rapa
1: dos tiros. Muchacho. Dos tiros, pero que eso no queda ahí, sino que luego la policía lo detiene cerca de un complejo, un edificio. Y este le saca la pistola a la policía y ahí mismo le dan para abajo.
0: Muchacho.
1: Murió, tenía que estar tostado porque de verdad que...
0: Es una locura, de verdad. Pero a mí lo que me causó impacto fue que el número era como un número en específico. Creo que eran 2,800
1: algo, no sé yo.
0: $2,900 y ella como que, ¿cómo fue? O sea, hello. Pero mira, pues... cosas veremos, pero pues nadie se muere en su víspera, gracias a Dios no pasó a mayores, por lo menos con la dueña del sitio, ¿verdad? Del comercio.
1: ¿Qué se arriesgó?
0: Y con la muchacha, ella, donde... sí. Es que la adrenalina a veces te lleva a eso y uno no piensa de repente lo que hace, tú sabes. Ay, mi madre, pues entonces ya con el secuestro de este abuelito. ¿Ah? Ay, la gasolina.
1: ¿Cuánto sigue la gasolina?
0: Pues, fíjate,
1: sube y baja, pero ahí
0: tú y yo tenemos un jueguito de estar tirándole fotos cada vez que pasamos y entonces nos las enviamos.
1: Está cerca del 100, del peso.
0: Tú sabes que en algún sitio vi que estaba a 90.99 la regular.
1: Es lo más bajo.
0: Lo más bajito. Sí, señor, sí, señor. Ay, mi madre. Mira, ya salió el programa de las fiestas patronales y carnaval de Fajardo del 24 al 26. ¿Usted quiere saber quién va a estar? Pues mire, el viernes 24 es el protocolo, la dedicatoria, la coronación. Va a estar el ballet municipal Corpus, la secta, los Chinchillos del Caribe y Nio García. El sábado 25 es el Día del Niño, de 2 a 6 de la tarde en el estacionamiento municipal, que han hecho una logística por piso. y por edades, que va a estar espectacular. Va a estar también Puerto Rico Gana el Show, va a estar Hermes Croato, Límite 21, y va a estar el sonero cariduro José Rodríguez, y termina con Yandy Ventura. Digo, yo no sé si termina con Yandy Ventura, pero también va a estar ahí el domingo. Oye, sigue la tradición, los trovadores, va a estar el Junte Los Enseños, va a ser el carnaval, va a estar la Calypso Band, se van a dar las premiaciones del carnaval y va a estar Rumba Caliente. Y caliente van a estar esas fiestas para pasarla súper bien del 24 al 26 de julio. Y ¿sabes qué? Te tengo noticias. La gobernadora dio el 24 libre. O sea que ese es otro fin de semana largo.
1: Largo.
0: ¡Uh-huh! Ave María, estoy loca que llegue el 24.
1: Oye, Libel, quien está caliente.
0: ¿Quién está caliente?
1: Mira, la Junta de Libertad bajo palabra. Porque tú sabes que este caballero Carlos Manuel Estefano Pino, el viejo de 67 años, que aparentemente, ¿verdad?, mató a esta muchacha, a su pareja.
0: Ajá.
1: La pregunta es, ¿cómo es posible, verdad, que una persona convicta de feminicidio, violación y sodomía, con una sentencia de 167 años, esté libre, sin supervisión y fuera del registro de ofensores sexuales?
0: No, ¿sabes? No, muchacho.
1: Como pasó con aquel otro, ¿te acuerdas?
0: Claro.
1: Hermes era que se llamaba.
0: Ajá, ¿te acuerdas? Ajá. Sí.
1: Ya había tenido antecedentes.
0: Claro.
1: Y entonces, pues, salen libres y vuelven y hacen lo mismo.
0: Tú sabes que en varios estados de Estados Unidos, y lo digo por la Florida, porque tuve la oportunidad de verlo, los ofensores sexuales, que salen ya bajo libertad, obviamente le ponen un rótulo frente a la casa. Eso es una. Y otra cosa es que hay un área estipulada donde viven ellos. O sea, esa área es de ofensores sexuales, porque obviamente no pueden estar cerca de donde hayan niños y familias así con jóvenes que estén expuestos, ¿verdad?, a ser víctima de una persona, porque de verdad dicen que el perro cuando no se la come la huele, y uno tiene que tomar las precauciones. Por lo menos el gobierno en ese aspecto en los Estados Unidos pues toma las precauciones y como que los marginan, los echan a su lado, y si están en una comunidad pues tiene por obligación que tener el rótulo ahí puesto de que ahí vive un ofensor sexual. Eso es una vergüenza. De verdad que sí. Pero mira, ¿sabes qué? Que pasen la vergüenza. Por sinvergüenza. Que pasen la vergüenza.
1: Así que vivir ellos en ese sitio es como una mini cárcel.
0: Exacto.
1: Porque
0: sí,
1: ya perteneces ahí.
0: Sí,
1: y imagino
0: sí,
1: que
0: sí.
1: Le tienen el ojo.
0: Claro.
1: Como le tienen el ojo a Estados Unidos. Aquí. Mira, dice que múltiples llamados de venganza a Estados Unidos e Israel. Estos fueron los principales funcionarios de Irán, y los hermanos del nuevo líder supremo del país aparecieron en público ayer para asistir a oraciones fúnebres por el ayatolá Ali Khamenei. Pues dice que muerte a Estados Unidos e Israel. ¿Verdad? Esta convocatoria tuvo lugar durante el funeral.
0: Pero
1: el asesinato del líder supremo de Irán.
0: ¿Y el acuerdo de paz? ¿Dónde quedó? Este perro, no es, como nosotros decimos aquí, ese perro nos ha mordido ya muchas veces. Sí. Siguen. Y tú sabes que mientras yo pienso que está aprovechando Rusia la atención que Estados Unidos le está dando a Venezuela, y la atención que está por acá con el estrecho de Hormuz y todo este revolucito con Irán, para hacer de las suyas, porque múltiples sistemas antiaéreos ucranianos, S-300, explotaron. Y este es el resultado de otro ataque ruso sobre Kiev. ¿Okay? Según fuentes ucranianas, la fábrica donde se encontraban estos sistemas fue alcanzado. Y esto fue con misiles kamikaze y todo este tipo de cosas, con drones y todo eso. Eso fue lo que hizo Rusia. Yo creo que está aprovechando esta ventanita de que hay distracción por otro lado para hacer lo que ellos quieren, que es quedarse con Ucrania, porque ya ustedes saben que no es la Unión Soviética, ya no es URSS, es Rusia. Ay, mi madre. Vamos a una pausita, son las 7 y 23 de la mañana y nosotros seguimos aquí. Si usted quiere conversar con nosotros, tiene una felicitación o lo que sea, se puede comunicar con nosotros al 787-874-9301. Estoy segura que Serranito está trabajando. Serranito, danos una llamadita, dinos cómo están las cosas, cómo pasaron el fin de semana y dónde están hoy. Regresamos en breve.
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0: Bonilla, son las 7:40 de la mañana y tú sigues aquí con nosotros en el arranque a través de Yunque 92.9, Yunque 93, los dueños del este. Oye, y siguen los paris. Salimos de este fin de semana 4 de julio con excelentes actividades en todo el área este. Y llega el segundo junte de graduados de Fajardo. Eso es este próximo 11 de julio, es la segunda vez, porque la primera fue apoteósica, se quedaron con las ganas y han hecho pues un comité espectacular que no solamente es para Pari, pero vamos a estar hablando de eso porque tenemos con nosotros que viene muy bien acompañado con el café, y el desayuno. Es que me encanta la gente que viene con buenas noticias y con buen desayuno. Claro que sí, pues tenemos a nuestra amiga Maribel Dones, tenemos a Sandra Cruz y tenemos a Ramón Ojeda.
1: Falta el hamburger con el jugo de ajonjolí.
0: ¿Qué pasó, Sandra? ¿Qué hice? Ay, Dios mío, ¿verdad? No importa, como quiera está ahí.
2: Bueno, pues gracias, Libel, gracias, Golden, y a toda la radio audiencia. Pues el propósito de estar aquí es lo que mencionaste, este próximo 11 de julio. La semana próxima, este próximo sábado, vamos a estar llevando a cabo el segundo junte de las clases graduadas superiores públicas del pueblo de Fajardo. Eso es la escuela superior y
0: Doctor Santiago Bebé Calzada.
2: Y la escuela vocacional, que el nombre que tiene ahora es Anadelia Flores.
0: Exacto.
2: El junte de esas clases.
0: Oye, y eso empezó una iniciativa de ustedes el año pasado.
2: Sí,
0: ¿y fueron desde qué año fueron? Porque estaba la clase de Julia Elvira, ¿verdad? Estaba
2: esa es la clase, la clase más, no podemos decir la más vieja, porque si no,
0: la clase que tiene seniority, el seniority. Lo tienen ellos.
1: Esa es la no diga la más vieja, dime la más antigua. No,
0: exacto. La de más experiencia.
2: Sí, estamos desde el 1964, que ahí está Santos Lebrón también.
0: Ay, mi madre, sí.
2: Y está Julia Elvira, que esa es...
0: Muchacho, pero yo te voy a decir una cosa. Lo que
1: hace, esa que dijiste...
0: Desde el 64.
1: Eso hace como...
0: 64 años.
1: Que se graduaron ya hace como 60 años.
0: 64, sí, whatever.
2: Pues esa es la de Santos Lebrón y está la del 65, que está Rafael Borinquen Rivera, y la del 69, que es Yuli y Alfredo Rivera, que era maestro también de nosotros.
1: Y la del 86, ¿quién está por en el 86?
2: En el 86.
1: Esa es la mía.
2: No se ha inscrito, fíjate, la
0: del
2: 86.
0: Y la del 90 ya se inscribió, que es la mía.
2: Sí, la del 90 está inscrita ahí. Por eso estamos aquí, porque verdad hay muchas personas que aún con la promoción que le hemos dado, pues muchas personas no se han enterado, pero yo entiendo que verdad son cosas que suceden, pero el año pasado fue espectacular y este año, verdad, queremos que sea mucho mejor. El año pasado teníamos alrededor de 18 clases graduadas, ya este año tenemos 25 clases, que son desde el 1964 hasta el 1997.
0: ¡Qué bien!
2: Que esa la inscribió José Omar Cotto. Y entre esas, pues, están también de 72, 1973, 74, 75, 76, 77, 78, 79, 80, 81, 82, 83... 84, 85, que es la mía. Obviamente.
1: Y 86.
2: 86, ya tenemos aquí al que va a organizar la DEL, que es el Golden.
3: Para el próximo año.
2: Para el próximo año. 90, 91, 92, 93, 94 y 97. Así es que todos los que quieran unirse a este grupo, pues vamos a darle los teléfonos más tarde para que puedan inscribirse.
0: Oye, y esto fue una iniciativa porque hemos visto últimamente como que esta fiebre, vamos a decirlo así, de las reuniones de las clases graduadas, que siempre se ha dado, pero ha habido como un boom últimamente, y entonces como que dijeron, pues espérate un momentito, si se reúnen por separado, porque no nos podemos unir todos, porque a pesar de que yo sea de tal clase, de la del 90, uno conoce gente del 87, del 92... whatever, tú sabes que siempre hay un junte ahí, y casualmente por eso se crea El junte de las clases graduadas.
1: No, y cuando te dicen, estás igualito, Ramón.
0: Ay, yo, los igualitos.
1: Ramón y yo nos vemos igualitos porque tuvimos una foto que nos tiramos hace 20 años.
0: Igualitos, sí, los igualitos. Ay, exacto.
2: Pues, la persona que
0: los igualitos y los mentirosos, Ramón, porque mira que uno dice, ay, Dios mío, qué bien te ve, y después por detrás de ti te dice, mira, para allá, qué vieja está, qué gorda, Dios mío, no se parece, eso pero es, nada, pero es así, estamos pero aquí.
2: Ese día vamos a eso, a disfrutar, a vacilar, nos vacilamos también.
0: Claro que sí.
2: Esa es parte del
0: que ahora disfrute. Le llaman bullying, antes nosotros nos vacilábamos eso.
2: Antes con dos o tres golpes de eso se resolvía.
0: Claro.
2: Pero ahora no, ahora son cosas.
1: No, ahora Libel tiene un doctor ahí en la torre, ¿verdad?
0: Pone, John Velázquez.
1: John Velázquez, sí. Te pone de 20.
0: Exacto. Ajá. Sí, no, pues, sí. Mañana viene, mañana es martes. No,
2: pues eso hay que irlo trabajando.
1: Sí. Te baja la barriga, te tira la cara.
0: Ustedes van a tener premiaciones de...
2: Sí, un importante aclarar que la persona que hizo todo este junte, que nos unió a todos nosotros, fue el señor Jorge Mercado.
0: Claro que sí, Mr. Mercado.
2: En la escuela superior, él era... No orientador, sino él era...
1: No era maestro de historia.
2: Él fue maestro consejero. Él fue consejero por muchos años. La verdad es que él estudió en la Escuela de Luquillo, pero fue consejero acá y él es el que, bueno, todo el mundo conoce a Mr. Mercado como lo que es. Una persona dada a servir y ayudar a los estudiantes. Y él dijo, pues vamos a hacer este junte. Nos unió a dos o tres personas. Empezamos en la cancha bajo techo de lo que era la antigua Evaristo Aponte Sanabria. Un grupito y todo el mundo, tenemos ahora un gran grupo de líderes, exalumnos y de verdad que ha sido tremendo porque todos nos ayudamos, siempre hay diferencias y demás, pero siempre llegamos a un acuerdo.
0: Claro, y fíjate que ya cambiaron de lugar porque esta vez va a ser en el Coliseo.
2: Exacto.
0: O sea que es mucho más cómodo, hay estacionamiento, nada, súper chévere, claro que sí.
2: Sí, entonces volviendo a lo que me mencionaste, sí, va a ver, nosotros tenemos una gran labor que es el ofrecerle becas a este tipo de estudiantes que se han
0: distinguidos
2: en algunas facetas en la escuela superior, ya sean deportes, en artes o simplemente que tienen un nivel académico alto y entonces pues la compañera Lizeth Marcial es la persona que está encargada de escoger este tipo de estudiantes para entonces ofrecerle una beca. Tenemos 5 becas que son becas de $500 que se le van a estar ofreciendo a diferentes estudiantes, a 5 estudiantes diferentes, y entonces ese es uno de los propósitos principales, además de disfrutar, de vacilar, de escuchar música, pues tenemos todos los años se va a escoger 5 estudiantes. Este año pues tenemos unos estudiantes que no tenemos los nombres ahora mismo aquí, pero sí vamos a seguir dando la información. Tenemos una persona que va a estar en unos minutos va a estar ofreciéndole más información de esos estudiantes que son los que van a ser becados por nosotros, por este grupo de las clases graduadas públicas y privadas de la Escuela Superior de Fajardo.
0: Qué bueno que mencionas esto, Ramón, porque estamos hablando, ¿verdad? Estábamos hablando antes de entrar al aire de que uno de los propósitos de este junte, ¿verdad?, de este comité del junte de las clases graduadas, más allá del party, de pasarla bien y todo eso, ustedes tienen una labor social.
2: Correcto.
0: Empieza con estas becas, pero en cualquier eventualidad, alguna situación, un desastre natural, vamos a ponerle, ustedes van a estar ahí, sí. Van a estar mano a mano trabajando con el municipio, con la gente que necesita la ayuda, canalizar una ayuda, y esto es bien importante porque... une a las clases graduadas no solamente en diversión, sino también en donde se necesita la ayuda.
2: Claro, eso es así y eso es bien importante. Es una de las cosas, entre otras, eso que mencionaste es lo que vamos a estar haciendo. Hay un estudiante que tuvo también un accidente y quedó sin movimiento en su cuerpo.
0: Ajá.
2: Y entonces de ese fondo que se estaba sacando también vamos a ayudarlo. La persona que va a tener más información, más ahorita le vamos a dar esa información, Y es como un acuerdo colaborativo, ya sea con el municipio o con las demás personas que tengan algunas situaciones, que ya hemos ayudado a recoger el dinero para X personas, personas que tengan situaciones, ¿verdad?, de salud y demás, pues ese es nuestro propósito. Además del vacilón y el junte, pues, detrás de todo esto hay una labor que queremos hacer, y es eso, bien importante recalcar.
0: Y hay una organización, ¿verdad?, un grupo de trabajo que mantiene como que la transparencia en todo este tipo de canalizando estas ayudas y todo.
2: Correcto. Hay personas que han preguntado por si su clase ya está inscrita. Y hay muchas clases, aparte de las que le mencioné, que no están inscritas, pero eso no quiere decir que por esa razón usted no va a llegar. ¿Por qué? Porque nosotros vamos a tener un área que es para las personas que no están inscritas, que no tienen un área como tal de carpa para su clase, que le pusimos un nombre, ¿verdad?, que es jocoso, pero es el nombre, son los rialengos.
0: Los rialengos.
2: Los rialengos es cada grupo que no esté inscrito o que no sabía y ese día se enteró, días antes, pues no quiere decir que no
0: pueda asistir, claro.
2: Usted va a llegar porque esa carpa le vamos a tener, pues, refrigerios, cosas de picar. Y lo importante es que llegue y que vea lo que está pasando para que se anime, y si su grupo no está, pues que lo invite a que el año próximo venidero, pues que también sean parte de nosotros.
0: Y lo que pasa dentro de este junte es que cada clase graduada pues tiene su carpa, su área, y se encargan de llevar lo que ellos quieran, su refrigerio, su picadera. Si quieren llevar música, la llevan. Si usted quiere hacer un showcito, lo hace. Lo que sea.
2: Exacto, aunque se va a tener un protocolo musical y algo bien preparado, pues van a haber momentos en que se hace un alto, porque se van a hacer unas rifas y un sinnúmero de cosas que voy a mencionarle ahora.
1: Tenemos a Lisette en el
0: Tenemos a Lisette.
2: Ah, qué bueno.
0: Lisette, buenos días, querida amiga.
3: ¿Cómo estás?
0: Muy bien, qué gusto escucharte.
3: Igual acá.
0: Oye, me tienes un cometido, ¿verdad? Una asignación súper noble, súper linda, y es la de escoger y bregar, ¿verdad?, con esto de las becas que se van a estar otorgando a diferentes estudiantes sobresalientes de parte del Junte de las Clases Graduadas.
3: Eso es así, de verdad que es un proyecto, ¿verdad?, que nació este año y, perdona, ha sido enriquecedor. Escogimos son cinco graduandos que van a recibir las becas, cuatro con fondos que se recaudaron con las clases graduadas y uno por un auspiciador. Es por a nivel académico, uno es a nivel deportista, y pues el graduando que tuvo el accidente, pues lo estamos reconociendo porque era un graduando que era líder, tenía buen promedio y tuvo un accidente fatal, y pues lo estamos ayudando también. Es bien diferente y es enriquecedor a la misma vez, porque aparte de ser un junte de clase para celebrar, hemos decidido llevar un granito de arena. Y estudiantes que hemos sido egresados de la escuela superior y de la escuela vocacional, queremos regalarle ese momento de aprecio, de reconocimiento a estos graduandos de este año, para que sigan, ¿verdad?, su sueño. Venimos con muchas más ideas para el año que viene. Esto, como te digo, es un programa piloto este año, pero que va a ir cogiendo más fuerza. Y eso es lo que nos distingue de todos los juntes, que vamos a sembrar en esos corazones de esos graduandos para que ellos sigan sus sueños.
0: Claro que sí, la verdad que es admirable, porque esto no es una actividad de un solo día, sino que durante todo el año ustedes van a estar trabajando para poner la ayuda donde se necesita, van a ser altruistas dentro de todo lo que les toca, ¿verdad? Y hay que dar por gracia lo que por gracia uno recibe, y si estamos a la disposición de ir y pasar un ratito chévere, también es bueno hacerle pasar un buen momento a esta gente que en un momento dado necesita, o que hay que reconocer su calidad de estudiante, su calidad de persona, ¿verdad? Y ustedes están ahí para eso, Lizeth.
3: Eso es así, eso es así. Ha sido un comité, ¿verdad?, de diferentes clases graduadas que se ha trabajado en conjunto. Todavía no hemos terminado en esta etapa, pero sabemos que va a ser de gran bendición sobre cada graduando que fue escogido. Si me permites decir los graduandos que son, ¿verdad?, que fueron escogidos, ya ellos recibieron su carta oficial, recibieron su invitación. Ellos van a tener un estacionamiento cuando lleguen allá, que los vamos a tratar como VIP.
0: Muy bien, dame los nombres, vamos a ver quiénes son los afortunados.
3: Pues mira, de la Escuela Superior Dr. Santiago Bebé Calzada tenemos a Eliander J. Castillo Quiñones, a Luis E. Carrasquillo Ayala. De la Escuela Vocacional Ana D. Flores tenemos a Denzel I. Cruz Lozano y a Dalila M. Tiburcio Rodríguez y a Yaciel Fontanes.
0: ¡Qué bien!
3: De verdad que es como te digo, es devolver a la escuela que nos dio, que nos vio crecer, que puso ese granito en nosotros para nosotros ser lo que somos hoy en día, y queremos retribuir, ¿verdad?, eso hacia adelante y darle esa esperanza a ese graduando, ¿verdad?, porque nuestra fe debe estar en nuestra juventud, por nuestro país, y debemos de seguir dándole esperanza a estos jóvenes que salen hoy de la Escuela Superior con sus sueños, y qué mejor que un junte de clase pueda bendecirlos a ellos.
0: Claro que sí, claro que sí. Y estos jóvenes no son nuestro futuro, son nuestro presente creando el futuro. Así es que hay que reconocer la labor que hacen y hay que incentivarlos, mire, de la manera que sea, pero hay que incentivarlos de que están haciendo una buena labor.
3: Eso es así.
0: Qué bueno escucharte, Lizeth. Ya nos veremos en el 11, por allá, en el segundo junte de clases graduadas. Y sí, siempre nos mantienen al tanto de todas sus actividades.
3: Seguro que sí. Un abrazo.
0: Gracias, a ti también.
2: Gracias, Lizeth.
0: Ya te veo. Tienes el programa ahí. Me quiero enterar. Quiero saber. Estoy curiosa.
2: Ok, sí, Libel y Golden, el protocolo que vamos a tener allí, nosotros vamos a estar desde bien temprano preparando todo.
1: Allí en el Coliseo.
2: En el Coliseo Tomás Donald de Fajardo. El que quiera llegar desde las 12 del mediodía hasta las 4 y media, que es que comienza el protocolo, puede llegar, porque lo que queremos es que desde esa hora se vayan confraternizando, para que vayan disfrutando antes de que comience la actividad, porque lo que queremos es que desde las 4:30 que comience la actividad, pues que se enfoquen más en lo que es todo lo que le vamos a presentar, porque además de el junte que vamos a hacer entre todos los estudiantes, exalumnos, pues vamos a tener un protocolo.
0: Ramón, ¿desde qué hora las clases pueden ir preparando sus áreas? ¿Desde qué hora van a estar preparando?
2: Bueno, nosotros cada clase tiene un comité, y el comité pues se le dijo que pueden empezar a preparar sus áreas, sus carpas y demás desde las 9 de la mañana.
0: ¡Ah, qué bien!
2: Pero en realidad desde las 12 en adelante pueden empezar a llegar para confraternizar. Y ya a las 4:30 de la tarde empieza el protocolo hasta las 5:30.
0: ¿Sharp?
2: Sí.
0: ¿Sí?
2: Eso lo queremos
0: hora
2: hacer
0: americana.
2: Así.
0: Hora americana.
2: Claro.
0: Bueno, no dentro, es Island Time. Ok.
2: Dentro de, ¿verdad?
0: Porque dentro lo que vamos, de lo que se puede.
2: Exacto, ahí en de cuatro y media a 5:30 vamos a tener el protocolo.
0: En la bienvenida, la invocación, todo eso.
2: Ok, entonces de 5:30 a 6 viene un desfile que vamos a hacer todas las clases. Van a hacer un desfile desde la entrada, dando la vuelta hasta el área de la tarima, pues con
0: plenero, sí.
2: Ahí empieza el vacilón.
0: El vacilón
2: comienza a esa hora. A las de 6 a 6:30 tenemos un taller interactivo de bombas, que ¿quién más?
0: Ay, eso me
2: que
0: gusta.
2: Que también es ex alumno, que es el señor Oli Carmona.
0: Muchacho.
2: Que es folclorista. Entonces, del área
0: de Loíza.
2: Tenemos a Marta Cirino, que el año pasado estuvo con nosotros y estuvo espectacular esa parte que ellos tuvieron allí. A de 6:30 a 6:55, pues la compañera que estuvo hablando anteriormente,
0: Lizeth Marcial,
2: va a ser, entre otras, las becas, la entrega de becas. Ya a las 7 de la noche comienza la música con de 7 a 9:30, Concepto Libre. Ahí entre esa cuando esté ese grupo tocando, entre los descansos de la música, ahí vamos a hacer sorteos, que se van a hacer sorteos, entre otras. Después de eso, va a estar el señor, el Cheche, el jefe, como nosotros decimos allí, que es Jorge Mercado, que va a dar unos agradecimientos, que es bien importante, de muchas personas que han estado con nosotros mano a mano, que nos han dado la mano desde el día cero. Y entonces, pues a las 12 de la noche es el cierre, porque eso va a ser de 12 del mediodía a 12 de la noche, para que la gente no diga, no pude ir porque era temprano, no pude ir porque era tarde, así es que no tiene break.
0: Mira, vamos a hablar con la sargento Sandra Cruz, que es la que, mira, la que pone ahí, eso empieza, eso es a las 12 sharp. Digo, el protocolo a las 4:30 sharp, Sandra.
4: Puntual.
0: Ajá.
4: Me dicen, me regaña Sandra si no hacemos las cosas como es, me tiene. Pero lo que queremos es ser precisos, concisos, ¿verdad?
0: Para aprovechar el tiempo.
4: Para aprovechar, claro, el tiempo. Vamos a aprovechar a la persona que se le va a dedicar, que mi compañera Maribel más adelante lo va a mencionar. A la persona que este es otro comité también, que son las personas que seleccionan a quiénes son, a quién se le va a dedicar.
0: Ok. Okay. Y ven acá, pero tú me dices a las 4:30 sharp, pero yo creo que se te va a hacer difícil a las 12 de la noche sharp sacar la gente de allí, ¿sabes? Ah, no,
4: eso sí va a ser difícil, sí. Pero pues yo sé que van a quedarse activos,
0: claro,
4: allí, pero yo sé que lo van a gozar y vienen muchas cosas y preparándonos ya para el próximo,
0: claro,
4: año.
0: Claro que sí, claro que sí.
4: Es como mencionó Ojeda, pasarla bien, disfrutar, por eso le decimos que comiencen desde las 12 a llegar, porque tenemos un comité de fotografía también, se van a estar retratando los grupos. El fotógrafo por grupo los va a ir retratando.
0: Qué bien.
4: En un área, o sea, que tenemos dos o tres cositas. Y como tenemos entonces, van a haber unas premiaciones por carpa, que los detalles Maribel lo va a dar. Pues por eso, esa motivación. Y como estamos próximos al carnaval también de fiestas patronales de Fajardo, qué mejor entonces que todo sea decoración y sea de carnaval.
1: Oye, ven acá, ¿ustedes son los tres de la misma clase o clases diferentes?
4: Diferentes.
1: ¿De cuál eres tú, Sandra?
4: 8-5 y 8-5.
5: 7-6.
0: 7-6.
1: ¿Y tú, Ramón?
5: Yo soy
1: 8-5
5: también.
1: 8-5 también, ok.
0: Tú eres 8-6.
1: 8-6.
0: Yo soy 90.
4: Sí. Los comités cada uno 90, hemos...
0: 80, mira, ya le...
4: Mírale,
0: 80,
4: aumentaste.
0: 80. Ay, mi madre.
1: Parecemos de los 90,
0: pero
1: pues,
0: sí.
1: Pero somos de allá.
4: En cada comité hay variación, o sea, de clases. Son diferentes, no somos todos los mismos. La logística es la mía, por eso esta semana, a partir desde hoy, ya empiezo con el estrés, a verificar pues que las carpas estén, que la tarima esté con todo, como las especificaciones.
0: Claro.
4: Ya nosotros fuimos a bomberos, tenemos ese permiso, o sea, todo ya para que el sábado... Sí.
0: Todo en ley.
4: Todo en ley para que el sábado llegue entonces la gente a disfrutar.
0: Oye, ¿y tienen...?
1: ¿Hay alguna página que hayan hecho de la actividad que la gente pueda accesar para más detalles y eso?
4: Está la página en Facebook, Clases Graduadas Escuelas Superiores Públicas de Fajardo. Esa es la página de nosotros. Que ahí entonces pueden... dentro de las carpas tenemos una carpa que aquellas personas que su clase no esté allí.
0: La de los Rialengos.
4: Es la carpa de los Rialengos, que todo el que no tenga, ¿verdad? Su clase no esté con carpa, pero puede registrarse y va a tener, lleve su refrigerio, como quiera siempre le tenemos unas cositas allí, pero van a entonces van a poder disfrutar. Fíjate,
1: esa clase del 86, a que yo pertenecía, y también al equipo de baloncesto, fuimos campeones de Puerto Rico en ese año de instrucción pública y también de Departamento de Recreación y Deporte, de esos dos torneos. Fuimos los campeones que debemos de...
0: Pero ¿sabes qué? No está en el UNTE. Mira, la clase del 86 no está.
4: Tiene que llegar, así que vas para la carpa de los Rialengos y tú aquí te vas a comprometer que el año que viene lo vas a juntar a cada uno de ellos.
0: Para ir al UNTE.
1: De hecho, esa clase de nosotros ha tenido mucha baja también. Ahí está Papo Clemente, ¿verdad? Que falleció, Juanito. Juanito Iglesia, que era maestro de educación física también, ¿verdad? Los que recuerdo así, Domingo Santos tuvo en esa clase, que era el que traje en Casa Suárez en el GAN, Domingo.
4: Ah, ok.
1: Domingo. Y dos o tres más, ¿verdad? Que después pues, estaremos mencionándolos y eso.
0: Tú tienes que reunir a tu clase del 86.
4: Tienes ese compromiso y mira que todos que no te están escuchando aquí. Hoy.
1: Que se paren la fecha, que allí nos vamos a agarrar.
0: Este año van para los Rialengos, pero el año que viene tienen una carpa a la clase del 86.
4: El próximo año, y te voy a dar la fecha desde ahora.
0: ¿Cuál va a ser?
4: 10 de julio del 2027. Ya ahí eso está estipulado. Está. Así que lo tiene.
1: Claro.
4: Así que voy a dejar a Maribel.
0: Maribel, echa para acá. Maribel Rosario Dones, y la que lo hereda no lo hurta, y ella es la encargada, mira, de las finanzas, la tesorera.
6: De la parte monetaria, eso es así.
0: Buenos días, qué bueno tenerte.
6: Bueno, para mí también estar aquí con ustedes. Así que vamos rapidito. Primero queremos agradecer a los auspiciadores. Tenemos muchísimos auspiciadores, lo pueden ver en el afiche y cuando lo colocamos en nuestras páginas en Facebook, pero principalmente al municipio, el municipio de Fajardo, nos ha ayudado mucho y todavía falta cuando Sandra se meta ya hoy a seguir dándole seguimiento al representante y presidente de la Cámara, Johnny Méndez, también. Así que agradecemos su auspicio y su cooperación. Es importante señalar que estas personas que, como han dicho, que no tienen su clase identificada como que se comprometió, lleguen allí, dejen con sus sillitas. Es importante que lleven sus sillitas, los que están inscritos y los que no también, para que puedan participar. Porque es más cómodo, ¿verdad? Pues van a estar muchas horas, llevan sus sillitas. Nosotros no le proveemos la silla, pero sí van a tener su área y llevan sus sillitas. También es importante señalar que van a haber premios por la decoración de las carpas.
0: Okay.
6: El tema es el carnaval y los premios consisten en el primer lugar, va a estar exento de pagar la cuota del próximo año.
0: Oh.
6: Eso es un incentivo, ¿verdad? Para motivarnos. El segundo lugar tendrá un 50% de descuento. Y el tercer lugar, un 25% de descuento.
0: Eso te iba a preguntar, ¿cómo funciona en cuanto a las finanzas? Sí. Cada clase tiene una cuota
6: Okay. El año pasado y este año han sido de $100 por clase.
0: Muchacha, eso es nada.
6: Ya, eso es nada, exacto. Pero posiblemente, no queremos decir si va a ser el mismo año que viene, pero por lo menos esas tres clases premiadas van a tener un descuentito. Es una va a estar exenta de ese pago. Así que los motivamos para que decoren su área. Va a haber un jurado que va a evaluar las decoraciones. También hay premios en competencia de baile de salsa. En un momento dado, con el DJ, van a haber hasta 20 o 25 parejas. Se van a evaluar también por un grupo de jueces. Y allí pues se determina quiénes son primer, segundo y tercer lugar. Van a recibir premiación de certificados de regalo y su trofeito para que lo tengan en su área, donde ellos orgullosamente van a mostrar que fueron partícipes de esto. También tenemos sorteos de varios, donde usted se inscribe. En la mesa de registro le van a dar un tiquecito, vamos a sortear unas cuantas cositas. Adicional a ese sorteo, para obtener fondos para las becas, nosotros estuvimos vendiendo una rifa que todavía le estamos
0: todavía
6: vendiendo,
0: quedan números.
6: Y allí también la vamos a estar vendiendo porque se va a hacer el sorteo allí.
0: Okay.
6: Allí el primer premio es una bola de béisbol firmada por tres Hall of Famers, que son John Mauer, Edgar Martínez y Carlos Beltrán. Ellos firmaron esa bola y está guardada para entregársela.
0: Yo imagino que eso es iniciativa tuya porque tú eres la de los deportes.
6: Más que mía, que es de mercado. Okay. Pero yo le di el visto bueno, se lo autoricé. También tenemos otra bola firmada por Dan Félix Ortega, que sabe que ese es el nene de casa, y Agustín Quercadón. También tenemos un televisor y varios certificados que van a traer. Ese día pueden adquirir también un boleto para esa rifa y participar. Y esto nos ayuda para ese comité de becas que estuvimos dando este año. Si el año que viene podemos dar, en vez de 5, dar 10, mucho mejor. Depende, ¿verdad?, de la cooperación de todos, claro, de toda la ciudadanía, de todos los estudiantes. También vamos a tener esta dedicatoria. El año pasado hicimos una dedicatoria a una persona y dos reconocimientos. Este año tenemos una sola persona a quien le vamos a dedicar la actividad. Esto se decide a base de una evaluación que hace un comité de nominaciones presidido por Julia Elvira.
0: Ave María.
6: Es un grupo de personas que nosotros le sugerimos, cada clase sugiere, ellos evalúan una serie de requisitos y de criterios, y este año se determinó dedicarle la actividad a la licenciada Naida Rivera Cruz. Ella es farmacéutica de aquí de Fajardo, caridura de pura cepa, fue presidenta del Colegio de Farmacéuticos de Puerto Rico, es muy reconocida por su labor también comunitaria y social, y ella va a ser la persona a quien le vamos a dedicar la actividad.
0: Ay, qué bien. Licenciada
6: Naida Rivera Cruz.
0: Y fue mi partner in crime, Julia Elvira, la que dijo.
6: Sí, Julia Elvira con un comité, porque nosotros, si algo nos destaca, es que no es uno solo.
0: Eso es excelente porque hay representación de todo.
6: De todas las clases.
0: Y no es como que una clase la que se encarga, sino que hay representación de todas las clases y todos se ponen de acuerdo.
6: Y es preciso ver de eso, una de las cosas que Mercado dice. Hay que señalar que cada vez que iniciamos una reunión, él hace una actividad como de confraternización.
0: Ajá.
6: Y entonces muchas de las cosas que él destaca es que este grupo está compuesto por muchos líderes, pero líderes que se pueden poner de acuerdo. Podemos estar en desacuerdo, pero buscamos la manera de estar de acuerdo.
0: Claro.
6: Y tenemos opiniones diferentes, pero como lo que queremos es el éxito de la actividad, pues entonces a veces cedemos en algunas cosas y en otras pues tratamos de imponernos.
0: Esa es la cualidad de un líder.
6: Exacto.
0: Que no es un jefe.
6: Que no es un jefe, líder. No es que dice las cosas se hacen así, sino dime tu opinión y podemos armonizar. Y
0: claro,
6: gracias a Dios,
0: sí,
6: esto nos ha permitido. El año pasado fueron 18 clases, ya hoy somos 25.
0: Mira para allá.
6: Hay clases que se han unido entre dos clases, pues porque son poquitos, tenemos tan lejos como 64.
0: Wow.
6: Y el año pasado Capacete fue, que no tenía
0: María.
6: Su clase, que es anterior al 64.
0: Tiene que ponerlo a trobar.
6: Él estuvo en la carpa de los realengos sin ánimo de ofender eso. Y tan reciente como el 97, sí hemos visto, las décadas del 70 y del 80 son las que más clases tienen.
0: Okay.
6: El 70 las tiene casi completas, el 80 tiene bastante. Después del 90 para acá, es que ha ido mermando. Pensamos que por la manera en que se ha criado la gente, los jóvenes ya no son tan asiduos a esto. De hecho, mi clase, que es el 76, hace el 6 de junio celebramos nuestros 50 años. Una actividad espectacular. Le doy las gracias a todos. Y es algo que de verdad es algo bien bonito. Mis hijos, sus clases no se reúnen. Bien curioso, una de ellas se reúne los de intermedia, de la Josefina Ferrero.
0: Ajá.
6: Eso es bien raro.
0: Es que tú sabes que, Maribel, que yo pienso que también del 90 para acá han sido más los que se han ido.
6: Sí.
0: O sea, nosotros los de estas clases como seguido, que estamos sí. aquí, pero hay muchos que buscando, ¿verdad?, una mejor calidad de vida se han ido de Puerto Rico.
6: De eso, hay personas que viajan exclusivamente para esta actividad.
0: Sí, para la clase mía, viajan un montón para venir a las actividades de la clase.
6: Y eso estamos, que ustedes se encarguen de correr la voz, de dejarles saber. Mucha gente todavía dice eso, pero es que yo no sabía. Y es bien raro porque, ¿verdad?, nos vemos por aquí en el supermercado y uno se lo dicen a otro y se va corriendo la voz. De hecho, yo tengo un compañero que vino para los 50 y después me llamó y me dijo, mira, yo me voy a quedar
0: la
6: agosto,
0: próxima, claro, que, claro.
6: Después, mira, el 11 tenemos este junte.
0: Qué bien.
6: Y realmente lo que queremos es eso, que se vea esa unión que tenemos, ese compartir, la gente que corre todas las carpas. Yo lo dije en una reunión, díganme el menú de las distintas carpas, porque hay que ir, ¿verdad?, a catar en cada uno de ellos. Pero la idea es esa, que nosotros agradezcamos la oportunidad que el Señor nos da de estar unidos.
0: Claro.
6: Y de ver gente que a veces no hemos vuelto a ver desde que nos graduamos, gente que se han ido y regresan para participar, y que le demos la oportunidad a este grupo de trabajo de demostrar que unidos se puede, que puede haber muchas diferencias, pero unidos podemos unir el pueblo de Fajardo.
0: Pues tú sabes que ahora yo me voy a atrever aquí a nombre del programa de nosotros, del arranque, nosotros y Yunque 93 les va a dar un certificado de $200 para votos,
6: wow,
0: cortesía de nosotros. Y del doctor Velázquez. Después yo me las arreglo con John, olvídate de eso. Pero sí, pero tiene un certificado.
6: Asegúrese de tocar su tiquecito cuando entre al registro para que pueda participar. Y ahora tenemos una motivación adicional.
0: Mira, para que cuando lo vea después digan, mira, está igualito y que sea verdad.
6: Y que sea verdad. Certificado, pues se lo agradecemos mucho, de verdad.
0: Claro que sí, ahí estamos siempre para ustedes. Ramón, ¿algo más que añadir?
2: No, pues.
0: Tú claro. Estás como el Ave María entre todas las mujeres, mijo.
7: Siempre.
2: En casa y aquí.
0: Exacto, exacto.
2: Sí, Libel y Golden y a la emisora, ¿verdad? Le doy las gracias porque, ¿verdad? Nos dieron la oportunidad, como siempre, de llevar la información para que toda esta actividad sea un éxito. Muchas gracias, no me canso de decirlo, Yunque y a todos los radio oyentes que sigan corriendo la voz, porque esta actividad va a seguir.
1: Y el viernes que nos llame otra vez, ¿verdad?
0: Exacto, para que nos digas cómo está la cosa, tú sabes.
2: Exacto, un compromiso. Nos le llamamos el viernes para. Vamos a estar ya en otros preparativos también, pero vamos a sacar un rato para venir acá a. Llamar y darle la información para que
1: el ahora viene, llama y no, estamos de vaga libre otra vez. Habíamos quedado con Ramón, estuvimos planificando.
2: Estamos súper agradecidos de darnos la mano en este aspecto.
0: Mira, de verdad que nosotros estamos bien contentos porque nosotros somos parte, ¿verdad?, de las clases graduadas, somos parte de la historia de la Escuela Fajardo. Superior Dr. Santiago Bebé Calzada. Y nos honra poder darle la mano de la manera que nosotros podemos, que mira, abriendo nuestros micrófonos para hacerle saber a toda la gente lo mucho que ustedes están trabajando, lo bueno que va a estar, la fecha y todo lo que va a pasar allí. De verdad que le auguramos un éxito, mira, total y rotundo.
1: Oye, y en esa historia, no solamente Mercado, hubo muchos maestros, ¿te acuerdas de mi Hulk? También ya falleció.
0: Mi Jorge, que es la mamá de Sharon Connie. Sharon Connie es de mi clase. Y Sharon Connie es una escritora y motivadora reconocida.
1: Charlie Quiñones, que fue mi salón.
0: Ay, bendito, entonces. Sí, también.
2: Pero es eso que, gracias, Libel, que trajiste esa información ahora, ¿verdad? Porque muchas veces conocemos personas y se le dio la oportunidad a algunas personas para que trajeran esos nombres para poder analizarlos y tienes uno. Igual que tú nos dices ese, hay otras personas también que quizás conocen y pues nosotros desconocemos. O sea que eso es bien importante, que toda aquella persona que tenga alguien que entiende que puede reconocerse de parte de nosotros, pues que lo traiga.
1: Me acuerdo mis piñas también que
0: y en el
1: comedor Marietel de Quebrada Vuelta que ponía orden allí y respeto.
0: Ay, Dios mío, sí.
1: Nosotros días la vi que fui a buscar a Iván
2: para
0: yo me colaba.
2: Para eso es que queremos eso, para que todo el mundo...
0: A comer pegadito.
1: Y los tiempos pasan porque ahora dan pizza pero y todo el tiempo de nosotros teníamos
0: pero
1: que
0: sabes
1: estar
0: que,
1: con
0: pero
1: las habichuelas.
0: ¿Sabes qué? Yo casi nunca iba al comedor. Cuando iba me colaba para ir a comerme un poquito de pegadito, pero ¿para dónde yo me iba? Para la guaguita. Yo tenía
2: guaguita,
0: hasta crédito allí.
2: Ahora mismo voy a comprometerme y a Eliud Ojeda te estoy comprometiendo a que el año que viene...
0: Que va a estar la guaguita.
2: La guaguita quizás no va a estar.
0: Pero va a estar, sí.
2: Pero los hamburgers, por lo menos para una cantidad específica de personas que llegue tempranito, lo vamos a tener.
0: Mira, pero Sign Designer puede recrear la guaguita y hacerla en un D-Board.
2: Olvídate que ya eso está. El año que viene, para el junte de las clases graduadas, los hamburgers de la guaguita van a estar allí. Así es que, Liu, ponte las pilas y Joe también.
1: Y además la guaguita... Se puede modificar, en vez de jugo puede tener...
0: No, ay, bueno, Dios pero mío. Nada,
2: otra vez, una vez más, muchas gracias a todos y gracias por la aportación que nos ofreciste en este momento.
0: Aquí estamos para ustedes. Ya son las igualmente, ya son las 8:19. Estuvo con nosotros Maribel Rosario Done, Sandra Cruz y Ramón Ojeda hablándonos del junte de las clases graduadas. Mire... El 11, eso es ya este fin de semana. Vamos para allá. Vámonos a una pausita y regresamos en breve. Son las 8:20 de la mañana ya. Escucha.
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0: Bunny, ¿cómo se va la mañana? Ya son las 8:39 de este lunes 6 de julio. Óyeme, enhorabuena. Qué bueno, los comerciantes de Puerto Rico tienen que estar gozando, porque ustedes saben que es bien tedioso estar radicando el IBU estatal por un lado y el municipal por el otro. Tienes que pagar la planilla del estatal y la planilla del municipal. Pues mira, ya eso se acabó como parte de la reforma contributiva. Después del primero de agosto, más de 73 municipios se entregan a Suri. ¿Qué esto significa para usted? Que es un solo lugar. O sea, que radicas y pagas todo en la misma aplicación. Esto es más tiempo, menos horas, tienes más tiempo para hacer crecer tu negocio. Y durante el mes de julio, durante este mes, se va a estar ofreciendo adiestramiento en las redes de Hacienda para que aprendas el proceso como parte del lanzamiento. Pues eso es buenísimo. Digo, si muchos comerciantes tienen su contador, su contable, pero si no, pues ya usted sabe que, mire, acceda a las redes de Hacienda y ahí se orienta y coge el adiestramiento. ¡Qué bueno! ¡Qué bueno! Y también la gobernadora anunció una aprobación de 118 millones para educación especial. Ok, esto es para saldar las obligaciones del programa de educación especial, incluyendo el pago de deudas acumuladas y los compromisos correspondientes al año fiscal 2026. Qué bueno, porque hay muchas entidades, ¿verdad? Muchos profesionales que aportan su trabajo, claro, y tienen que ser remunerados económicamente para este grupo de personas, de jóvenes estudiantes con necesidades especiales, de educación especial, y merecen la remuneración de su trabajo, porque uno trabaja con amor y arte, pero no por amor al arte. Así es que qué bueno que van a recibir, ¿verdad? Esperemos que reciban esto prontito, prontito. Y unos que van a recibir también prontito y son los adultos mayores. Mira, la Feria de Crédito para Adultos Mayores es hoy, ya empezó hoy lunes 6 de julio desde las 8 de la mañana a 2 de la tarde. Esto en el Centro de Usos Múltiples de Ceiba. Aproveche para llenar su planilla de crédito para las personas de 65 o más. Allí va a haber servicios del Departamento de Salud, enfermedades arbovirales, selección de envejecimiento saludable, pruebas de influenza y COVID, y va a estar AARP de Puerto Rico. Esto es una jornada dirigida a los adultos mayores y al público en general. Invita el honorable Tomás Rivera Chat, el presidente del Senado, y una iniciativa de la honorable Marisita Jiménez, la senadora del Distrito de Carolina, de nuestro distrito. Y está, pues mire, siempre pendiente a nuestros jóvenes mayores, nuestros jóvenes adultos de 65 o más. Aproveche esto, que esto es una iniciativa del Senado y va a estar bien chévere. Diga usted.
1: Mira, Libel, estuviste hablando durante la mañana sobre las actividades que hubo en el área este, pero hubo una en Luquillo.
0: ¡Ay,
1: que fuimos
0: sí!
1: invitados y no pudimos llegar, pero
0: Dios,
1: tenemos al alcalde.
0: Yo dije, a lo mejor Jerry está escarchando, pero ya él está en pie de lucha y ya se tomó el café. Jerry, buenos días, alcalde.
2: Buenos días. Sí, ya hemos tomado algunos cafés.
0: Algunos.
2: Voy conduciendo a una reunión oficial de San Juan.
0: Ah, ok. Oye, eso estuvo... Me quedé con los deseos de ir. Y estuve a ley de nada, pero de verdad te tengo que decir que este cuello a mí me lleva por el camino de la amargura y me tuve que quedar. Pero yo sé que mucha gente se lo disfrutó. He visto videos, vimos... Ay, Dios mío, eso estaba espectacular.
1: Tenía la sala llena.
0: Muchacho.
2: La sala estaba apoteósica. Llena. Y aprovecho de dar esa oportunidad. Primero, para decirle que después me hubiera gustado verlos allí. Esa es la parte quizás no muy positiva, porque no los vimos, pero la positiva es que van a seguir surgiendo cosas de esa misma manera en nuestra plaza pública, mientras nuestro pueblo tenga el comportamiento que tuvo y que se disfrute esas actividades y que sobre todas las cosas también apoyen comer, comerciante, al comerciante luquillense, pues seguirán habiendo este tipo de actividad y allí podremos encontrarlo.
0: Oígame,
2: así,
0: alcalde.
2: Mi agradecimiento a todos los que fueron y apoyaron esa actividad que junto a la Coca-Cola hicimos y quedó tan espectacular.
0: De verdad que sí, y la gente siempre en Luquillo en estas actividades se porta súper bien y tenemos que felicitar a la gente de Obras Públicas porque ya la plaza está limpiecita, aparte de que la gente también se esmeró por recoger y por dejar todo limpio, llegó Obras Públicas y ya eso está set para la próxima.
2: Mi agradecimiento y felicitaciones a ambos que menciona, al público y a nuestra gente de Obras Públicas que por algo le dicen los monstruos de Obras Públicas.
0: Oígame,
2: los poderosos de Obras Públicas.
0: Oígame, y usted va para San Juan, va para una reunión, cuénteme, ¿qué va a hacer?
2: No, nada. Voy a una reunión con el que... Nada, una reunión oficial, pero... Retiro un informe con el Contralor Electoral.
0: Usted sabe que yo soy curiosa y usted me dice, voy para San Juan para una reunión y yo tengo que saber para qué.
1: Nivel se cree que es a buscar un cheque rápido ahí, eso de par de miles largos.
0: Para faltar y para todo lo que falta.
2: Ya quisiera yo, pero el dinerito en Luquillo, en su gran, pero en su inmensa mayoría, lo producimos nosotros mismos. Y estamos echando para adelante un pueblo por la mínima ayuda y pues... También todo el mundo sabe las condiciones que se encuentra el Estado, pero la cosa en Luquillo es diferente. Como les decía los otros días, por primera vez cerramos con dos cifras nuestro presupuesto de 10.4 millones, 10.379, y eso pues es precisamente eso, el crecimiento de nuestro comercio, el apoyo que la gente le está dando a nuestro pueblo. Y mientras sea así, siempre tendrán este servidor sirviéndole.
0: Claro que sí. Oiga, mi alcalde, ayer hubo un apagoncito de acá en Fajardo, se fue la luz, el Luquillo se fue.
2: En Luquillo hubo un apagoncito también, sí. Y le voy a contar, en Luquillo hubo un apagoncito en la plaza que duró menos de un minuto. La gente se comportó de una forma increíble, sacaron sus celulares, siguieron bailando. Estaba tocando plenea, los preados sin sonido, siguió avivando. Se tiraron a la plaza a seguir tocando con la gente. Y en el caso de nosotros fue alguien que se metió y arrancó un cable. Se le detuvo, se apresó inmediatamente. Y en un minuto ya había la luz. Nuevamente, sé que quisieron hacer daño.
1: Sabotaje.
2: Pues hubo un intento de sabotaje, eso es cierto. Y pues, lamentablemente, son poquitos, son ínfimos, pero hay quien no le gusta que las cosas vayan bien en Luquillo.
0: A ver, María, pero no se preocupe porque eso fue una muestra de la gente, de cómo se porta la gente y de que vamos para adelante y de que la gente no le importó y estuvo allí. Presente igual que plenéalo.
2: Eso es así. El gran combo cerró magistral, como son ellos, que ya no son el gran combo de Puerto Rico, es el gran combo del mundo. Y las veces que han estado en nuestra plaza siempre ha sido de esa misma manera. Así que nuestro agradecimiento también a ese conjunto. Pero la Sonora Sanjuanera también tocó extraordinario, y Plenéalo puso la plaza de verdad que a disfrutar. Y era preciso ver de nuestros comerciantes también todos llenos.
0: Qué bien. Pues nosotros lamentamos no haber ido, pero ya estamos apuntados para la próxima, sí. Alcalde.
2: Seguro. Y aprovecho también, ¿verdad? Porque vi ayer la misma actividad, pero Luquillo ayer también amaneció con una nota de duelo.
0: Ay, sí.
2: Sí, el exalcalde Juan Benave Guzmán, que de hecho era el alcalde cuando yo era apenas un jovencito, y tuve grandes experiencias con él. Por ejemplo, siempre asumí posiciones de liderato y como estudiante me tocaba ir a la alcaldía a solicitar ayuda y transportación para nuestros eventos, y ahí estaba él siempre presente. Al igual, también pertenecí a un equipo de la selección de béisbol de Luquillo cuando joven, y fuimos a un torneo a Nueva York, y ahí estaba el alcalde con nosotros. Me tomaron a mí como el portavoz de los jugadores en una visita al Congreso en Albany, a la Casa de Legislatura en Albany. Valga la aclaración. Y una vez hablé, él se me acercó y me dijo que dejara el béisbol. Y me pensé que en el único juego nos estaba dando un no hit y yo fui el primer hit. Creo que el único hit, si no me falla de memoria, y ganamos 1-0. Pero él me dice que dejara el béisbol y me hiciera abogado y me hiciera político.
0: ¿Y le hizo caso?
2: Eso, pues sí, y lo reseño porque hay veces que líderes, ¿verdad?, toman la palabra y tienen la opción de edificar o destruir, ¿no? Y en este caso, pues yo digo que la palabra de Juan fue una palabra edificadora. Me marcó la vida, ¿no? Continué estudiando y echando para adelante a mi familia y luego pues entro al servicio público electo. Así que, y recuerdo por siempre mi palabra de solidaridad con la familia y fortaleza, y a la vez que de muchas gracias que nos juntemos todas, de gracias a Dios, porque Don Juan duró 101 años.
0: Sí, que
2: se dice fácil, pero realmente una vida longeva y que le sirvió bien al pueblo.
0: Óigame, de verdad que sí, nosotros estuvimos reseñando esta mañana, porque como bien usted sabe, mi familia es de Luquillo y unían unos lazos, yo creo que más allá de amistad, era como de familia, de Juan Benavé y la familia de mi mamá. Y de verdad tuve la oportunidad de compartir con ellos como familia, y ese don de gente, esa calidad de persona, calidad de ser humano, que siempre tenía una sonrisa y una palabra bonita. Yo creo que yo nunca vi a Juan Benavé como que con coraje, y si lo tenía no lo demostraba, porque siempre tenía como que esa, estaba siempre alivianado, ¿verdad que sí?
2: Eso es cierto, esas palabras reflejan sí su carácter.
0: Claro que sí, claro que sí.
2: Que dicho sea de paso, nuestro pueblo es tan especial que casi todos estamos familiarizados. Juan, el papá de Juan, Juan era el menor, pero entonces estuvo casado con una hermana de mi abuelo.
0: Oh, wow.
2: Don Salvador Benavé. O sea que los hermanos de Juan son primos hermanos de mi mamá.
0: Mira, para
2: allá. O sea que habían lazo de parentesco.
0: Qué bien.
2: Y así es Luquillo. De alguna manera u otra nos interrelacionamos. Y pues cuando sucede este tipo de cosas, pues así nos unimos como pueblo y sufrimos juntos, gozamos juntos.
0: Claro que sí, claro que sí. Fortaleza para la familia. Gracias, alcalde. Yo sé que va camino a San Juan para su compromiso. Hablamos en la semana para que me cuente, porque me tiene curiosa.
2: Sí, aprovecho y vuelvo a ver el anuncio que me ha dicho ahí. ¿Se acuerda? Ahora la próxima actividad es el 4 de agosto. Es una actividad para niños, van a haber artículos escolares, pero también tendremos ahí clínicas de salud, servicios públicos. Así que en nuestra plaza de compromiso, y allí los espero.
0: Y va a estar atención.
2: ¿Verdad, alcalde? Atención, eso es así.
0: Para allá vamos. Gracias, alcalde, que pase excelente, maravilloso, bendecido y productivo día, alcalde.
2: Gracias, Libel, gracias a Golden y bendición a todos los radioescuchas.
0: Gracias. Óigame, ya son las 8:53 de la mañana, ya tú sabes, el 4 de agosto también hay actividad.
1: ¿Y qué pasó?
0: ¿Y qué pasó?
1: Bueno, que nos vamos, ¿verdad?
0: Sí. ¿Y qué pasó? ¿Qué pasó? Que nos vamos. Nosotros vamos a hacer como que nos vamos y nos vamos. Gracias, mi gente, por estar un ratito más con nosotros, dejarnos entrar a su oficina, a su negocio, a su casa, y dejarnos a su carro, acompañarlo de copiloto y dejarnos pasar un ratito con ustedes. Gracias mil, que pasen un excelente día, un excelente y bendecido principio de semana. Y nosotros regresamos mañana en otro programa más de El Arranque a través de Yunque 92.9, Yunque 93, los dueños del este. Excelente día. Chaito. Chao.

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4: Y seguimos, mi gente, aquí con el arranque. Oye, lo mejor del arranque, la repetición. Ahora desde las 9, quédate con nosotros. Las becas que se van a estar otorgando a diferentes estudiantes sobresalientes de parte del Junte de las Clases Graduadas.
5: Eso es así, de verdad que ha sido, es un proyecto, ¿verdad?, que nació este año y, perdona, ha sido enriquecedor. Escogimos cinco graduandos que van a recibir las becas, cuatro con fondos que se recaudaron con las clases graduadas y uno por un auspiciador. Es por a nivel académico, uno es a nivel deportista y pues el graduando que tuvo el accidente, pues lo estamos reconociendo porque era un graduando que era líder, tenía buen promedio y tuvo un accidente fatal y pues lo estamos ayudando también. Es bien diferente y es enriquecedor a la misma vez porque aparte de ser un junte de clase para celebrar, hemos decidido llevar un granito de arena. Y estudiantes que hemos sido egresados de la escuela superior y de la escuela vocacional, queremos regalarle ese momento de aprecio, de reconocimiento a estos graduandos de este año para que sigan, ¿verdad?, su sueño. Venimos con muchas más ideas para el año que viene. Esto, como te digo, es un programa piloto este año, pero que va a ir cogiendo más fuerza. Y eso es lo que nos distingue de todos los juntes, que vamos a sembrar en esos corazones de esos graduandos para que ellos sigan sus sueños.
4: Claro que sí, la verdad que es admirable porque esto no es una actividad de un solo día, sino que durante todo el año ustedes van a estar trabajando para poner la ayuda donde se necesita, van a ser altruistas dentro de todo lo que les toca, ¿verdad? Y hay que dar por gracia lo que por gracia uno recibe, y si estamos a la disposición de ir y pasar un ratito chévere, también es bueno hacerle pasar un buen momento a esta gente que en un momento dado necesita, o que hay que reconocer su calidad de estudiante, su calidad de persona, ¿verdad? Y ustedes están ahí para eso, Lizeth.
5: Eso es así. Ha sido un comité, ¿verdad?, de diferentes clases graduadas que se ha trabajado en conjunto. Todavía no hemos terminado en esta etapa, pero sabemos que va a ser de gran bendición sobre cada graduando que fue escogido. Si me permites decir los graduandos que son, ¿verdad?, que fueron escogidos, ya ellos recibieron su carta oficial, recibieron su invitación, ellos van a tener un estacionamiento cuando lleguen allá, que los vamos a tratar como VIP.
4: Muy bien, dame los nombres, vamos a ver quiénes son los afortunados.
5: Pues mira, de la Escuela Superior Dr. Santiago Bebe Calzada tenemos a Eliander J. Castillo Quiñones, a Luis E. Carrasquillo Ayala. De la Escuela Vocacional Ana D. Flores tenemos a Denzel y Cruz Lozano y a Dalila M. Tiburcio Rodríguez y a Yaciel Fontanes.
4: ¡Qué bien!
5: De verdad que es como te digo, es devolver a la escuela que nos dio, que nos vio crecer, que puso ese granito en nosotros para nosotros ser lo que somos hoy en día, y queremos retribuir, ¿verdad?, eso hacia adelante y darle esa esperanza a ese graduando, ¿verdad?, porque nuestra fe debe estar en nuestra juventud, por nuestro país, y debemos de seguir dándole esperanza a estos jóvenes que salen hoy de la escuela superior con sus sueños, y qué mejor que un junte de clase pueda bendecirlos a ellos.
4: Claro que sí, claro que sí. Y estos jóvenes no son nuestro futuro, son nuestro presente creando el futuro. Así es que hay que reconocer la labor que hacen y hay que incentivarlos, mire, de la manera que sea, pero hay que incentivarlos de que están haciendo una buena labor.
5: Eso es así.
4: Qué bueno escucharte, Lizeth. Ya nos veremos en el 11, por allá en el segundo junte de clases graduadas, y sí, siempre nos mantienen al tanto de todas sus actividades.
5: Seguro que sí, un abrazo.
6: Gracias,
4: a ti también.
6: Gracias, Lizeth.
4: Ya te veo, tienes el programa ahí, me quiero enterar, quiero saber, estoy curiosa.
6: Ok, sí, Libel y Golden, el protocolo que vamos a tener allí, nosotros vamos a estar desde bien temprano preparando todo.
7: Allí en el Coliseo.
6: En el Coliseo Tomás Donald de Fajardo. El que quiera llegar desde las 12 del mediodía hasta las 4 y media, que es que comienza el protocolo, puede llegar, porque lo que queremos es que desde esa hora se vayan confraternizando, para que vayan disfrutando antes de que comience la actividad, porque lo que queremos es que desde las 4 y media que comience la actividad, pues que se enfoquen más en lo que es todo lo que le vamos a presentar, porque además de el junte que vamos a hacer entre todos los estudiantes, los alumnos, pues vamos a tener un protocolo.
4: Ramón, ¿desde qué hora las clases pueden ir preparando sus áreas? ¿Desde qué hora van a estar preparando?
6: Bueno, nosotros cada clase tiene un comité, y el comité pues se le dijo que pueden empezar a preparar sus áreas, sus carpas y demás desde las 9 de la mañana.
4: ¡Ah, qué bien!
6: Pero en realidad desde las 12 en adelante pueden empezar a llegar para confraternizar. Y ya a las 4 y media de la tarde empieza el protocolo hasta las 5 y media.
4: Sí. ¿Sí?
6: Eso lo queremos
4: hora americana. hora americana.
6: Claro.
4: Bueno, no dentro, es Island Time. Okay.
6: Dentro de, ¿verdad?
4: Porque dentro lo que vamos, de lo que se puede. Exacto,
6: ahí en de cuatro y media a 5:30 vamos a tener el protocolo.
4: En la bienvenida, la invocación, todo eso.
6: Okay, entonces de 5:30 a 6 viene un desfile que vamos a hacer todas las clases. Van a hacer un desfile desde la entrada, dando la vuelta hasta el área de la tarima, pues con
4: plenero, sí.
6: Ahí empieza el
4: vacilón.
6: Comienza a esa hora. A de 6 a 6:30 tenemos un taller interactivo de bombas, que ¿quién más?
4: Ay, eso me gusta.
6: También es ex alumno, que es el señor Olí Carmona.
4: Muchacho.
6: Que es folclorista. Entonces, el área
4: de Loíza.
6: Tenemos a Marta Cirino, que el año pasado estuvo con nosotros y estuvo espectacular esa parte que ellos que tuvieron allí. A de 6:30 a 6:55, pues la compañera que estuvo hablando anteriormente,
4: Lizeth Marcial,
6: va a ser, entre otras, las becas, en la entrega de becas. Ya a las 7 de la noche comienza la música con de 7 a 9:30, Concepto Libre. Ahí entre esa cuando esté ese grupo tocando, entre en los descansos de la música, ahí vamos a hacer sorteos, que se van
4: a
6: hacer
4: sorteos,
6: entre otras. Después de eso va a estar el señor el Cheche, el jefe, como nosotros decimos allí, que es Jorge Mercado, que va a dar unos agradecimientos, que es bien importante, de muchas personas que han estado con nosotros mano a mano, que nos han dado la mano desde el día cero. Y entonces, pues a las 12 de la noche es el cierre, porque eso va a ser de 12 del mediodía a 12 de la noche, para que la gente no diga, no pude ir porque era temprano, no pude ir porque era tarde, así es que no tiene break.
4: Mira, vamos a hablar con la sargento Sandra Cruz, que es la que pone ahí. Eso empieza, eso es a las 12, sharp. Digo, el protocolo a las 4:30, sharp, Sandra.
8: Puntual.
4: Ajá.
8: Me dicen, me regaña Sandra si no hacemos las cosas como es, me tiene. Pero lo que queremos es ser precisos, concisos, ¿verdad?
4: Para aprovechar el tiempo.
8: Para aprovechar el tiempo. Vamos a aprovechar a la persona que se le va a dedicar, que mi compañera Maribel más adelante lo va a mencionar. a la persona, que este es otro comité también, que es, son las personas que seleccionan a quiénes son, a quién se le va a dedicar.
4: Ok. Este, okay. Y ven acá, pero tú me dices a las 4:30 sharp, pero yo creo que se te va a hacer difícil a las 12 de la noche sharp sacar la gente de allí, ¿sabes? Ah, no,
8: eso sí va a ser difícil, sí. Pero pues yo sé que van a quedarse activos,
4: claro,
8: allí, pero yo sé que lo van a gozar y vienen muchas cosas y preparándonos ya para el próximo
4: año. Claro que sí, claro que sí.
8: Es como mencionó Ojeda, pasarla bien, disfrutar, por eso le decimos que comiencen desde las 12 a llegar, porque tenemos un comité de fotografía también, se van a estar retratando los grupos, el fotógrafo por grupo los va a ir retratando.
4: Qué bien.
8: En un área, o sea que tenemos dos o tres cositas, y como tenemos entonces, van a haber unas premiaciones por Calpa, que los detalles Maribel lo va a dar. Pues por eso esa motivación, y como estamos próximos al carnaval también de fiestas patronales de Fajardo, qué mejor entonces que todo sea decoración y sea del carnaval.
7: Oye, venga, ¿ustedes son los tres de la misma clase o clases diferentes?
8: Diferentes.
7: ¿De cuál eres tú, Sandra?
8: 8-5 y 8-5.
4: 7-6.
7: ¿Y tú, Ramón?
9: Yo soy
7: 8-5 también. 8-5 también, ok.
4: Tú eres 8-6. 8-6. Yo soy 90.
8: Sí. Los comités cada uno 90, hemos...
4: 80, mira, ya le...
8: Mírale.
4: 80. 80. Ay, mi madre.
7: Parecemos de los 90, pero pues,
4: sí.
7: Pero somos de allá.
8: En cada comité hemos... Hay variación, o sea, de clases. Son diferentes, no somos todos los mismos. La logística es la mía, por eso esta semana, a partir desde hoy, ya empiezo con el estrés a verificar pues que las carpas estén, que la tarima esté con todo, como las especificaciones.
4: Claro.
8: Ya nosotros fuimos a bomberos, tenemos ese permiso, o sea, todo ya para que el sábado... Sí,
4: sí. Todo en ley.
8: Todo en ley para que el sábado llegue entonces la gente a disfrutar.
4: Oye, ¿y tienen...?
7: ¿Hay alguna página que hayan hecho de la actividad que la gente pueda accesar para más detalles y eso?
8: Está la página en Facebook, Clases Graduadas Escuelas Superiores Públicas de Fajardo. Esa Qué es la bien. Página de nosotros. Qué y bien. Ahí entonces pueden... dentro de las carpas tenemos una carpa que aquellas personas que su clase no esté allí.
4: La de los Rialengos.
8: Es la carpa de los Rialengos, que todo el que no tenga, ¿verdad? Su clase no esté con carpa, pero puede registrarse y va a tener, lleve su refrigerio, como quiera siempre le tenemos unas cositas allí, pero van a poder disfrutar. Fíjate,
7: esa clase del 86, a que yo pertenecía, y también al equipo de baloncesto, fuimos campeones de Puerto Rico en ese año de instrucción pública y también de Departamento de Educación y Deporte. De esos dos torneos fuimos los campeones que debemos de...
4: Pero ¿sabes qué? No está en el junte.
8: Tiene
4: que
8: llegar,
4: claro.
8: Así que vas para la carpa de los Rialengos y tú aquí te vas a comprometer que la gente... Lo vas a juntar a cada
7: de hecho, esa clase de nosotros ha tenido mucha baja también. Ahí estaba Papo Clemente, ¿verdad? Que sí. Falleció, Juanito. Juanito Iglesias, que era maestro de educación física también, ¿verdad? Lo que recuerdo así, Domingo Santos tuvo esa clase, que era el que traje en Casa Suárez en el GA, Domingo.
4: Ah, ok.
7: Domingo, y... Dos o tres más, ¿verdad? Que después estaremos mencionándolos y eso.
4: Tú tienes que reunir a tu clase del 86.
8: Tienes ese compromiso y mira que todos que no te están escuchando aquí, hoy.
7: Que se paren la fecha, que allí nos vamos a agarrar.
4: Este año van para los Rialengos, pero el año que viene tienen una carpa a la clase del 86.
8: El próximo año, y te voy a dar la fecha desde ahora.
4: ¿Cuál va a ser?
8: 10 de julio del 2027. Ya ahí eso está estipulado. Está. Así que... Lo tiene.
7: Claro.
8: Así que voy a dejar a Maribel.
4: Maribel, echa para acá. Maribel Rosario Dones, y la que lo hereda no lo hurta, y ella es la encargada, mira, de las finanzas, la tesorera.
10: La parte monetaria, eso es así.
4: Buenos días, qué bueno tenerte.
10: Bueno, para mí también estar aquí con ustedes. Así que vamos rapidito. Primero queremos agradecer a los auspiciadores. Tenemos muchísimos auspiciadores, lo pueden ver en el afiche y cuando lo colocamos en nuestras páginas en Facebook, pero principalmente al municipio. El municipio de Fajardo nos ha ayudado mucho y todavía falta, cuando Sandra se meta ya hoy, a seguir dándole seguimiento al representante y presidente de la Cámara, Johnny Méndez, también. Así que agradecemos su auspicio y su cooperación. Es importante señalar que estas personas que, como han dicho, que no tienen su clase identificada como que se comprometió, lleguen allí, lleguen con sus sillitas. Es importante que lleven sus sillitas, los que están inscritos y los que no también, para que puedan participar, porque es más cómodo, ¿verdad? Pues van a estar muchas horas, llevan sus sillitas. Nosotros no le proveemos la silla, pero sí van a tener su área y llevan sus sillitas. También es importante señalar que van a haber premios por la decoración de las carpas.
4: Okay.
10: El tema es el carnaval y los premios consisten en el primer lugar, va a estar exento de pagar la cuota del próximo año.
4: Oh.
10: Eso es un incentivo, ¿verdad? Para motivarnos. El segundo lugar tendrá un 50% de descuento. Y el tercer lugar, un 25% de descuento.
4: Eso te iba a preguntar, ¿cómo funciona en cuanto a las finanzas? Sí. Cada clase tiene una cuota
10: Okay. El año pasado y este año han sido de $100 por clase.
4: Muchacha, eso es nada.
10: Eso es nada, exacto. Pero posiblemente, no queremos decir si va a ser el mismo año que viene, pero por lo menos esas tres clases premiadas van a tener un descuentito. Es una que va a estar exenta de ese pago. Así que los motivamos para que decoren su área. Va a haber un jurado que va a evaluar las decoraciones. También hay premios en competencia de baile de salsa. Mm. En un momento dado, con el DJ, van a haber hasta 20 o 25 parejas. Se van a evaluar también por un grupo de jueces. Y allí pues se determina quiénes son primer, segundo y tercer lugar. Van a recibir premiación de certificados de regalo y su trofeito para que lo tengan en su área, donde ellos orgullosamente van a mostrar que fueron partícipes de esto. También tenemos sorteos de varios, donde usted se inscribe. En la mesa de registro le van a dar un tiquecito, vamos a sortear unas cuantas cositas. Adicional a ese sorteo, para obtener fondos para las becas, nosotros estuvimos vendiendo una rifa que todavía le
4: estamos todavía vendiendo, quedan números.
10: Y allí también la vamos a estar vendiendo porque se va a hacer el sorteo allí.
4: Okay.
10: Allí el primer premio es una bola de béisbol firmada por tres Hall of Famers, que son John Mauer, el Edgar Martínez y Carlos Beltrán. Ellos firmaron esa bola y está guardada para entregársela.
4: Yo imagino que eso es iniciativa tuya, porque tú eres la de los deportes.
10: Más que mía, que es de mercado. Okay. Pero yo le di el visto bueno. También tenemos otra bola firmada por Dan Félix Ortega, que sabe que ese es el nene de casa, y Agustín Quelcadón. También tenemos un televisor y varios certificados que van a estar. Ese día pueden adquirir también un boleto para esa rifa y participar. Y esto nos ayuda para ese comité de becas que estuvimos dando este año. Si el año que viene podemos dar en vez de 5, dar 10, mucho mejor. Depende, ¿verdad?, de la cooperación de todos,
4: claro,
10: de toda la ciudadanía, de todos los estudiantes. También vamos a tener esta dedicatoria. El año pasado hicimos una dedicatoria a una persona y dos reconocimientos. Este año tenemos una sola persona a quien le vamos a dedicar la actividad. Esto se decide a base de una evaluación que hace un comité de nominaciones presidido por Julia Elvira.
4: Ave María.
10: Es un grupo de personas que nosotros les sugerimos, cada clase sugiere, ellos evalúan una serie de requisitos y de criterios, y este año se determinó dedicarle la actividad a la licenciada Naida Rivera Cruz. Ella es farmacéutica de aquí de Fajardo, caridura de pura cepa, fue presidenta del Colegio de Farmacéuticos de Puerto Rico, es muy reconocida por su labor también comunitaria y social, y ella va a ser la persona a quien le vamos a dedicar la actividad.
4: Ay, qué bien.
10: Naida Rivera Cruz.
4: Y fue mi partner in crime, Julia Elvira, la que dijo.
10: Sí, Julia Elvira con un comité, porque nosotros, si algo nos destaca, es que no es uno solo.
4: Eso es excelente porque hay representación de todo.
10: De todas las clases.
4: Y no es como que una clase la que se encarga, sino que hay representación de todas las clases y todos se ponen de acuerdo.
10: Y es preciso ver, de hecho, una de las cosas que Mercado dice. Hay que señalar que cada vez que iniciamos una reunión él hace una actividad como de confraternización.
4: Ajá.
10: Y entonces muchas de las cosas que él destaca es que este grupo está compuesto por muchos líderes, pero líderes que se pueden poner de acuerdo. Podemos estar en desacuerdo, pero buscamos la manera de estar de acuerdo.
4: Claro.
10: Y tenemos opiniones diferentes, pero como lo que queremos es el éxito de la actividad, pues entonces a veces cedemos en algunas cosas y en otras pues tratamos de imponernos.
4: Esa es la cualidad de un líder.
10: Exacto.
4: que no es un jefe,
10: que no es un líder, no es que dice las cosas se hacen así, sino dime tu opinión y podemos armonizar. Y claro, gracias a Dios, sí, esto nos ha permitido. El año pasado fueron 18 clases, ya hoy somos 25.
4: Mira para allá.
10: Hay clases que se han unido entre dos clases, pues porque son poquitos, tenemos tan lejos como 64.
4: Wow.
10: Y el año pasado Capacete fue,
4: que no tenía María, su
10: clase, es anterior a 64.
4: Tiene que ponerlo a trobar.
10: Él estuvo en la carpa de los realengos sin ánimo de ofender eso. Y tan reciente como el 97, sí hemos visto, las décadas del 70 y del 80 son las que más clases tienen.
4: Okay.
10: El 70 las tiene casi completas, el 80 tiene bastante. Después del 90 para acá es que ha ido mermando. Pensamos que por la manera en que se ha criado la gente, los jóvenes ya no son tan asiduos a esto. De hecho, mi clase, que es el 76, hace el 6 de junio celebramos nuestros 50 años. Una actividad espectacular, le doy las gracias a todos. Y es algo que de verdad es algo bien bonito. Mis hijos, sus clases no se reúnen. Bien curioso, una de ellas se reúnen los de intermedia, de la Josefina Ferrero.
4: Ajá.
10: Eso es bien raro.
4: Es que tú sabes que, Maribel, que yo pienso que también del 90 para acá han sido más los que se han ido.
10: Sí.
4: O sea, nosotros los de esta clase como que estamos aquí, pero hay muchos que buscando, ¿verdad?, una mejor calidad de vida se han ido de Puerto Rico.
10: De hecho, hay personas que viajan exclusivamente para esta actividad.
4: Sí, para la clase mía viajan un montón para venir a las actividades de la clase. Y eso
10: estamos, que ustedes se encarguen de correr la voz, de dejarles saber. Mucha gente todavía dice eso, pero es que yo no sabía, y es bien raro porque, ¿verdad?, nos vemos por aquí en el supermercado y uno se lo dicen a otro y se va corriendo la voz. De hecho, yo tengo un compañero que vino para los 50 y después me llamó y me dijo, mira, yo me voy a
4: quedar hasta agosto. ¿Cuándo es la próxima? Claro, claro.
10: Mira, el 11 tenemos este junte.
4: Qué bien.
10: Y realmente lo que queremos es eso, que se vea esa unión que tenemos, ese compartir, la gente que corre todas las carpas. Yo lo dije en una reunión, díganme el menú de las distintas carpas porque hay que ir, ¿verdad?, a catar en cada uno de ellos. Pero la idea es esa, que nosotros agradezcamos la oportunidad que el Señor nos da de estar unidos.
4: Claro,
10: y de ver gente que a veces no hemos vuelto a ver desde que nos graduamos. Gente que se han ido y regresan para participar, y que le demos la oportunidad a este grupo de trabajo de demostrar que unidos se puede, que puede haber muchas diferencias, pero unidos podemos unir el pueblo de Fajardo.
4: Pues tú sabes que ahora yo me voy a atrever aquí a nombre del programa de nosotros, del arranque. El arranque, nosotros y Yunque 93 les va a dar un certificado de $200 para votos.
10: Wow.
4: Cortesía de nosotros. Y del doctor Velázquez. Después yo me la arreglo con John, olvídate de eso. Pero sí, pero tiene un certificado.
10: Asegúrese de tocar su tiquecito cuando entre al registro para que pueda participar. Y ahora tenemos una motivación adicional.
4: Mira, para que cuando lo vean, después digan, mira, está igualito y que sea verdad.
10: Y es gracias a él, pues se lo agradecemos mucho, de verdad.
4: Claro que sí, ahí estamos siempre para ustedes. Ramón, ¿algo más que añadir?
11: No, pues...
4: Tú claro. Estás como el Ave María entre todas las mujeres, mijo.
11: Siempre. En casa y aquí.
4: Exacto.
11: Sí, Libel y Golden y a la emisora, ¿verdad? Le doy las gracias porque, ¿verdad? Nos dieron la oportunidad, como siempre, de llevar la información para que toda esta actividad sea un éxito. Muchas gracias, no me canso de decirlo, Yunque y a todos los radio oyentes que... Sigan corriendo la voz, porque esta actividad va a seguir.
7: Y el viernes que nos llame otra vez, ¿verdad?
4: Exacto, para darle que nos digas cómo está la cosa, tú sabes.
11: Exacto, un compromiso. Nos le llamamos el viernes para... Vamos a estar ya en otros preparativos también, pero vamos a sacar un rato para venir acá a... llamar y darle la información para que
7: ahora viene llama y no, estamos de vacaciones libre otra vez. Yo me quedo con Ramón, estuvimos planificando.
11: Estamos
7: súper
11: agradecidos de darnos la mano en este aspecto.
4: Mira, de verdad que nosotros estamos bien contentos porque nosotros somos parte, ¿verdad?, de las clases graduadas, somos parte de la historia de la Escuela Superior Dr. Santiago B. Calzada. Y nos honra poder darle la mano de la manera que nosotros podemos, que mira, abriendo nuestros micrófonos para hacerles saber a toda la gente lo mucho que ustedes están trabajando, lo bueno que va a estar, la fecha y todo lo que va a pasar allí. De verdad que le auguramos un éxito, mira, total y rotundo.
7: Oye, y en esa historia, no solamente Mercado, hubo muchos maestros, ¿te acuerdas de mi Hulk? También ya falleció.
4: Mi hijo, que es la mamá de Sharon Connie. Sharon Connie es de mi clase. y Sharon Connie es una escritora y motivadora reconocida.
7: Charlie Quiñones, que fue mi salón.
4: Ay, bendito, entonces. Sí, también.
6: Pero es eso que, gracias, Liber, que trajiste esa información ahora, ¿verdad? Porque muchas veces conocemos personas y se le dio la oportunidad a algunas personas para que trajeran esos nombres para poder analizarlos y tienes uno. Igual que tú nos dices ese, hay otras personas también que quizás conocen y pues nosotros desconocemos. O sea que eso es bien importante, que toda aquella persona que tenga alguien que entiende que puede reconocerse por de parte de nosotros, pues que lo traiga.
7: Me acuerdo mis piñas también que, y oye, y en
4: mis piñas
7: y en el comedor María Estel, sí, de Quebrada Vuelta, que ponía orden allí, respeto.
4: Ay, Dios mío, sí.
7: Nosotros días la vi, que fui a buscar a Iván
6: para
7: y,
6: eso,
7: y
4: yo me colaba.
6: Para eso es que queremos eso, para que todo el mundo
4: a comer pegadito.
7: Y los tiempos pasan porque ahora dan pizza, pero y todo el tiempo nosotros teníamos.
4: Pero que sabes que
7: con las habichuelas.
4: Sabes que yo casi nunca iba al comedor. Cuando iba me colaba para ir a comerme un poquito de pegadito, pero ¿para dónde yo me iba? Para la guaguita.
7: Para la guaguita.
6: Pues mira, hablando
4: yo
6: de la
4: tenía
6: guaguita,
4: hasta crédito allí.
6: Ahora mismo voy a comprometerme y a Eliud Ojeda te estoy comprometiendo a que el año que viene
4: que va a estar la guaguita,
6: la guaguita quizás no va a estar,
4: pero va a estar sí,
6: pero los hamburgers sí, por lo menos para una cantidad específica de personas que llegue tempranito lo vamos a tener.
4: Mira, pero Sign Designer puede recrear la guaguita y pues, hacerla en un billboard.
6: Olvídate que ya eso está queda. El año que viene para que el junte de las clases graduadas los hamburgers de la guaguita van a estar allí, así es que Liu, ponte las pilas. Y yo también.
7: Y además la guaguita se puede modificar, en vez de jugo puede tener.
4: No,
6: Otra vez, muchas gracias a todos y gracias por la aportación que nos ofreciste en tu momento.
4: Aquí estamos para así ustedes. Ya son las igualmente, ya son las 8:19. Estuvo con nosotros Maribel Rosario Done, Sandra Cruz y Ramón Ojeda hablándonos del junte de las clases graduadas. Mire, el 11, eso es ya este fin de semana. Vamos para allá. Vámonos a una pausita y regresamos en breve. Son las 8:20 de la mañana ya. Escucha.
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0: Bueno, ¿y cómo se va la mañana? Ya son las 8:39 de este lunes 6 de julio. Óyeme, enhorabuena. Qué bueno, los comerciantes de Puerto Rico tienen que estar gozando, porque ustedes saben que es bien tedioso estar radicando el IBU estatal por un lado y el municipal por el otro. Tienes que pagar la planilla del estatal y la planilla del municipal. Pues mira, ya eso se acabó como parte de la reforma contributiva. Después del primero de agosto, más de 73 municipios se entregan a Suri. ¿Qué esto significa para usted? Que es un solo lugar. O sea, que radicas y pagas todo en la misma aplicación. Esto es más tiempo, menos horas, tienes más tiempo para hacer crecer tu negocio. Y durante el mes de julio, durante este mes, se va a estar ofreciendo adiestramiento en las redes de Hacienda para que aprendas el proceso como parte del lanzamiento. Pues eso es buenísimo. Digo, sí, muchos comerciantes tienen su contador, su contable, pero si no, pues ya usted sabe que, mire, acceda a las redes de Hacienda y ahí se orienta y coge el adiestramiento. ¡Qué bueno! ¡Qué bueno! Y también la gobernadora anunció una aprobación de 118 millones para educación especial. Ok, esto es para saldar las obligaciones del programa de educación especial, incluyendo el pago de deudas acumuladas y los compromisos correspondientes al año fiscal 2026. Qué bueno, porque hay muchas entidades, ¿verdad? Muchos profesionales que aportan su trabajo, claro, y tienen que ser remunerados económicamente para este grupo de personas, de jóvenes estudiantes con necesidades especiales, de educación especial, y merecen la remuneración de su trabajo, porque uno trabaja con amor y arte, pero no por amor al arte. Así es que qué bueno que van a recibir, ¿verdad? Esperemos que reciban esto prontito, prontito. Y unos que van a recibir también prontito y son los adultos mayores. Mira, la feria de crédito para adultos mayores es hoy, ya empezó hoy lunes 6 de julio desde las 8 de la mañana a 2 de la tarde. Esto en el Centro de Usos Múltiples de Ceiba. Aproveche para llenar su planilla de crédito para las personas de 65 o más. Allí va a haber servicios del Departamento de Salud, enfermedades arbovirales, selección de envejecimiento saludable, pruebas de influenza y COVID, y va a estar AARP de Puerto Rico. Esto es una jornada dirigida a los adultos mayores y al público en general. Invita el honorable Tomás Rivera Chat, el presidente del Senado, y una iniciativa de la honorable Marisita Jiménez, la senadora del Distrito de Carolina, de nuestro distrito. Y está, pues mire, siempre pendiente a nuestros jóvenes mayores, nuestros jóvenes adultos de 65 o más. Aproveche esto, que esto es una iniciativa del Senado y va a estar bien chévere. Diga usted.
1: Mira, Libel, estuviste hablando durante la mañana sobre las actividades que hubo en el área este, pero hubo una en Luquillo.
0: ¡Ay,
1: que fuimos
0: sí!
1: invitados y no pudimos llegar, pero
0: Dios,
1: tenemos al alcalde.
0: Mío. Yo dije, a lo mejor Jerry está escarchando, pero ya él está en pie de lucha y ya se tomó el café. Jerry, buenos días, alcalde.
2: Buenos días. Sí, ya yo he tomado algunos cafés.
0: Algunos.
2: Voy conduciendo a una reunión oficial de San Juan.
0: Ah, okay. Oye, eso estuvo, me quedé con los deseos de ir. Y estuve a ley de nada, pero de verdad te tengo que decir que este cuello a mí me lleva por el camino de la amargura y me tuve que quedar. Pero yo sé que mucha gente se lo disfrutó. He visto videos, ay Dios mío, eso estaba espectacular.
1: Tenía la sala llena.
0: Muchachos.
2: La sala estaba apoteósica, llena. Y aprovecho de dar esa oportunidad. Primero, para decirle que después que me hubiera gustado que verlo allí. Esa es la parte quizás no muy positiva porque no lo vimos, pero la positiva es que van a seguir surgiendo cosas de esa misma manera en nuestra plaza pública, mientras nuestro pueblo tenga el comportamiento que tuvo y que se disfrute esas actividades y que sobre todas las cosas también apoyen este comerciante, al comerciante luquillense, pues seguirán habiendo este tipo de actividad y allí podremos encontrarlo.
0: Oígame,
2: así,
0: alcalde,
2: mi agradecimiento a todos los que fueron y apoyaron esa actividad que junto a la Coca-Cola hicimos y quedó tan espectacular.
0: De verdad que sí, y la gente siempre en Luquillo en estas actividades se porta súper bien y tenemos que felicitar a la gente de Obras Públicas porque ya la plaza está limpiecita, aparte de que la gente también se esmeró por recoger y por dejar todo limpio. Llegó obra pública y ya eso está set para la próxima.
2: Mi agradecimiento y felicitaciones a ambos que mencionan, al público y a nuestra gente de Obras Públicas, que por algo le dicen los monstruos de Obras Públicas.
0: Oígame, los poderosos de Obras Públicas. Oígame, y usted va para San Juan, va por una reunión, cuénteme, ¿qué va a hacer?
2: No, nada, voy a una reunión con el que... Nada, no es oficial, pero tiene un informe con el contralor electoral.
0: Usted sabe que yo soy curiosa y usted me dice, voy para San Juan para una reunión y yo tengo que saber para qué.
1: Nivel se cree que es a buscar un cheque rápido ahí, eso de par de miles largos.
0: Para faltar y para todo lo que falta.
2: Ya quisiera yo, pero el dinerito en Luquillo, en su inmensa mayoría, lo producimos nosotros mismos. Y estamos echando para adelante un pueblo por la mínima ayuda también todo el mundo sabe las condiciones que se encuentra el Estado, pero la cosa en Luquillo es diferente. Como les decía los otros días, por primera vez cerramos con dos cifras nuestro presupuesto de 10.379 millones, y eso pues es precisamente eso. El crecimiento de nuestro comercio, el apoyo que la gente le está dando a nuestro pueblo, y mientras sea así, siempre tendrán este servidor sirviéndole.
0: Claro que sí. Oiga, mi alcalde, ayer hubo un apagoncito y acá en Fajardo se fue la luz, en Luquillo se fue.
2: En Luquillo hubo un apagoncito también, sí. Y le voy a contar, en Luquillo hubo un apagoncito en la plaza que duró menos de un minuto. La gente se comportó de una forma increíble, sacaron sus celulares, siguieron bailando, estaba tocando preado sin sonido, siguió vivando, retiraron a la plaza a seguir tocando con la gente. Y en el caso de nosotros fue alguien que se metió y arrancó un cable, se le detuvo, se apresó inmediatamente y en un minuto ya había la luz nuevamente, así que quisieron hacer daño.
1: Sabotaje.
2: Pues hubo un intento de sabotaje, eso es cierto, y pues lamentablemente son ínfimos, pero hay quien no le gusta que las cosas vayan bien en Luquillo.
0: A ver, María, pero no se preocupe porque eso fue una muestra de la gente, de cómo se porta la gente y de que vamos para adelante y de que la gente no le importó y estuvo allí presente igual que Plenéalo.
2: Eso es así, el Gran Combo cerró magistral, como son ellos, que ya no son el Gran Combo de Puerto Rico, es el Gran Combo del mundo, y las veces que han estado en nuestra plaza siempre ha sido de esa misma manera, así que nuestro agradecimiento también a ese conjunto. Pero Sonora Sanjuanera también tocó extraordinario, y Plenéalo puso la plaza de verdad que a disfrutar, y era preciso ver de nuestros comerciantes también todos llenos.
0: Qué bien, pues nosotros lamentamos no haber ido, pero ya estamos apuntados para la próxima, alcalde.
2: Seguro, y aprovecho también, verdad, porque vi ayer la visa actividad, pero Luquillo ayer también amaneció con una nota de duelo.
0: Ay, sí.
2: Sí, el exalcalde Juan Benave Guzmán, que de hecho era el alcalde cuando yo era apenas un jovencito, y tuve grandes experiencias con él. Por ejemplo, siempre asumí posiciones de liderato y como estudiante me tocaba ir a la alcaldía a solicitar ayuda y transportación para nuestros eventos, y ahí estaba él siempre presente. Al igual, también pertenecí a un equipo de la selección de béisbol de Luquillo cuando joven, y fuimos a un torneo a Nueva York, y ahí estaba el alcalde con nosotros. Me tomaron a mí como el portavoz de los jugadores en una visita al Congreso en Albany, a la Casa de Legislatura en Albany, valga la aclaración. Y una vez hablé, él se me acercó y me dijo que dejara el béisbol. Y me pensé que en el único juego nos estaba dando un no-hit y yo fui el primer hit. Creo que el único hit, si no me falla memoria, y ganamos 1-0. Pero él me dice que dejara el béisbol y me hiciera abogado y me hiciera político.
0: ¿Y le hizo caso? Eso,
2: pues sí, y lo reseño porque hay veces que líderes, ¿verdad?, toman la palabra y tienen la opción de edificar o destruir, ¿no? Y en este caso, pues yo digo que pues la palabra de Juan fue una palabra edificadora. Me marcó la vida, ¿no? Continué estudiando y echando para adelante a mi familia, y luego pues entro al servicio público electo. Así que mi recuerdo por siempre, mi palabra de solidaridad con la familia y fortaleza, y a la vez que de muchas veces que nos juntemos todas, de gracias a Dios, porque don Juan duró 101 años.
0: Sí,
2: que se dice fácil, pero realmente una vida longeva y que le sirvió bien al pueblo.
0: Óigame, de verdad que sí, nosotros estuvimos reseñando esta mañana, porque como bien usted sabe, mi familia es de Luquillo y unían unos lazos, yo creo que más allá de amistad, era como de familia. De Juan Benavé y la familia de mi mamá, y de verdad tuve la oportunidad de compartir con ellos como familia, y ese don de gente, esa calidad de persona, calidad de ser humano, que siempre tenía una sonrisa y una palabra bonita. Yo creo que yo nunca vi a Juan Benavé como que con coraje, y si lo tenía no lo demostraba, porque siempre tenía como que estaba siempre alivianado, ¿verdad que sí?
2: Eso es cierto, eso las palabras reflejan, sí, su carácter.
0: Claro que sí, claro que sí.
2: Que dicho sea de paso, nuestro pueblo es tan especial que casi todos estamos familiarizados. Juan, el papá de Juan, Juan era el menor, pero entonces estuvo casado con una hermana de mi abuelo.
0: Oh, wow.
2: Don Salvador Benavé. O sea que los hermanos de Juan son primos hermanos de mi mamá. O sea que habían lazo de parentesco.
0: Qué bien.
2: Y así es Luquillo, de alguna manera u otra nos interrelacionamos. Y pues cuando sucede este tipo de cosas, pues así nos unimos como pueblo y sufrimos juntos, gozamos juntos.
0: Claro que sí, claro que sí. Fortaleza para las familias. Gracias, alcalde. Yo sé que va camino a San Juan para su compromiso. Hablamos en la semana para que me cuente, porque me tiene curiosa.
2: Sí, aprovecho y vuelvo a ver el anuncio que me ha dicho ahí. ¿Se acuerda? Ahora la próxima actividad es el 4 de agosto. Es una actividad para niños. Van a ver artículos escolares, pero también tendremos ahí clínicas de salud, servicios públicos. Así que en nuestra plaza de compromiso, y allí los espero.
0: Y va a estar atención.
2: ¿Verdad, alcalde? Atención, eso es así.
0: Para allá vamos. Gracias, alcalde, que pase excelente, maravilloso, bendecido y productivo día, alcalde.
2: Gracias, Libel, gracias a Golden, y bendición a todos los radioescuchas.
0: Gracias. Óigame, ya son las 8:53 de la mañana. Ya tú sabes, el 4 de agosto también hay actividad.
1: ¿Y qué pasó?
0: ¿Y qué pasó?
1: Bueno, que nos vamos, ¿verdad?
0: Sí. ¿Y qué pasó? ¿Qué pasó? Que nos vamos. Nosotros vamos a hacer como que nos vamos y nos vamos. Gracias, mi gente, por estar un ratito más con nosotros, dejarnos entrar a su oficina.

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2: Bueno, mi gente, ya son las 10 de la mañana. Nosotros, bye. Ahí le dejamos lo mejor del arranque y los esperamos mañana a la misma hora. Tempranito arranca con nosotros la mañana de 6 a 9 de la mañana, de lunes a viernes. Chao, los queremos.

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0: Muy buenos días, amigos de Yunque 93 FM. Aquí estamos nuevamente iniciando una semana más a través del 92.9 FM, la emisora número uno en el este de Puerto Rico. Y como siempre, a esta hora, 10 de la mañana, llega el programa Entérate con Presencia a través de Yunque 93 FM. Y como siempre, tempranito ya está aquí en el círculo de espera haciendo swing, Georgie Man. Espérate, Georgie.
1: Ahora es. Muy buenos días a todos. Dios les bendiga. Hoy es lunes 8 de julio. Ya empezó julio y va volando, papá. Del 2026, enviándole un saludito a Diana Cámara y a todos los muchachos que están trabajando duro para que el jueves salga la edición impresa del periódico número uno en toda el área este, sobre 70,000 ejemplares, Presencia.
0: Después de un fin de semana largo, fue largo, como jueves, viernes, sábado y domingo.
1: Bueno, eso es una práctica para lo que me viene, así que vamos para adelante. Bueno, y también tenemos aquí a nuestro buen amigo y compañero, el Magic Click.
2: ¡Wow! ¡Buenos días!
1: Estamos
2: un poquito
1: malo
2: de la garganta.
1: Lo tienen en... El tubo está tapado.
2: Ni el té jengible, ni la flor de Jamaica no hace nada.
1: No.
2: Pero nada, muy buenos días, mi gente. Excelente comienzo de semana para ustedes y que sea una llena de éxito y salud. Agradecido todo el tiempo del Todopoderoso. Recuerden, es un detalle muy importante. Den gracias al Señor, porque Él es bueno.
0: No, él es bueno. Eso está todo bien, pero acuérdate del diezmo también.
2: Claro, vamos a pasar por tu chequera primero vamos a ver cómo.
0: No, porque la bendición es para mí.
2: No importa, vamos a tu chequera que sea completa para la bendición.
0: Ahora,
2: comparto esa bendición.
0: Ahora con agencia ahí, piquito.
2: Agradecido de Dios.
1: Dios es bueno. Ya empezó la candela y un amanecido.
2: Seguro. Él dijo, Georgie, ¿en el circo de qué? ¿Fue lo que dijiste? Ya empezó el circo. El círculo de bateadores.
0: Mira, cuando deseas cosas buenas para los demás, las cosas buenas vuelven a ti. Esta es la ley de la naturaleza, el boomerang.
1: Sí, señor, ese es nuestro pensamiento positivo para hoy.
2: Muy importante.
0: Así que... para que tú veas, Luis, cómo es el pensamiento.
2: Sí, generamos un impacto positivo. Al activar con respeto y empatía, se activa el efecto boomerang. Efectivamente, como tú dijiste, Gordon, estamos en la misma sintonía.
1: Es que eso es como una energía. Tú sabes, cuando tú haces las cosas de corazón y sin ningún interés, tú como que el espíritu se siente livianito y qué sé yo. Y te van a llegar las cosas buenas. Si has tenido un fin de semana un poquito, ¿verdad?, escarchoso, pues rompe de nuevo hoy. Es mejor pedir perdón que pedir permiso. Exacto.
0: Igual manera, cuando hace algo malo, pues también
1: te sientes.
2: Por ahí le llaman el karma.
1: Te cae todo el peso encima. Como decía que él, déjale caer todo el peso. Y, así que las cosas buenas van a volver a ti. Eso es la ley de la naturaleza. Nosotros acá, los que creemos en el Señor, esa es la ley de Dios. Haz bien, no mires a quién. Ama a tu prójimo como a ti mismo.
2: Ya está.
1: Tira para adelante y vive la vida, que es una oportunidad que Dios te da, para que tú la aproveches, para que tú crezcas, para que tú te sientas bien. Y al final de los días, en lo poco has sido fiel, en lo mucho te pondré. Oye, y queremos enviar un saludito luctuoso a dos personas. Número uno, pues el municipio de Luquillo ha perdido su ex alcalde, Juan Benave.
2: Estaba leyendo algo por ahí.
1: Excelente alcalde. Esta mañana estuvimos...
0: uno de los primeros allá en el 68, sí. 60 y algo por ahí.
1: Muy querido.
2: Ya tú estás vivo. Ya tú estás ahí. Yo no, todavía no pensaba en hacerme algo.
1: Un programa serio.
0: Tú estás en las tesis de Mulio.
2: Sí, las cosas esas.
1: Pero volviendo a Juan Benave, un excelente ser humano, una persona muy querida.
0: ¿Tú lo conociste, Jordi?
1: Sí, lo vimos. Sí. Luquillo ha tenido muy buenos alcaldes, incluyendo a Jerry, que estuvo esta mañana en el programa y tuvo unas palabras muy bonitas para el alcalde. Así que nos unimos, ¿verdad?, a la pena que embarga a todo Luquillo, porque él fue maestro. ¿No te dio clase a ti? Ah, no, que tú no habías nacido. Y después fue alcalde.
0: La mayoría de los alcaldes de Luquillo han sido maestros.
1: Oye, sí, es verdad. Nelo también fue maestro. Doña Edna. Sí, qué bueno, qué bueno. Y también pues a nuestro amigo allá en Palmer, nuestro amigo Heriberto Díaz, que falleció en un accidente lamentable allá en Estados Unidos. Nuestro pésame a la familia y deseo de que Dios lo fortalezca. ¿Ok?
0: Bueno, Yolgi, tenemos un invitado en la mañana de
2: hoy. El tiempo está pesado.
0: Dime de qué se trata. Ah, sí, ese es el polvo del Sahara.
2: El polvo del Sahara me tiene a mí.
1: De eso vamos a hablar ahorita.
0: Con el cujucuju.
1: El cujucuju no se quiere ir. Pero, como le dije cuando lo recibí aquí, para mí es una bendición tener aquí a nuestro amigo Luigi. Él es pastor y les dirá de dónde es pastor y cuál es el propósito de la visita, porque luego de muchas lunas, como le dije, por fin coincidimos y queremos anunciar esta actividad para que usted participe. Buen día, Luigi, Dios te bendiga.
3: Saludos a todos los escuchas que están conectados con
2: Yunque 93,
1: los dueños del Este.
3: Los dueños del Este.
2: Muy bien, excelente.
0: Georgi, antes de le hice una entrevista fuera del micrófono y ya le está vendiendo un espacio y todo, un espacio cristiano.
2: Para... Ya le dimos la primera clase, los dueños del Este.
1: Esto es un programa serio. Vamos a ponernos en la cintura, seguro que sí. Oye, tienes una actividad, o la iglesia tuya, o el grupo tuyo, ¿verdad? Tienes una iglesia, lo sabemos, pero esta actividad es grupal o es de tu iglesia.
3: Esto es una actividad que nos hemos metido en un gran problema, Giorgio.
2: ¿Cómo así?
3: Porque todos los años hacemos lo que es la recaudación de fondos para el retiro de jóvenes, para el campamento de jóvenes.
0: ¿Dónde es la iglesia?
3: En Luquillo, se llama Congregación Tributo a Rey de Reyes.
0: ¿En qué parte de Luquillo?
3: Barrio Sabana en Luquillo, el pastor Joel Olivencia. Estamos allí cerquita de Jorge.
1: Sí.
3: Sí, entonces pues...
1: gente muy buena que conocemos allí, le enviamos un saludo a todos.
3: Eso es.
1: Están pegados.
3: Como les digo, siempre, ¿verdad? Siempre nos metemos en problemas. Cada año hacemos recaudación de fondos y pues muchas veces nos quedamos cortos y los jóvenes se ven obligados a tener que pagar parte de su estadía para el campamento. Tengo tres personas que corren eventos de 5K, carreras, y entonces me dieron la idea de hacer un 5K y nos hemos metido en un problema.
1: Ay. ¿Por qué? ¿Cuál es el problema?
3: Porque la logística de esto es algo grande, algo que se sale de dimensiones. Pensamos que era un evento pequeño, pero ya ha transcurrido y ya se ha convertido en un evento masivo.
1: O sea que no es la primera vez que lo hacen.
3: Es la primera edición.
0: Okay. ¿Y cuál va a ser la ruta del maratón, si la tienen ya más o menos?
3: Pues mira, tenemos una ruta diseñada saliendo de la Plaza de Luquillo, pasando por lo que es la calle donde está, uno de mis auspiciadores, Ernestina.
1: Ajá.
3: Pasamos por debajo del puente de Luquillo, llegamos hasta la urbanización. Sí,
0: Ernestina, para los que no sepan, prácticamente pasa frente al cuartel.
3: Exacto.
0: Sigue después por la hip, por para arriba.
3: Exacto.
0: Ese es mío.
3: Pasamos por todo Fomento, por todas las fábricas de Fomento. Ajá. Llegamos hasta la urbanización Hacienda Paloma 1. Y ahí regresamos en
1: Villa. Espérate, que estoy cansado.
0: en Paloma, miran, prácticamente llegas ahí.
3: Y vira para atrás. Una ruta completamente sencilla, familiar, bien cómoda.
0: Cuando regresa, ¿es la misma ruta otra
3: vez? La misma ruta.
1: Okay. Ay.
3: Pero está bien chévere y esperamos.
1: ¿Puedes competir en Uber?
3: No, en Uber no. Puedes caminarlo, puedes gatearlo, puedes rodarlo.
0: Camínalo, ¿no? ¿Y qué día va a ser la actividad?
3: Sería el domingo 19 de julio.
0: Eso ya está ahí.
3: Eso está ya. A dos semanas estamos.
1: Y comienza por la tardecita, pues con estos calores. Pues mira,
3: Jorge y muchachos, arrancamos a las 4 de la tarde, arrancamos con música en vivo.
1: Ajá.
3: Tenemos música en vivo, sacra. Y a las 5:30 en punto suena el disparo de la salida de la carrera.
0: Ahí está el sol todavía. Tú sabes que cae casi a las 7 de la noche, pero ya está más
1: refrescante. Ya a las 5:30, pues ya es huevito hervido en vez de huevito frito.
0: Sí,
3: entonces, esto es una carrera se llama la carrera de la fe.
1: Eso es importante. Háblame de eso.
3: Y tenemos un montón de suscriptores que cargan un testimonio, unas vivencias, que quisiéramos, ¿verdad?, que todo participante que esté inscrito y tenga esa razón por la cual correr, ya seas tú personal, ya sea por un familiar o un amigo que tenga una condición, vayas y te inscribas, vayas y corras la carrera de la fe. Esto es un acto. Esto une el pueblo, une la familia. Y ese es el factor principal, es que podamos ser de testimonio y de bendición a todo aquel que se inscriba.
0: O sea, el que se quiera inscribir, hay un número de teléfono, hay una página que se pueda...
3: Sí. Puedes entrar a micarrerapr.com. Todo el que es corredor y todo el que participa en eventos de larga distancia o corta distancia sabe de esta página, micarrerapr.com, te puedes suscribir. Son $35. y estás ayudando a que un joven pueda ir completamente gratis a este retiro de jóvenes, campamento de jóvenes de 3 días. Oye, con todo incluido, desayuno, almuerzo, tienes también las meriendas, todo incluido.
0: ¿Y los premios?
3: Oh, hay premios.
0: Para los primeros 10, primeros 5.
3: Pues mira, como somos la primera edición de Tributo 5K a la Carrera de la Fe, estamos todavía aprendiendo, pero sí tenemos premio overall. Eso significa que rama femenina y masculino, primero, segundo y tercero. Okay. El primer lugar son $300. Segundo lugar, $2.50, 250, y el tercer lugar, $1.50.
0: Ok, qué chévere. Entonces, aunque la carrera es a las 5, sale la carrera, a las 4 hay música, o sea, ¿solamente hay un grupo a las 4 o un poquito no, antes va a haber ya
3: comenzamos, música? Comenzamos con música en vivo de la orquesta de nuestro amigo hermano Palacio, en Luquillo.
1: Ah, José.
3: Van a estar allí compartiendo con nosotros.
1: Sí, sí.
3: Por la noche, después del evento, vamos a estar cerrando con un joven que ha impactado muchas vidas en Puerto Rico. Se llama Onel Díaz.
0: O sea, que una vez lleguen, siguen las actividades. Me imagino que ahí se dan las premiaciones.
3: Claro. Premiaciones, tenemos rifas, premiaciones.
0: ¿Hay kiosco?
3: Hay kiosco también.
1: A Punta Genaro.
3: Hay kiosquitos por allí. Entonces también vamos a tener, pues, cerrando a nuestro hermano y amigo Onel Díaz para la juventud.
1: Oye, se ve un programa muy completo y le pedimos a Dios que lo bendiga. Y haciendo enlace con el pensamiento de hoy, me uno a Luigi para exhortarte a que participes, porque lo que tú haces va a ayudar a otras personas. Claro. ¿Ves? Y ahí pues Dios bendice, además de que vas a disfrutar de un evento totalmente sano, una carrera.
3: Claro.
1: Lo puedes caminar, correr, rodar, gatear, etcétera, etcétera.
3: Bueno, pero coger pon.
0: Porque lo importante es cooperar.
1: Claro, claro.
0: Y disfrutar de la actividad. Uh-huh. Y pasarla bien.
1: Sí, sí, y vas a tener música, vas a tener kioscos, vas a tener premios, vas a disfrutar pues con los hermanos, porque no es una actividad netamente religiosa, ¿verdad? Hay gente que dice, pero eso es cristiano. Yo no. Usted vaya allí y llegue, participe, coopere, disfrute, y pues si le gusta, vuelva.
3: De hecho, Jorge.
2: Si necesita la oración, me imagino que sea.
3: Claro que sí.
1: Ay, bendito.
3: Y eso es algo que quiero también hacer hincapié, gracias por la mención. Yo estoy haciendo un llamado a todas las iglesias del lado este de Puerto Rico.
1: Uh-huh.
3: Allá sea Río Grande, Luquillo, Ceiba, Fajardo, Nahuabo, Macao, hasta donde llegue esta emisora. Sabemos que tiene mucha cobertura.
1: ¡Ja!
3: A que ese día del domingo 19, todas las iglesias se den cita. ¿Por qué? La mayoría de las personas que se están inscribiendo son personas que vienen con alguna situación,
1: claro,
3: o están pasando por algún quebrantamiento y están viendo esta carrera de la fe como algo a que aferrarse.
1: Claro.
3: Yo estoy invitando a todas estas iglesias que formen un vallado alrededor de a ambos lados de la carrera y que lleven pancartas, oye, lleven plenera, lleven música, y que cada corredor se lleve una experiencia única donde recibas palabras de aliento. Cuando se acabe el evento puedes recibir oración, como dice el caballero.
1: Uh-huh.
3: Así que, como dice Magic Click, esto es con propósito, corre con fe, corre con propósito. Así que todas las iglesias están convocadas, no me dejen solo, vamos a correr por las vidas, vamos a orar por las vidas, y a todo aquel que necesite una palabra de fe y esperanza, ese es el día y momento.
1: Oye, ¿y cómo va la inscripción? ¿O ya empezó?
3: Sí, ya la inscripción empezó y los números están muy interesantes. Tenemos un cupo oficial. Ajá. De 500 personas.
1: Nada más.
3: Estas 500 personas, bueno, esta es la primera edición. Estas 500 personas, al inscribirse en micarrerapr.com, automáticamente aseguran su medalla y su camisa conmemorativa del evento.
1: Eso es. Muy bien.
2: O sea,
1: que hay muchas razones y pues invitamos a todas estas personas. En Puerto Rico hay mucha gente, sobre todo de las iglesias, que corren maratones. De hecho, haciendo un paréntesis, nuestro pésame al pastor Dávila, que murió, un ejemplo tremendo, Rafael Dávila, y el hijo corre. Así que, pues, el hijo... que se inscriba y lleve un par de hermanos para la iglesia, porque en realidad esto no es un evento para lucrarse nadie, no, sino es un evento para ayudar a otro. Y toma el ejemplo ahora mismo de lo que sucedió desafortunadamente en Venezuela, uh-huh, donde Puerto Rico se ha desbordado, las naciones se han desbordado, y ahí es que está la bendición, mi hermano.
3: Mira, Jorge,
1: además,
3: y hemos identificado también una entidad sin fines de lucro, la cual vamos a mantener en total secreto, ajá, porque queremos sorprender a esa persona que ha dado, ha desgastado su vida al servicio en Luquillo, de manera voluntaria. Ha salvado muchas vidas, ¿verdad? Es la única clave que voy a dar es que ha salvado muchas vidas, ha donado su tiempo y queremos bendecir su entidad.
0: No eres tuyo.
1: Tiene playita, tiene playita.
3: No eres tú. Mueve la bolita, mueve la bolita.
0: Será Georgie.
1: Deja. Todavía no ha llegado mi tiempo. Ya llega.
2: Luis, ¿verdad? Pastor Luis, ¿verdad?
3: Luigi, sí.
2: Y usted va a estar allí. ¿Va a hacer los 5K también?
3: Pues mira, esto es los Borges Productions.
1: Él lo va a robar.
3: A mí me toca.
0: La producción, no, pues,
3: no, a mí me toca. A mí me toca. Esta primera edición me toca lo que es la animación en la tarima.
1: Eso
3: es. Me toca correr con todo el evento. Para el año que viene me voy a preparar y voy a dejar que entonces sea Junker 93.
1: Eso.
3: Corre el evento.
1: Ay, wow. Tenemos al Golden, que el Golden.
3: Con Georgie, con Golden y con Magic Click.
1: Seguro que sí. Desde ya lo cogemos en serio, seguro que sí, porque sabemos que esto va a ser un éxito. Y nosotros pues tenemos la bendición.
0: Y nosotros podemos coger alrededor de la plaza. Una cajerita
3: corta. Una categoría especial, una categoría especial.
1: Deja, que esto es un programa serio. Nada, y te deseamos mucho éxito. También hay un teléfono que es el 399. Con 787-399-2297. ¿Se puede inscribir ahí?
3: Ese es mi número. Es para toda información.
1: ¡Ese es mi número!
3: ¡Ese es mi número! Lo pueden compartir en confianza. Yo lo que hago es referirlo directamente a la página y le explico paso a paso cómo inscribirse también.
0: Vamos a empezar a practicar hoy para que cojas con la cuenta. Cuando hemos almorzado hoy.
1: Pero si hoy es lunes, no vinimos jueves.
0: Pero
1: ni
0: tiene
1: viernes
0: que empezar a practicarse.
1: Oye, el viernes.
0: ¿Cuándo es la fecha?
1: El viernes que
3: el domingo 19 de julio.
0: Domingo 19 de julio. Y ya.
3: Estamos dos semanas.
0: En dos semanas nos ponemos.
1: A la verdad que Spider-Man es un niño al lado de este hombre.
2: Bueno, como al principio del programa se habló de diezmar, y a mí me toca diezmar, hoy le toca pagar a ustedes.
1: ¡Qué rayo! Todo el mundo se agarra aquí. Pero la seguimos pasando bien. ¿Algo más que quieras añadir, Luigi?
3: Pues yo quisiera agradecer, ¿verdad?, a las personas que han hecho posible, claro, este evento. Sí. Oye, muchachos, yo me agradezco mucho al empresario local del área este. Hemos visitado grandes empresas y pues tienen sus estándares y sus situaciones
0: su protocolo,
3: para poder,
0: su protocolo. La carta va para allá.
3: Pero el mediano y pequeño se ha desbordado y ha hecho esta carrera posible. Sí. Primeramente, adiós, ¿verdad? Y también a la gente del Monstruo Autopart en Luquillo, Marcos Colón, a la lechonera La Tribu en los kioscos, Ocean Grill, a V Garden Café en Luquillo, Somatic Health Food, Panderry Restaurant y Cariduros Autopart. Aquí de Fajardo también me ha dado la mano para que esto sea posible.
1: Oye, y si alguien que nos está escuchando, que son miles y miles, gracias a Dios, y se riega la voz, quiere ser auspiciador, ¿a dónde tendría que comunicarse?
3: Se comunica al 787-399-2297 con este servidor.
1: Estamos seguros que esta es la primera edición, pero van a haber muchas más ediciones.
3: Se espera que sí.
1: Y pues en estos momentos que Puerto Rico pues necesita tanto, es una forma de tú también contribuir, porque es una causa benéfica para que otros muchachos pues se beneficien de esto y puedan aprovechar lo que es un campamento.
3: Sí, llevamos 19 años desgastándonos para el Señor, bregando con la juventud.
1: Casi la edad mía.
3: Y 14 años prácticamente ya pastoreando a jóvenes.
1: Muy bien. Pues nos alegra tenerte aquí. De más está decirte que tienes que venir el 20 de julio. Yo no voy a estar aquí. Pero está Golden y está Magic para que nos hable sobre el evento, cómo estuvo.
3: Claro que sí.
1: Y cualquier otra actividad, seguro que sí, para eso estamos aquí en Junker 93. Uno de los propósitos, llevar información positiva, cosas que alimenten no solamente el espíritu, que es importante, claro, sino que son actividades buenas.
3: Claro.
1: Y como Luquillo, que la sabe preparar muy bien, Luquillo este fin de semana se votó en el otro lado, y siempre tienen muy buena organización, estamos seguros que Dios te va a bendecir y va esto a ser un éxito. ¿Tú ibas a decir algo, Magic?
2: No, estamos en talla, tú lo dijiste, yo iba a hablar de la olla, lo que yo te he encendido con tanta actividad y buenas actividades. Tuvo el trombonazo que tuvo el Golden allí nosotros compartiendo, ayer en Coca-Cola, ¿verdad? Fue que tuvo. Y ahora mira esta tremenda actividad y para el Señor mucho mejor.
3: Nos pueden conseguir en las redes, Jorge, nos pueden conseguir en las redes en Instagram, Facebook y TikTok como Juventud Tributo. Juventud Tributo en Instagram, Facebook y TikTok. Ahí tienes toda la información. E incluso una vez se finaliza el evento, nos puedes continuar following, siguiendo.
1: Exacto.
3: Para que te enteres de todo lo que está pasando con este ministerio de jóvenes.
1: Seguro que sí. Seguro que sí. Conocemos la trayectoria de tu iglesia y conocemos mucha gente de tu iglesia. Claro, la gloria es de Dios, ¿verdad? Todos trabajamos para el mismo Señor. Pero es una muy buena iglesia. Gracias. Y estamos muy agradecidos de todo lo que nos han ayudado en forma directa o indirecta. Y hoy enviamos un saludo a ¿tú sabes quiénes visitan allí? Honey y Justa.
0: Los pasteles,
1: seguro que sí. Le enviamos un saludo. Y a Natalie también, que sabemos que nos está escuchando. Y sobre todo, mi hermano, mire, esto es una buena noticia. Y las buenas noticias merecen pues ser difundidas.
0: No, pero eso...
1: Riegue la voz. Eso está. Ellos hacen pasteles, guarito. Ay, bendito. Te voy a probar el precio de la multa para que nos compres a todo el mundo. ¿Está bien? Ay, bendito sea Dios. Bueno. Consígueme el florerito que lo necesito urgentemente. Bueno, Luigi, encantado.
3: Muchas gracias.
1: Dios te bendiga. Si quieres llamar un poquito antes de la actividad para recordar, sabemos que vamos a batir récord. 500 es un número demasiado fácil. Y esperemos que si llegan 600, 700, aleluya, pues amén, puedan competirla. Una ruta ahí heavy. Y al competidor no le gustan las rutitas estas ñiqui-ñiqui. Le gusta, hay cuestas, hay esto.
3: Los retos.
1: Exacto. Y sabemos que eso se va a llenar.
3: Amén.
1: Esperamos así que sí. Dios te bendiga mucho. Y nada, aquí estamos a la orden.
3: Gracias muchachos por
0: la final. Gracias. Suerte que Georgie no hizo la ruta, si no nos mete por el agua, por la pared, para
3: muchas gracias.
0: Los retos. Claro,
2: un placer. Excelente.
1: Oye, consígueme 5 floreritos urgentemente porque los vamos a necesitar. Quédate ahí un ratito para claro que oiga sí, cómo fluye esto aquí, porque estamos en el programa número 1 de 10 a 11. Entérate con presencia.
0: Vamos al tiempo. Yo lo que quiere es venderle ya un espacio, porque ya.

0: 5 y media, el sol bajando, porque esto no ha empezado todavía, chévere. En agosto, papá, tú vas a tirar un huevo de gallina para arriba y cuando caiga al piso va a estar frito. Hay que limitar las actividades libres y hidratarse, de atender a sus niños, que es importante, adultos mayores y sus mascotas. He pasado por ahí y veo el perro con la lengua llegándole al piso. Ese también le da calor. El polvo del Sahara, Mario Parta. Del Sahara sigue con niveles moderados ayer. Ayer había una nube de polvo que yo decía, ¿irá a llover o esto será el polvorín este? Y ese llegó para quedarse, gracias a Dios, pues nos ayuda en cuanto a la formación de fenómenos del tiempo, ¿verdad? Huracanes y ondas y todo eso. Por eso que estamos pasando esta sequía que todavía no está en el top. Esto se pone bravo en agosto. Limitando aguaceros, aunque una onda tropical aumentará mañana los riesgos de lluvias intensas, tronadas e inundaciones. Vean, ¿cada cuándo tú no oyes un trueno, papá? Hace tiempo. Truenos habían ayer en el Mundial y tuvieron que poner el juego a las 9. También continuará el mar picado y el riesgo moderado de corrientes marinas. Así que, como les dijimos, suavecito, ropa livianita.
1: Dime, incluye Vieques y Culebra. No,
0: claro que sí. Un saludo a nuestra gente de Vieques y Culebra. También, pues, para allá llega el calor y la pasan sabroso, pero hay que cuidarse. Hay que cuidarse. ¿Qué tenemos ahí? ¿Qué tenemos ahí, Magic? Que tú siempre buscando la información al día.
1: Bueno, se formó un tifón y se llama Bobby, mi hermano. Eso está enorme, enorme.
0: ¿Para dónde es eso?
1: En el Océano Pacífico. Gracias a Dios que no sea Pacífico, porque si ya se en el Océano Bravo.
0: esa es buena. Oye, pero ese tifón ya lleva 2 o 3 días. Azotó, creo que las Islas Marshall o algo así.
1: Eso es por allá por Japón y por allá.
0: Exacto, en el Pacífico. Y eso se debe al niño. El niño súper agrandado con loncherita y todo. Porque se puso bravo el niño. Y el Pacífico está bravo. Así que si usted va a viajar para el Pacífico, tiene que tener en consideración las condiciones del tiempo. Y aquí hablando de eso, pues hay una ola de calor que el Departamento de Salud exhorta a la población a hidratarse constantemente durante la ola de calor extremo sin esperar a sentir sed. Hay veces que usted se seca así y de momento cuando viene la ola de calor, ¿qué es una ola de calor? ¿A ti te da ola de calor?
1: A mí me da hasta raya el
0: bueno,
1: calor.
0: Bueno, este sí. Pues,
1: la sarna de perro esa que me va al cuello.
0: Pues mira, a mí me dio hace poco, me dio un hit de eso. Y es que tú empiezas a sudar frío. Algunas personas pues le da con devolver, te sientes mal y lo que tienes que hacer en vez de asustarse es ir al baño, echarte un poquito de agua y mantenerte debajo de un abanico. Es la única forma. Si la deja, se apodera de ti y puede tener consecuencias un poquito más fuertes. Las autoridades recomiendan beber agua a lo largo del día y proteger el cuerpo a la exposición prolongada, sobre todo los niños. Los niños, usted los suelta en una playa y, muchachos, tiene que llamar a la autoridad de acueducto y alcantarillado para que los venga a buscar, porque no se quieren ir. Hay que tener cuidado a la hora que vaya, ponerle su sunblock, tenerlos hidratados.
1: Claro que
0: y
1: sí.
0: Obviamente, cuando digan para afuera, pues es para afuera. Igual los adultos, yo he visto gente que se han quemado, que unas quemaduras fuertes, y la piel, pues eso no es hierro ni es madera, eso se afecta. La advertencia de calor permanece vigente hasta las 5 de la tarde con índices de hasta 108 grados en la mayoría de los municipios. Así que a cuidarse, a hidratarse. Si no tiene que salir de su casa, busque el ladito más fresco, la sombrita, prende el abanico en hi. Si tiene si tiene la bendición de tener un aire acondicionado, préndalo. Eso lo que gasta son 2 pesos al día.
1: Sígueme.
0: Y préndalo y hidrátese. Y si va a salir, pues tome las medidas de precaución. Especialmente con esto del polvo del Sahara, los que son asmáticos, tienen que cuidarse. Mire, no espere a... ¡Ay, se me quedó la medicina en casa! Ande con la medicina encima, con la pompita. Si tiene que usar mascarilla, porque no queremos pues accidentes lamentables por esta situación, que es una realidad y prepárate que el año que

0: Viene un poquito más duro. Dice que la autoridad de acueductos alcantarillados inició hoy desde las 6 de la mañana un plan de racionamiento en Río Grande y Canoa por la reducción de producción en la planta Guzmán Arriba, afectada por la sequía asociada al Super Niño.
1: Como si fuera poco, ¿eh?
0: El Super Niño está allá, pero nos afecta acá. Aquí está la niña. En la región este, el plan alterna interrupciones de 48 horas entre dos zonas. Río Grande, la zona A, que incluye Guzmán Arriba, El Rayo, La Pisa, Malpica Final y Los Márquez. En Canóvana, la zona B, cubre Palmasola, Peniel, El Hoyo y Las Magas y Las Vegas también. La Autoridad de Acueducto Alcantarillado coordinará la distribución de camiones cisternas en los municipios durante los periodos de servicio y la medida se mantendrá en julio con ajustes sin mejora, si no mejoran los caudales. Hay que orar para que llueva. Eso lo controla el Señor. ¿Ve? Y hay historias en la Biblia. La más famosa es la de, ¿cómo se llamaba el profeta este? El que cogió a los Baales y los tiró contra el piso. Se me olvidó, pero estamos buscando ya. Elías. Donde hubo una sequía bien fuerte. Y el que controla eso es el Señor. Y claro, el clima también, ¿ves? Pero Dios es el Dios de todo y puede cambiar las cosas. Necesitamos aguaceros urgentes. Necesitamos, claro, no necesitamos inundaciones, ni deslaves, ni. No, que se llenen esos ríos, porque si no, en agosto esto se va a poner un poquito más difícil.
1: Ese puntito, esa pausa que hiciste ahí es muy importante. Hay que saber lo que uno pide.
0: Sí, señor. Y en la voluntad de Dios. Hay gente, claro, yo he visto gente que oran, oye, y parece que están dándole las instrucciones a Dios. Y ahora, Señor, claro, en el nombre de Jesús, mando un aguacero, 16 pulgadas, punto 5, y caen 16. Falta media todavía. No, mi hermano, pues Dios es el dueño de todo y permite un montón de cosas. Bueno, permite todo. Dice la palabra que ni una hoja se mueve si Él no lo permite. Pero sí, hay que comunicarse y pues un pueblo unido pues puede hacer muchas cosas. Así que vamos a estar pendientes porque esto sigue. Y yo creo que sigue para agosto y cuidado si hasta septiembre. Ahora... vamos a colar un anuncio aquí. Ahora los aires se dañan. Voy a tener que visitar a Millo Auto Air.
1: Zumba.
0: Porque el mío está ahí medio tibio. Yo no sé si es la calor o lo que sea. Pero voy a tener que ir por allá. Mantenga sus aires limpios. Porque ese polvo del Sahara se mete por ahí. Y lo que usted está respirando frío, es microbio frío. Tome todas esas medidas para que usted la pase súper bien, como queremos aquí siempre en Yunque 93, los dueños del este, y en el programa número 1 de 10 a 11, entérate con presencia. ¿Tienes algo por ahí, Magic?
1: Bueno.
0: Oye, esa tos, ¿de dónde salió esa tos, pai?
1: Esa polvito de Sahara tuve puesto ayer y ayudé a la comunidad, porque aparentemente.
0: Pues,
1: respiré tanto el polvo de Sahara que amanecí hoy sin voz y pues le salvé.
0: Ay.
1: Comunicable a través del 787-874-9301, Yunque 93, los dueños del este, nos puede llamar, ya usted sabe cómo es. Tenemos el mundial, los resultados aquí.
0: Hombre, sí.
1: Del domingo ayer.
0: Háblame de eso.
1: Fueron dos jueguitos. Brasil y Noruega, tú los viste, yo sé que sí, lo sé.
0: Los vi, papá. Vi a Neymar llorando, pero a la verdad que desperdiciaron la oportunidad. Noruega vino con todo. Tienen un tipo ahí que mide como 6 y pico.
1: Se fue Brasil.
0: Les mandó el primer gol y ahí como que se desmolarizaron y en el segundo gol los acabó enterrando.
1: Bueno, Brasil 1, Noruega 2, también jugó México anoche. México anoche quedó en 2, Inglaterra cuadrando a 3, ganando.
0: Oye,
1: el juego.
0: Ese juego sí que estuvo de mundial. Número uno, para empezar, era a las 7:30 y estaba cayendo una tormenta eléctrica, una lluvia, qué sé yo. Lo pasaron a las 9.
1: ¿Escuchaste el trueno anoche? Me hiciste una pregunta ahorita.
0: No, porque yo no escuché los truenos, eso fue lo que ellos dijeron. Y entonces, un juego digno de una serie final. Felicitamos al equipo de México que batalló, pero Inglaterra... Es mucho.
1: Otra cosa.
0: De hecho, mis favoritos hasta ahora.
1: Apunta, Genaro, como tú dices.
0: Es Argentina y Francia. Es lo mejor que he visto hasta ahora. sin quitarle méritos a Inglaterra. Hoy juega España, creo, también, ¿no?
1: España-Portugal a las 3 de la tarde.
0: España-Portugal, eso va a estar interesante.
1: A las 3 de la tarde, te da brega.
0: Y esos son vecinos ahí, sí.
1: Y ¿sigue? Estados Unidos y Bélgica a las 8 de la tarde.
0: Los americanos han sorprendido con ese equipito, un equipito joven. De hecho, ahora, para fastidiar el penal que le habían puesto la tarjeta roja al astro, al goleador de Estados Unidos, se lo perdonaron, fíjate. Iba a jugar. Así que hay que estar pendiente de ese juego también. Y el Mundial ahora es que se pone bravo. A principio, pues usted conocía que si la lleva a Cacá, se la pasa a Kiki, se la pasa a Titi, para que usted vaya conociendo. Pero ahora es que están los bravos ahí. Van creo que 16 equipos, y después baja 8, y después baja 4, y después baja 2. Así que se lo dijimos hace 2 meses, esté pendiente porque eso va a ser la noticia. Oye, y también es noticia, hoy hay juego, ¿verdad?
1: Torneo de barrio. Sí, vamos, señor. Darle para allá hoy, vamos hoy.
0: Ese está bravo ese torneito. Cuéntanos.
2: Mira, hay torneo de barrio, pero también hoy Puerto Rico se juega sí. El pase en el equipo nacional.
0: Se me adelante a las noticias. Dale.
2: A las 7 de la noche, yo creo que va el juego y tienen que ganar. Si
1: perdieron anoche.
2: No, eso empieza hoy.
1: Eso empieza hoy.
0: No, ya perdimos contra Canadá. Nos eliminaron a José Alvarado. Era un shooter y difícil, como dice aquel, sucio, difícil. Hoy tenemos que ganarle a Bahamas. Si no, bye bye Piojito. Y sería desastroso porque Puerto Rico siempre ha cualificado para lo que es el Mundial.
1: Claro que sí.
0: Y con un récord negativo. Eso nos pasa por yo sé por lo que nos pasa, y usted también en su
1: creo
0: casa.
1: Que Alvarado no juega hoy.
0: No, tampoco. Tampoco juega hoy.
1: Claro que sí.
0: Pues se junta el torneo. Aquí manda a NBA. Aquí juega el que le dé la gana a la NBA. Y como decía un comentario en Facebook, si Tuto estuviera ahí, eso no hubiera pasado. Y Tuto y otros dirigentes fuertes y bravos que ponían a Puerto Rico primero. Yo entiendo y yo entiendo la situación de los equipos, ¿ves? Pero yo voy a dejar de representar al país mío porque me estoy ganando 30 millones en un sitio y no me dejan. Váyase al Mundial de ahora. Esa gente coge patada, puño y bofetada, y juegan con equipos grandes allá, millones y qué sé yo, pero van para allá porque ese es el honor de un país. Si usted celebró el 4 de julio que había actividades, muchachos, hasta la capilla, y se siente orgulloso de ser americano, el que se siente orgulloso de ser americano, ¿verdad? Eso es independientemente, no tiene que ser así. Pero celebraron la independencia y qué sé yo. Y yo lo que meditaba es, si esta gente supiera el trabajo que le costó a Estados Unidos hacerse independiente, porque todas las luchas, el 25 de julio, el 5 de mayo, la independencia de cualquier país, uno debe celebrarla con orgullo porque ese es mi país, pero también debe entender el sacrificio, las vidas que se perdieron, todos los abusos que cometieron los otros que la tenían. Y si no, busque ese Puerto Rico que llevamos qué sé yo cuántos años como colonia. Y la verdad que, como dijo ese gran filósofo Bad Bunny, Puerto Rico es otra cosa. Y el boricua hasta en la luna vamos y mandamos. Ahora, ha sido tortuoso. Entonces ahora que no nos dejen representar torneos que están atados ahí, y se tienen que ir los jugadores, qué sé yo, qué sé cuánto. Estamos cambiando deporte por negocio y eso pues le funciona al dueño del negocio, pero no le funciona al deporte puertorriqueño. Y créame, busque la lista de más, váyase al boricuazo y métase ahí a Facebook para que usted vea todo lo que hemos hecho nosotros, tan chiquitos que somos, y todo lo que hemos hecho, gracias a Dios, y que Dios bendiga a Puerto Rico. Yo ojalá y ganemos hoy, pero con el equipo que tenemos no creo que vayamos a poderlo hacer, ¿ok? Váyase al torneo de barrio.
1: Regresando al torneo de barrio, pues hoy lunes a las 6:30 PM San Pedro con Fajardo Garden, y a las 7:30 Baral y Villa Clarita. Esos son los juegos que
0: tenemos. Vamos a aprovechar que tenemos aquí a Luigi. Ajá.
1: Bueno, oye, recuerden que esta semana el jueves empieza el espacio hípico del Valle Click, las carreritas jueves y viernes. 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
0: ¿Dónde está ubicado eso?
1: Eso es en el mismo pueblo de Fajardo, al lado del Giñoño, la agencia número 643 de nuestro amigo Paco. Recuerda, 12:30 el jueves. Pendiente. 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
0: Y decía, en el espacio de los originales, los mejores, los número uno.
1: Nos copiamos.
0: Entérate con presencia. Oye, quiero aprovecharle que está Luigi aquí. Luigi, ¿cómo tú estás en deporte?
3: Luigi número 3. Estuve jugando el torneo de barrio con el equipo de Fajardo Garden. Pasa que me lesioné la rodilla y pues hasta aquí llegué. Ya son 43 años.
1: ¿Tú eres nacido en Fajardo Garden?
3: No.
0: No. Deja. Próxima pregunta.
3: Soy de Luquillo, pero pasé por las manos de Carrión.
1: Yo soy de Fajardo Garden.
3: Pasé por las manos de Arroyo también. Nada, pero nos quitamos por esa razón, ¿verdad? Tenemos la rodilla ya, que tenemos que cuidarnos de ella.
1: Ya te tiene como 6 pies.
3: 6'4".
1: 6'4", yo iba a ser 6'2".
3: Pero saludo a los muchachos de Fajardo Garden, a su dirigente Gil Quintero, claro que allá sí. A Eduard Castillo, y toda esa gente que está en la escuadra ganadora.
0: ¿Y cómo está esa rodilla?
3: Ya está mejorando, está sanando.
0: Que para el año que viene vuelve.
3: No, yo creo que vamos a dirigir mejor.
0: Vas a hacer un equipito. Ese torneito de barrio está bravo, ¿sabes? Mucha calidad, mucho, tú sabes, está representando tu barrio, buen orden. Bueno, tienen una cantina y llega, que yo parece un restaurante a precios módicos. Así que,
2: Maternillo lo saco de carrera.
1: Estaba pensando si decir algo similar, ¿oíste?
0: Deja la tiradera, que él es invitado.
1: Estuve a punto de decir algo así. Ojo Santiago, que es mi espiojo Santiago, ¿qué pasó? Pasaste por las manos del boxeador.
0: Muy buenos jugadores, muy buen ambiente, con la entrada completamente gratis, y apoya al barrio tuyo. Y lo demás, lo mejor, el anunciador, está el Golden allí con el número 5, Magic Click.
1: No.
0: Así que pásala bien. Hay dos juegos, ¿verdad?
1: Sí, dos juegos.
2: El que pierda se elimina.
0: Muerte súbita. Téngane con el puño vendado y el ring rodeado de hombre púa.
2: Y los que ganen, pues uno va con Maternilla y el otro con Montebrisa.
1: Bueno, mira, se supone que Luis, ¿verdad? El pastor Luis, estaba.
2: Clarita.
1: San Pedro y Fajardo Garden.
0: De favorito en
1: Baral,
0: la
1: y Baral, la clarita.
2: Baral llegó, entonces.
1: Por eso dije, San Pedro en Fajardo Garden, pues a lo mejor se eliminaba.
0: Bueno, como decimos aquí, lo importante.
2: Va a ser un buen juego, el que mejor claro que venga esa noche. O sea, hay días buenos, hay días malos.
0: Competir, pero
1: como
0: no
1: los caballos.
0: Perder,
1: como
0: no me
1: los caballos.
0: Seguro que sí.
1: Hicimos 5 otra vez, no comemos los 6, mi hermano.
0: Bueno.
2: Y cuando lo cogen, pagan 90 chavos.
1: 95.5. Oye, no, aquí lo tengo los resultados. Espérate un momento, no te vayas.
0: Claro
1: que
0: serio,
1: se me olvidó esa parte. Anoche, ayer pagó, ¿qué? 853 con 95 centavos. Ese fue el que cogió los 6. Yo no cogí los 6, pero pues con 5 pago 12.65. Me caí dos veces, cobro 24. Está salvo.
2: En el Powerball, el Powerball hay 400 y pico de millones.
1: Y revise su boleto porque creo que están buscando unos ganadores por ahí.
0: Golden tiene que
1: haber. Yo no jugué, yo no tengo nada.
0: Yo no jugué tampoco, gracias a Dios.
1: Golden tiene que tener
2: uno de 100,
1: la visera llena de tickets allí.
0: Va a tener que hacer un pulpote aquí.
2: No me pego ni por equivocación.
1: Te pasa lo mismo que a mí. Pero seguimos siendo los más que anotamos carreras.
0: Los originales. Los copiones sufriendo. Oye, en Caguas, el municipio de Caguas confirmó la adjudicación del contrato con fondos de FEMA para reconstruir el puente del sector Bucaná, afectado por el huracán María. La obra requerirá el cierre temporal de la carretera alrededor de un mes. Como medida de seguridad para residentes, conductores y brigadas, el tránsito será desviado por la Cartagena hacia Sidra y con retorno por la PR-172. Así que si va para allá, en el Chinchorreo, mucho cuidado. Y Luquillo está de luto al conocerse el fallecimiento a los 101 años de don Juan Benave Guzmán, primer alcalde del Partido Nuevo Progresista en ese municipio. El presidente cameral, Carlos Johnny Méndez, mi amigo, confirmó el deceso y resaltó su legado político. A 42 años de haber salido de la casa alcaldía, Benabe Guzmán nació el 15 de mayo de 1925, In Your Dreams Estaba Yo, y llegó a la

0: alcaldía en 1968. Yo tenía 10 añitos. Fundación, tras la fundación del PNP, el alcalde Jesús Jerry Márquez expresó sus condolencias a la familia y elevó oraciones de paz y consuelo. Que en paz descanse ese gran servidor público, Juan Benave. Oye, y siguiendo con la conversación aquí con mi amigo Luigi, ¿y en el Mundial a quién tú vas?
1: Bueno, yo guardo silencio porque mi equipo se eliminó ayer. Brasil. Pero estamos bien pendientes de Argentina y ese duelo final con Francia. Yo creo que se va a hacer la final.
0: Yo te voy a decir una cosa, con todo el respeto de que tu equipo es Brasil, estaba Ñangui. Ahí el único que servía era el negrito este, ¿cómo se llama él? Vinicius. Sí, el único. Es más, entró Neymar y lo que hizo fue ridículo y quería pelear con todo el... Digo, con todo el respeto, ¿verdad? Porque yo esto lo veo cada 4 años. Y Brasil fue una potencia y entiendo que todavía es potencia, pero tienen que prepararse. Mira, México hizo mejor papel. Costa de Marfil. Otros equipos que son nuevos. Cabo Verde. ¿Ves? El mismo Estados Unidos, yo sabía que en Estados Unidos jugaba fútbol de mujeres, pero no sabía que habían progresado tanto. Y acuérdate, están en terreno americano. Y tienen a Trump ahí que les da ánimo. Pero yo entiendo, que yo no sé mucho de esto, que la final debe ser Francia y Argentina. Y te voy a decir, dos excelentes equipos. Ahora, hubieron sorpresas, se eliminó una Alemania, que eso es potencia. Sí, eso cambió todo. Estos equipos europeos, ayer vi aficiado Inglaterra, pero fue por la altura. A lo último estaban gateando la cancha, gateándola literal. Pero, papá, jugaron casi 20 minutos con 9, ¿no? Y no pudieron hacer nada y los mexicanos fueron con todo lo que había y no pudieron hacer.
1: Hay una diferencia en el tipo de fútbol de Latinoamérica y el fútbol europeo. El fútbol de Latinoamérica es un fútbol rápido por el suelo. Los europeos dominan mucho el juego aéreo. Eso lo podemos ver. Cada vez que juega un equipo de Latinoamérica contra uno europeo, el juego aéreo es factor. Número 2, este equipo de Brasil hace años, desde 2014, abandonó lo que es el juego bonito. El juego ese que era picardoso, juego alegre, juego rápido, donde sometía al rival. Eso ya lo cambiaron por el juego europeo. Y él, pues, al estar de factor altura, en cuanto a estatura de jugadores, pues eso afecta mucho. Oye, pues se ve que un México pudo hacer mejor papel que en el Mundial. Se ve que un Cabo Verde pudo resurgir como nación africana también, haciendo un buen papel en el Mundial. Y por ahí vemos equipos que antes eran minorías, han vuelto equipos de factor en este Mundial y lo estamos viendo. No es sorpresa, es que ha ido evolucionando el fútbol como tal.
0: Y si usted no le gusta el fútbol, vaya cogiendo el gusto. Ese es el deporte número 1 en el mundo.
2: ¡Está pegado!
0: Mire, mi hermano, han habido hasta muertes. De hecho, el día que ganó México, eliminó a... no me acuerdo a quién. La semana pasada, a Ecuador. Hubo hasta muertes y arrestos y un revolú. Y ayer estaba eso, 80.000 almas. 79.000 me imagino que serían de México y 1.000 de Inglaterra, pero ganó Inglaterra.
2: Algún día veremos a Puerto Rico en los mundiales.
0: Sí, señor. Oye, tenemos noticias que no queremos comentar.
1: No, Puerto Rico, para que sepan, aquellos que no saben, Puerto Rico sí pertenece a la asociación de lo que es, ¿verdad? La Federación Mundial de Fútbol, la FIFA, como tal.
2: Muy bien.
1: Sí ha competido en clasificatorios, claro. Y hace unos 8 años atrás estuvo a ley de poder entrar quizá por primera vez a un mundial.
2: Mira para allá.
0: Y entraremos y hay una participación femenina que también va a participar, sí, en el mundial, sí, femenina. Las nenas siempre se nos van adelante, pero nada, nosotros las cogemos, olvídate de eso. Vamos para adelante y muchas felicidades a todos estos equipos. Y te digo, aquí quien está ganando son la FIFA. Ahí hay chavos envueltos, pero... en velocidad. Y esos estadios, papá, que yo me preguntaba los otros días, y contéstame esta si sabes, en Colombia hay tanto chavo para llenar un estadio completo, porque eso no vale 10 pesos ni es como el torneo de barrio que tú entras es gratis, papá. Ahí tiene que coger un pasaje de Colombia para allá, para el sitio este, y comprar la entrada, que eso es un caché y eso cuesta. Y tú ves Cabo Verde, tú ves todos esos sitios que llevan sus fanáticos y llenan las canchas. Digo, oye, pues esa economía allí está bien buena. Así que yo imagino que cuando le toque a Puerto Rico, muchachos, nos quedaremos con el canto, prendemos las pleneras, chichichia, y ahí lo liquidamos. Pero me cuestioné eso, y digo, con todo el respeto, ¿verdad? Porque en todos lados hay millonarios. Pero te estoy hablando de muchos, muchos fanáticos.
3: ¡A la una!
0: Deja, que estoy ahora descargando. Muchos fanáticos mexicanos. ¡Ay, bendito sea Dios! Oye, un saludo a mi amigo Cristian allá, que está laborando duro en los pinchos. Y a Chase Pizza, que ya estoy seguro que le escribió al Golden. ¡A la una, a las dos, túmbalo ya! Pero recuerda que estás en el programa número uno de 10 a 11. Entérate con presencia. Le damos las gracias a Luigi por estar. Dios te bendiga.
2: Claro que sí.
0: Y aquí estamos a la hora. Y te recordamos la carrera de la fe. Eso va a ser es un 5K del 19 de julio de 2026 a las 5:30, 399-2297. 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Música, bacalaito frito. Bueno, you name it. Así que esto va a estar bien chévere. Y obviamente, si no vas a competir, pues puedes verlo. Y ahí confraterniza, que tanta falta nos hace aquí en Puerto Rico. Confraterniza con los hermanos, conoce gente nueva. Bueno, Luquillo en la casa, que Luquillo siempre hace esas actividades muy buenas. Y queremos enfatizar, ayer felicitamos al municipio de Luquillo. Ayer la plaza estaba en paqueta.
3: ¡A la una!
2: Repleta.
0: Antes de las dos.
3: ¡A las dos!
0: Antes, cuéntame de la lancha planúa, ¿cómo estuvo eso?
3: Yo todavía estoy cansado.
0: Está baratado, baratado.
2: Tres días corridos, ¿no?
3: Sí, tres días corridos.
0: Pero te felicitamos porque el hombre estuvo allí desde por la mañana hasta por la noche, alta hora.
3: Mucho calor, pero...
0: Pero se pasó y fue mucha gente también. Y qué bueno que hay muchas actividades, especialmente en estos meses de verano. Disfrútela. No queremos accidente, queremos que usted la pase bien.
3: A la una.
0: Esté pendiente a su familia.
3: A las dos.
0: Sobre todo los niños. Y ahora sí que nos vamos. A la una.
2: Entérate a la dos. Con presencia, se acaba de terminar. Estamos ahí.

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Señor. Bienvenidos a este nuevo tiempo que el Señor preparó, porque sus misericordias son nuevas cada mañana, y lo que el Señor preparó para hoy nunca antes existió. Bienvenidos a este espacio para la fe, para la revelación de la palabra, para la adoración en el Espíritu, porque el Padre busca adoradores que le adoren en espíritu y en verdad, y los encontrará en este lugar, en esta mañana, y quiera que también los encuentre en la distancia, en todos los que se conectan por todos los medios a esta señal. Bendecidos. Y con este espíritu nos vamos a la palabra del Señor. Hablaremos hoy de un salmo de esperanza, muy conocido. Tal vez algunos hasta se lo saben de memoria, y en algunos hogares lo tienen en la Biblia abierta en ese salmo, y en algunos automóviles en la parte de atrás lo tienen escrito, así como el título o el número del salmo, como si con eso ya la bendición fuera sobre ese automóvil. Pero sea como sea, amén. Salmo 91, ¿lo tienen? Amén. Abra su Biblia o encienda su Biblia. Amén. Usted me prometió que vendría a la casa del Señor con palabra de Dios. Cúmplame su promesa. Amén. Gloria al Señor. Salmo 91. Estamos de pie, por favor. Misericordia. Después se van a sentar 5 horas. Así que vamos a la palabra del Señor. Salmo 91. He dicho toda esta perorata para que lo encuentren. Está después del Salmo 90. Amén. ¿Lo tienen? En el nombre de Jesús. El que habita al abrigo del Altísimo. Vamos. Iniciamos. 1, 2, 3. El que habita al abrigo del Altísimo morará bajo la sombra del Omnipotente. Diré yo a Jehová: esperanza mía y castillo mío, mi Dios en quien confiaré. Él te librará del lazo del cazador, de la peste destructora. Con sus plumas te cubrirá y debajo de sus alas estarás seguro. Escudo y adarga es su verdad. No temerás al terror nocturno, ni saeta que vuele de día, ni pestilencia que ande en oscuridad, ni mortandad que en medio del día destruya. Caerán a tu lado 1,000 y 10,000 a tu diestra,

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0: Wow, pues no escucho doble. 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

Bueno, ahora sí, yo espero que ya se haya resuelto. Vamos a ver. Estamos hoy con un nuevo sistema para conectarnos con la emisora. Y yo espero coger el piso a esto rápido. Así que, nada, disculpen los inconvenientes. Sé que hemos perdido casi media hora del programa de hoy. Bienvenidos a El Radar Deportivo con Jan Rodríguez a través de Yunque 92.9 FM, los dueños del este. Pero ahora ya lo resolvimos. Por lo menos ya no se escucha doble, no hay retroalimentación, estamos conectados, estamos al aire, estamos resueltos. Gracias por nada, el programa de Ultra Viewer. Gracias por existir al programa Anidex. Que resolvimos. Ya está resuelto, qué bueno. Muy bien, gracias. Así que nada. Buenos días, fanáticas y fanáticos de los deportes y bienvenidos a una nueva edición del Radar Deportivo con Jan Rodríguez a través de Yunque 92.9 FM, los dueños del este. Hoy es lunes 6 de julio, lunes 6 de julio del 2026. Este fin de semana ha estado todo esto repleto de actividad deportiva, mucha acción deportiva a lo largo y a lo ancho de Puerto Rico, de igual manera en los torneos que se llevan a cabo fuera de Puerto Rico. La Liga Premier de softball femenino llevándose a cabo exitosamente. Sigue la acción en la Copa Mundial de fútbol, también el béisbol de las Grandes Ligas. Hay que hablar también de cómo ha estado activo el mundo de la NBA, la agencia libre, el mercado de cambio. Puerto Rico, que hoy se juega la clasificación al Mundial de Baloncesto, hoy tiene un partido de muerte súbita ante Bahamas, la Liga de Baloncesto puertorriqueña, el Béisbol Superior AA. Bueno, la realidad es que esto está lleno de informaciones deportivas y ya perdimos básicamente 30 minutos, así que nosotros vamos a hacer contacto de inmediato, con los muchachos del Gallinero para ver si podemos resumir todo lo que ha pasado en el fin de semana, en un ratito con los muchachos del Gallinero. Pero en lo que ellos se conectan, dame salir primero de lo fácil para mí, que es hablarle de la Liga Premier de softball femenino. Las Leonas de Ponce ayer extendieron su temporada al vencer 7-5 a las Valencianas de Juncos en el tercer juego de la Serie A de Road to Glory en el Parque Felipe Díaz de Juncos. Con el triunfo, las Leonas evitaron la eliminación. La serie semifinal todavía favorece a las Valencianas 2-1. Juncos se encuentra a una victoria de avanzar a Crown Series 2026. Con el marcador 4-3 a favor de las Valencianas en la sexta entrada, Yaelis Muñoz pegó un cuadrangular de 2 por el jardín izquierdo para darle la ventaja definitiva al equipo
de Ponce. La ofensiva continuó con imparables consecutivos de Kennedy Burr e Isabela Andújar. Luego, Akindra Montalvo produjo otra carrera con un toque de sacrificio y Kiara Resto cerró el ramillete de 4 anotaciones con sencillo remolcador. Kennedy Burr también fue clave desde el círculo de lanzar al trabajar 6 entradas y 2 tercios en relevo con 3 ponches para apuntarse la victoria. Alexis Bermúdez cargó con la derrota al permitir 4 carreras, 3 inmerecidas en labor de relevo. La serie continuará el sábado cuando Juncos visite a Ponce en el Parque Toño Feliciano desde las 7 de la noche. Mientras, las prodigiosas de Sabana Grande se colocaron a un triunfo de clasificar a Crown Series tras vencer 3 carreras por 2 a las Bravas de Sidra en el Parque Quintín Hernández. Con el resultado, Sabana Grande tomó ventaja 2-1 en la Serie B, pautada a un máximo de 5 partidos. La importada Annie Long fue la protagonista desde el montículo al lanzar la ruta completa. Permitió 5 imparables, 2 carreras, 1 inmerecida y ponchó a 5 bateadoras. Las prodigiosas aprovecharon un error defensivo en la tercera entrada para marcar sus primeras 2 carreras en las piernas de Eva Torres y Eliana Enríquez. En la 5ª entrada, Katiria García produjo la carrera decisiva con un batazo por segunda base que llevó al plato a Luna Taboas. Por Sidra, Odi Vázquez cargó con la derrota tras permitir 3 carreras, 2 inmerecidas en 6 entradas. La Serie B continuará también el sábado a las 7 de la noche cuando las Bravas reciban a las prodigiosas en el Parque Luis Papa Rivera de Sidra. Esa me sale fácil porque esa liga la dirige exitosamente Jan Rodríguez. Así que vamos entonces ahora sí a activar el gallinero y vamos con el resto de la información deportiva de lo que está aconteciendo a nivel local e internacional.

0: Ahí suena el telefonito. Ring, ring. Saludos al coach Roberto Cañada.
1: Saludos, Jan. Saludos. Espero que esté todo bien ya en Puerto Rico.
0: Saludos, Alberto Luis Román Morales.
2: Saludos, Jan. Saludos a ti, al coach Cañada y los amigos y amigas que están conectaditos al Radar Deportivo a través de Yunque 92.9 FM.
0: Realmente, ¿verdad? Pues ya todo resuelto acá, normal, pero a través de Cañada nos enteramos en la mañana de hoy que un gran amigo, que la vida en diferentes ámbitos nos regaló. Se trata de quien pudiéramos decir que fue el padre creador de lo que es el mini baloncesto en la isla. Aparte de haber dirigido por tantos años exitosamente la categoría mini de la Federación de Baloncesto de Puerto Rico, luego fue un excelente subsecretario del Departamento de Recreación y Deportes bajo el gobierno de Luis Fortuño y la secretaría de otro amigo, Henry Newman. Lamentablemente hoy nos enteramos de la partida de Ángel Toro. Lamentablemente, ¿verdad? Falleció, ya no está con nosotros, pero sin duda deja un gran legado en el baloncesto puertorriqueño y en la excelencia en lo que es el servicio público puertorriqueño. Así que de mi parte, ¿verdad? Las condolencias a la familia, amistades, personas cercanas y todos aquellos que conocí, ¿verdad? Tuvimos el placer y el honor de conocer a Ángel Toro, sentarnos a conversar junto a él, no solo de temas de deporte, sino también temas de la vida. Y, ¿verdad? Y esperemos que el Padre Celestial lo reciba en su santo retoño. Cañada, inicio obviamente contigo, que fue el que me diste la noticia.
1: Sí, pues, lamentable, pero obviamente lo más que voy a extrañar es las veces que iba a la federación y a conversar con él, a conversatorios, eso que uno aprendió del baloncesto de Puerto Rico, ya que también Ángel fue delegado de muchas selecciones nacionales juveniles y adultas, y todas esas historias, pues, él las contaba y pues es una pena ya no poder tener esos conversatorios, pero obviamente una persona que dio mucho por el baloncesto de Puerto Rico y que, como tú dices, que Dios lo tenga en la gloria, además de que también era el presidente de la Comisión Legal de la Federación, así que todas las apelaciones y todas las cosas pasaban por él. Nada, en verdad que, como te dije, que Dios lo tenga en la gloria y hoy es un día triste.
0: Hay gente que obviamente pues no comparte, ¿verdad?, en ese día a día de la federación y no saben mucho de lo que voy a mencionar ahora, pero la Federación de Baloncesto de Puerto Rico, obviamente en este nuevo milenio sufrió diferentes cambios, pero pudiéramos decir que hasta el periodo del 2010, por ahí más o menos, que es cuando asume la presidencia de la federación el licenciado Carlos Beltrán. Fíjense, entre el periodo del 2010-2012, por ahí que entró Beltrán. La federación, cuando estaba en Miramar, que es la época que yo recuerdo, no en la base naval, porque yo, para la base naval yo era muy niño, pero ya cuando estaba en el DER, en el antiguo edificio del Departamento de Recreación y Deporte, antes de que el DRD se mudara para Santurce, pues era muy normal. Cuando yo empecé en el baloncesto, la federación, yo recuerdo que aquello fue año 2001, yo haber ido allí y tú encontrabas en la oficina, de la federación, en horarios de oficina, muy normal usted llegar allí y encontrar a Etienne Reyes, cuando estaba como presidente de la federación, encontrar a Ángel Toro, encontrar a Víctor Cole, cuando todavía estaba en la liga femenina, Héctor Lavoy, cuando comenzó en esos años, 2000 y pico, 2005, por ahí más o menos, en la liga infantil femenina, encontrar a Paquito Rodríguez, que era el director de la liga juvenil. Esas personas estaban allí, básicamente hacían vida allí. Era la federación, operaba pues básicamente como cualquier negocio. Y aparte de las secretarias que habían en aquella época, la única que queda en aquel momento era la bebé. Ahora es la más veterana del grupo, ¿verdad? Pero era normal tú llegar allí y encontrar esas figuras de básquetbol. Y cuando Ángel, Henry, ¿verdad?, se mudan, par de redes, entra Beltrán, esa convivencia de la federación, eso se había perdido. Cuando ahora la federación se muda al nuevo edificio que tienen en Caparra y vuelve otra vez Ángel a la federación, pues es que vuelve otra vez a darse ese convivir que existía anteriormente, de que usted si era de la familia del baloncesto, meramente usted va allí y los va a encontrar allí y van a estar haciéndole cuentos y anécdotas y va a tener allí, si usted va a la federación, va a tener allí una clase gratuita de básquetbol puertorriqueño. Pero ahora perdimos, ¿verdad?, uno de esos grandes historiadores de nuestro básquet. Alberto, tú que también eres parte, ¿verdad?, de la familia del baloncesto como oficial de mesa por tantos años, ¿qué nos puedes, ¿verdad?, abundar y decir referente a Ángel Toro?
2: Mira, hacía tiempo que no lo veía. El ponceño Ángel Toro, de la organización Constancia de Ponce, era un ser, y siempre fue exquisito, era un ser que tú te sentabas a hablar con él, él te veía y él nada más de verte a lo lejos, tú con él hacia él con su semblante te demostraba la alegría que le daba verte, ¿verdad?, y saludarte y darte un abrazo y hablar contigo. Un espléndido conocedor del baloncesto, y como dice Robert, fue delegado muchos años de las selecciones infantiles y juveniles en Puerto Rico, y viajaba con las selecciones, y los que tuvieron esa dicha de viajar con ese grupo, mencionaste a Paquito Rodríguez también, que es parte de eso. Disfrutaron de verdad de la compañía de Ángel, de sus conocimientos, y era tremenda persona como ser humano, pero era estricto también, era bien estricto y bien serio en sus cosas, ¿verdad?, y las cuestiones del baloncesto, y lo dio todo, y lo que tú dices es verdad, la federación era, esa era su casa. Esa era su casa, realmente esa era su casa. Allí vivió la mayor parte de su vida. Así que me tomo por sorpresa la noticia, de verdad. Me acaban de tomar por sorpresa, no lo sabía. Tendré que ahorita hacer par de llamadas para los muchachos, Richie Ramos. La gente que compartimos mucho con él. Así que paz descanse su alma y mucha fortaleza, paz y consuelo a su familia y a la familia del baloncesto en general.
0: Y pues llega esta noticia posiblemente en el día que ya de por sí se va a convertir en uno de los días más tristes para el baloncesto puertorriqueño, porque solamente estamos a horas de que Puerto Rico quede fuera de un mundial de baloncesto por primera vez en 44 años. Puerto Rico ha participado en las últimas 10 ediciones del torneo mundial, pero hoy se juega su clasificación ante Bahamas y lo hará sin José Alvarado. Yo tendría muchas cosas que decir aquí y a lo mejor muchas cosas sería hasta ser repetitivo de denuncias que llevamos por años haciendo, pero lo de Alvarado, wow, que uno se queda bobo. Y lamentablemente yo trabajé con el licenciado Jun Ramos cuando Jun Ramos fue el director de torneo del BCNF, pero el licenciado Jun Ramos, Jan Rodríguez, para que no culpen ni a ninguno de los otros dos panelistas, me parece que ha perdido gran sentido de credibilidad ante el pueblo puertorriqueño. Usted primero que todo hace una actividad de reconocimiento, de recibimiento a José Alvarado y decir a los cuatro vientos que José Alvarado va a estar en las ventanas. Y después salir a decir que ni tan siquiera habían adquirido el seguro requerido para que José Alvarado participara en estos dos juegos. Inventar primero que José Alvarado iba y que para la firma de un contrato con los New York Knicks, cuando todo el mundo lo podía ver en sus redes sociales en la boda de Taylor Swift. Después decir que hoy y que iba para un examen físico, cuando José Alvarado hace un par de días atrás estaba jugando la final de la NBA con ese mismo equipo, con los Knicks. Para terminar al final del día diciendo que Jordan Cintrón es el que va a ocupar el puesto de José Alvarado, que hasta donde yo sé, Jordan Cintrón no es armador. Mano, hay que ser honesto, en la vida hay que ser honesto. De hecho, me voy más lejos. El 4 de julio yo me entero por alguien de mi entera confianza que ni el propio dirigente, director técnico de la selección, sabía la preselección. Que se enteró cuando la vio en las redes sociales. El director técnico, el señor Carlos González, no tenía conocimiento de cuáles iban a ser los 12 con los que iba a jugar este fin de semana. Y obviamente perdimos con Canadá, que era lo que se esperaba. Pero vamos hoy con la moral en el piso y sin posiblemente el mejor jugador puertorriqueño en esta época. Cañada, ¿qué nos espera esta noche?
1: No es que vamos con sin José Alvarado, es que vamos contra un equipo de Bahamas con todas sus superestrellas de la NBA que vienen de destrozar a Jamaica, que están en casa y necesitan ganar también para clasificar. Y me recuerda lo que le pasó a Argentina hace poco, que perdieron con Bahamas también, que vino con el mismo equipo así, que el que ganaba clasificaba y Argentina perdió contra ese equipo. El grupo que está ahí, pues, no lució muy bien contra Canadá, con un equipo también lleno de estrellas de la NBA, pues yo creo que nos espera un resultado más o menos igual.
0: Definitivamente, ¿verdad? Macho, en el torneo nuestro, había tenido unas actuaciones muy destacadas. Partidos de sobre 30 puntos en los últimos juegos de Ponce. Pero aquí no estaba enfrentando a los armadores del BCN, sino estaba enfrentando a el jugador más valioso del NBA. Y Macho no tuvo una actuación ni tan siquiera parecida a la que había tenido en el torneo local, en el torneo nuestro. Alberto, ¿Cómo queda parado el baloncesto puertorriqueño si en efecto hoy nos quedamos fuera de un mundial por primera vez en 44 años?
2: Mira, esto es resultado de lo que va a pasar hoy. Es el resultado de la crónica de una muerte anunciada. Aquí, mira lo que tú acabas de decir, que ni tan siquiera Carlos González tenía idea de quiénes iban a ser finalmente los 12 jugadores que iban a presentar para estas ventanas tan importantes. Y cuando ya todo el mundo sabía que Canadá y Bahamas venía con sus mejores jugadores. Y aquí todo empieza con la mala planificación. Aquí esos equipos realmente nunca practican. Independientemente de tus habilidades, tus conocimientos, de tu desempeño, tú acoplar un equipo de 12 jugadores en 4 prácticas, 3 prácticas, en un juego de fogueo, eso no es una buena planificación. Realmente es un problema. Otros países también lo tienen, ¿verdad? Pero aquí como que la cosa es como que como que se exagera un poquito. Y te voy a ir más allá. Aquí hay jugadores que se han negado a jugar por la selección cuando antes, si tú te negabas a ponerte la camisa de Puerto Rico, a ti te suspendían de los torneos federativos.
0: Sí, pero ahí yo estoy con Carlos González, que Carlos González, no recuerdo el medio, pero Carlos González dijo hace unas semanas atrás que él no cree en eso de... Le preguntaron porque en Canadá hicieron firmar a los jugadores, ¿verdad? Un compromiso.
2: Sí, sí.
0: Y
2: sí,
0: Carlos González dijo que él no cree en eso de que, ¿verdad?, la gente está obligada. Fue el Nuevo Día. Dice Carlos González, opina que representar al país no necesita obligación en referencia al nuevo sistema de compromiso de Canadá. Y yo ahí estoy de acuerdo con Carlos González. O sea, obligado el fémino del animal, mascota, perro, el femenino, y lo hacen chillando y gritando. O sea, obligado nada. O sea, el que no quiera estar, que no esté. Y vamos con los que estén. Pero yo te voy a poner este ejemplo, Alberto, para que sigas abundando en tu pensamiento. Y perdona que te haya interrumpido. La selección de béisbol que dirige Juan Igor González va a unos centroamericanos que jamás y nunca compara con una clasificación a un mundial. Y Juan González, la Federación de Béisbol de Puerto Rico, practica 2 días en semana con la preselección que anunciaron hace unos días atrás. Está la etapa más importante del torneo corriendo en estos precisos momentos, que es la postemporada. Estaba el carnaval de campeones y ahora nos preparamos para el Final Four. Y aún así los muchachos le daban 2 días a la federación. 2 días a la federación. ¿Tú me quieres decir a mí que la Federación de Baloncesto de Puerto Rico no se puede poner de acuerdo con el BSN para que al menos 2 días a la semana? Claro, esto necesita, como tú dijiste, una preparación. Pues te había identificado quién iba a ser los 12 hace un tiempo atrás. Pero para que al menos 2 días a la semana los jugadores de la selección de baloncesto fueran a practicar allí al Clemente o a Caparra, que está al lado de las oficinas de la federación, y la cancha Modesto Jiménez por la mañana no hay nada allí pasando.
3: Ellos practican ahora en Jump.
0: O en Jump, ¿verdad? Que eso es lo nuevo ahora, las facilidades de Jump. Yo creo volvemos, si tú identificas con tiempo, mira, te van a hacer mis 12. Se pudo haber trabajado para tener una preparación, a lo mejor no es la mejor, a lo mejor no es la más conveniente, pero por lo menos tener una preparación de cara a dos juegos que tú sabías que te jugaban la vida, y te jugaban la vida porque cuando jugaste contra Jamaica, subestimaste el rival, jugaste con Jamaica y Bahamas en casa, o no, fueron los dos con Jamaica en casa, pero también jugaste un juego con Bahamas en casa. Y perdiste, de esos tres juegos perdiste uno, perdiste dos, perdón, de esos tres juegos perdiste dos. Y esas derrotas son las que te tienen en la posición en la que estás hoy día. Que afortunadamente, mira, el destino de Puerto Rico está en sus propias manos, con todo lo malo que Puerto Rico ha jugado. Porque Puerto Rico lo que tiene que ganar hoy. Pero cuando tú pierdes a Alvarado y tu solución es traer a Jordan Cintrón, pero para. El que no va es Alvarado. Jordan Cintrón no baja la bola. Volvemos. Yo sé lo que pasa con Tremont Waters. Yo sé lo que pasa con Condit. Pero mi hermano, aquí lo más que hay son armadores.
2: Iván Gandía.
0: Gandía, Ángel Rodríguez, Gary Brown, el mismo Jader que lo han tenido en otras ocasiones. No serán los mejores, no serán los más adecuados, no serán. Pero mi hermano, tú necesitas es un armador. En Ponce mismo, Jader no es el armador del equipo. Hay un refuerzo y viene de la banca Jader. A veces, bueno, últimamente están jugando con los tres al mismo tiempo, con el refuerzo, con Jader y con Macho. Entonces tú no puedes decir a mí que la solución para irle hoy a ganarle a Bahamas, que vamos a tener a Macho jugando la 1 cuando Macho no puede jugar la 1, se lo sabe todo Puerto Rico. Y le quitas ofensiva a Macho. Pero no buscas a nadie para que baje la bola.
2: Para que organice el juego.
0: Uh-huh.
2: Mira, tú dijiste algo ahí bien importante. El equipo de la selección de béisbol que dirige Igor practica dos veces en semana ahora mismo, por la situación de que se está corriendo el carnaval de campeones. Pero si no fuera así, practicarían tres o cuatro veces en semana. Y la mayoría de esos 20 peloteros, 24, la mayoría de esos muchachos, aunque hay profesionales ahí, la mayoría trabajan. Dime qué jugador de baloncesto que esté jugando en la Liga de Puerto Rico y que está en la selección o que pueda ser identificado para la preselección, dime cuál de esos muchachos trabaja.
0: Ninguno, si se dedican a jugar basquetbol todo el tiempo.
2: Ninguno trabaja, ninguno.

0: la selección nacional. Esta es la realidad. La sabe todo el mundo, menos la federación. Así que, pues, como tú bien dices, el futuro está en sus manos, ¿verdad? Ellos tienen, depende de ellos nada más. Sucio, difícil, Bahamas convocó a sus mejores jugadores. Así que es jugar a las 7 de la noche. Así que vamos a ver qué, cómo nos va.
1: ¿Cómo nos va? Vamos a ver cómo nos va. ¿Cómo te fue a ti, Cañada, allá donde tú estabas con la selección 3x3? Que por lo menos yo espero que los resultados del 3x3 sean mejores que la selección 5x5.
2: Ah, no fue muy bien. Obviamente nosotros fuimos con un grupo de... Solo había una de 23, el resto tenía 20, 21. Obviamente en preparación para próximos años, crear el programa. Y terminamos tercero. Solo Estados Unidos y Canadá estuvieron encima de nosotros, por encima de nosotros. Nunca pudimos jugar con Canadá. Con Estados Unidos jugamos 4 juegos y estuvimos ahí a la puerta de tocar, pero Estados Unidos fue con su mejor talento, fue con un jugador que de aquí, de allí salía para el Summer League con los Golden State Warriors y firmó un two-way contract con los Golden State Warriors. Así que yo creo que los chamacos de acá lo hicieron muy bien, estamos ya creando lo que se debe hacer, que es crear el programa completo, seguir trabajando en eso. Y lo que hemos hecho, la selección de 3x3 se ha nutrido de las selecciones sub-23 que hemos tenido en los últimos años.
1: ¿Lo próximo es centroamericano?
2: Sí, centroamericano, República Dominicana y el AmeriCup en noviembre.
1: ¿Irían con los mismos jugadores o habrá cambios de atletas para los Juegos Centroamericanos y del Caribe?
2: Hay varios cambios, hay un listado, pero hay varios cambios. No se va a ir con el mismo grupo, obviamente, dando oportunidad para ir viendo quiénes van a seguir el ciclo para las Olimpiadas.
1: Bueno, está bien, no te voy a hacer pregunta para no comprometerte. La que sí nos
2: queda. Sí puedo decirte las de femenino, te las puedo decir.
1: Por eso, ¿cuáles son?
2: Es Leia Brown, Adriana Quesada, Angélica Vélez y Kaela Hilaria.
1: Alberto, ya están hasta en 3x3, están trayendo jugadores no residentes a las selecciones.
0: Después cuando van a convocar las muchachas de aquí se niegan, pues esas son malas.
1: No, yo no, Cañada, con, ¿verdad?, con todo el respeto que te tenemos. Ajá. Pero yo no veo necesidad de tener que convocar jugadoras no residentes de la selección 3x3.
2: ¿Cuáles no residentes?
1: Leia Brown, Kaela Hilaire. Son puertorriqueñas, ¿verdad? Porque bajo la regla son puertorriqueñas, pero no, o sea, no. No es lo mismo que las que me tenías acostumbrada anteriormente.
2: Ok, pero es que hay que tomar la ventaja que toman todos los países, porque vamos a ir en desventaja.
1: Porque yo creo
2: todos los países tienen jugadoras.
1: Está bien.
2: Que no son el área es boricua. Esa es nacida y ya representó en los Juegos Panamericanos Junior. Para que no pueden decir que es sano. Porque
1: no, yo no te dije que no sea boricua, te dije que no era no residente. No te dije que no fuera boricua, no recién. A mí me enseñaron en mi casa, Cañada, que si yo veía a mi amiguito en la escuela tirándose por un risco, yo no tenía que por qué tirarme por el risco.
2: Ay, a mí me enseñaron en mi casa que si con aquello te vas a ganar un millón, por ahí te vas para ganarte el millón.
1: Por eso es que tenemos el problema en 5x5. Espero que algún día no lo tengamos en 3x3. Pero porque no desarrollamos nuestro talento. Tenemos una isla 100x35 donde se juega mucho baloncesto.
2: Okay. Y vamos a eso, por lo menos en el 3x3. Kaela Hilaria participó sub-23, Adriana Quesada participó sub-23, Angélica Vélez tiene 21 años y Leia Brown es la única nueva que se nativizó y ahora es...

0: ciudadana puertorriqueña. ¿En qué nos hemos desarrollado ahí?
1: Bueno, Kilian no es desarrollada en Puerto Rico. Y Brown no es desarrollado
0: no en participo, Puerto Rico. No participó en la sub-23 en los Juegos Panamericanos Junior. Bien,
1: pero no es desarrollada en Puerto Rico.
0: En el básquetbol puertorriqueño. Pero en el 3x3 sí.
1: Yo sé que tú vas a defender tu punto, yo voy a defender el mío. Eso no nos quita que de verdad dejemos de ser amigos.
0: No, la vida. Pero si fuera por eso.
1: No tenemos muchas cosas de opiniones en común. Por eso es que el gallinero es tan rico. Mira, para terminar Puerto Rico, baloncesto, estuvimos participando en la Copa del Mundo. Sub-17, ¿verdad? Y perdimos con Estados Unidos en cuartos de final, 149-82. 149-82. Tenemos presente, o sea, no tenemos presente, tendremos futuro en el básquetbol, Alberto.
0: Ese equipo llegó octavo en el mundo.
2: Ajá. Pero en esas categorías, antes siempre nos metían.
1: Puerto Rico, Puerto Rico siempre en esa categoría siempre, de desarrollo, siempre era, bueno, aquel grupo de José Juan Barea y el resto de los muchachos que se metieron hasta lo último.
0: Pero si la anterior, la de Guayito, llegó sexto en el Mundial también, porque estamos ahí. Le ganamos a Eslovenia, le ganamos a Nueva Zelanda. O sea, no entiendo la razón.
2: El problema es el desarrollo. Robert, y tú lo sabes, tú eres coach de categoría menor y tú desarrollas y tú le enseñas a los muchachos el baloncesto, lo enseñas correctamente, le enseñas el fundamento, le exiges que trabaje. Pero ¿cuántos coaches hay de categorías menores en Puerto Rico? ¿Cuántos?
0: Válgame, un montón. Miles. Bueno, vamos a decir la palabra certificada. Miles.
2: Ah, no. Miles. Y en verdad, que eso tú y yo lo vemos a diario en las canchas. No, tú con desarrollar y enseñar correctamente, a la edad que va la corta, el resultado va a ser positivo. ¿Verdad? Los muchachos van a aprender, se van a desarrollar y vas a ganar. Pero aquí la gente quiere ganar a toda costa, cueste lo que cueste, sin desarrollar, buscando jugadores en otros clubes, los mejores jugadores y trayéndoselos, o sea, haciendo revoluciones en las canchas con peleas, con los árbitros, con la mesa, con los papás. O sea, ese es el problema aquí. Y la realidad no la podemos tapar con la mano. Sexto, está bien, octavo, pero es que antes llegábamos entre los primeros cuatro, entre los primeros cinco, en esos certámenes. Una vez estábamos hablando de eso, y ya, yo creo que tú estuviste en ese programa, y eso pasa en el béisbol también, y en el voleibol. Después de los 18, 19, 20 años, ¿qué pasa con esos muchachos que estuvieron en selecciones infantiles juveniles y llegaban cuarto en el mundo? ¿Qué pasa con esos muchachos? Se pierden.
1: Hay una desconexión.
2: Tú no los puedes abrir.
1: Afortunadamente, ahora los centroamericanos va a ser una categoría sub-23.
0: Sub-20 o sub-23.
1: Sub-20, ok.
0: Sub-20.
1: Y eso.
0: El centroamericano es sub-20 y panamericano sería sub-21.
1: Ok. Y eso nos va a obligar.
0: Viene en Perú no hay baloncesto. Los panamericanos.
1: Pues eso nos va a obligar a mantener en contacto a estos muchachos. Pero desde que FIBA eliminó la categoría sub-21 de sus competencias, se creó ese bache que menciona Alberto. Y eso realmente a Puerto Rico nos
0: ha afectado. Sí, pero Europa no lo quitó. Europa juega torneos de sub-23.
1: Pero FIBA América sí, como FIBA América lo hizo, pues nadie en el continente lo sabe, se ha preocupado por eso. Pero yo te pregunto, más allá de Dwight Gain, un hombre bien boricua, Dwight Gain, ¿qué otro jugador de ese equipo que estuvo en ese mundial, que tú dices que llegó octavo, realmente uno puede ver con proyección a que dentro de 4 o 5 años, porque mira, estamos hablando que estaría debutando en la selección adulta dentro de 4 o 5 años, ya en la época de Piculín y Edicaciano ya estarían en la selección adulta, pero dentro de 4 o 5 años, aparte de Gain, ¿quién tú crees que pudiera estar ahí en el equipo?
0: Haciendo una parte, yo hubiese hecho esto, y para llevar mayor Lancintrón, yo me hubiese llevado a Felipe Quiñones.
1: Muy buena, sí, muy buena observación. Claro que sí.
0: Y sin quitarle méritos a Jordan Cintrón, lo que sea, pero yo creo que Felipe Quiñones va a ser la están poniendo como que va a ser la cara de la selección nacional, pues ya dale su agüita ahí, que vea cómo es.
1: Que pruebe un poco del agua para que sepa lo que es bueno.
0: Exacto.
1: La verdad es que aquí hay muchas interrogantes también, porque ¿verdad? Me cambiaste la pregunta, no me contestaste, pero ¿dónde están? ¿Dónde están los chavales? ¿Dónde están los chavales Napier? Por ejemplo, ¿dónde están los chavales Napier? ¿Dónde está el Sakai Ziegler ese que debutó en la selección anterior?
0: Ese está en los Summer League.
1: Estamos fastidiados cuando y por eso es que mi guerra en contra de los New Yorkers actuales. Cuando el uniforme que dice Puerto Rico no es prioridad para los atletas, estamos fastidiados. O sea, nuestros grandes héroes del básquetbol puertorriqueño de los 90 dejaron pasar oportunidades en el baloncesto profesional por representar a Puerto Rico. Y los de hoy día, por las razones que sean, son hasta válidas, no les importa. Piensan primero en ellos y solamente piensan en la selección cuando les conviene.
0: Quieren un contrato.
1: Cuando les conviene. Porque hoy día, volvemos.
3: Tu país quiero conocer.
1: Le dicen, no vayas para allá porque Puerto Rico va a ser un papelón en esos juegos. Y si juegas en esa selección, te va a restar valor en el mercado. Así que no juegues. Y los tipos no juegan. Porque lo dice un agente. Ay, mi madre. ¿Tú sabes quién sí tiene éxito? Nelson Colón. Ese está en la siguiente ronda del clasificatorio de la Copa Mundial con Panamá. Sin Jivan Jackson, by the way. Nelson Colón derrotó a Cuba 83-70 y aseguró la tercera posición del grupo D. Y entonces ahí avanzó junto a Uruguay y Argentina. Alberto, ¿cómo quedaría que el anterior dirigente de la selección de Puerto Rico esté en la siguiente ronda y que Puerto Rico no esté? Lo cambiaron a él, lo votaron. Él está en la siguiente ronda y Puerto Rico se eliminó.
2: Pues ya tú sabes cómo debe estar Nelson Colón. Ya tú sabes que él está tranquilo, fíjate. Nelson, en este trayecto de todos estos años, con las muchas vicisitudes que ha tenido tanto en el BCN como en la selección, ha madurado mucho. Y si este es un gran logro, ese equipo de Panamá, para que lo sepan, dos o tres de sus mejores jugadores no hicieron el viaje, se bajaron del avión, pero aún así logró ganar el juego que tenía que ganar, que era

0: ese juego contra Cuba y logró la clasificación, pero lo hizo, vuelvo y te repito, sin tres o cuatro de sus mejores jugadores porque a última hora se bajaron del avión. Así que mis felicitaciones a Nelson y a Carlitos, que es su Carlitos Rivera, que es su assistant coach allá. Y realmente es una gran labor, pero pues ahora tienen que seguir trabajando con el grupo que está y con los que faltaron, si van a venir, si no van a venir, para, ¿verdad?, para que puedan poder seguir teniendo éxito con ese equipo de Panamá.
1: Cañada.
2: Ah, en verdad que fue él hizo su trabajo aquí y también pues le tocó ahora hacerlo allá en Panamá, y siempre es de orgullo ver un boricua brillar, sea en cualquier parte del mundo, sea con cualquier selección. Obviamente las razones de lo que pasó con él pues las sabrán ellos y las sabrá él y las personas con las que no estuvo de acuerdo, pero obviamente sigue demostrando que es uno de los mejores entrenadores del país, sin que el mayor de los éxitos. Y a Carlitos Rivera, que tú siempre lo quieres votar, mira, también está ahí.
1: Por Nelson. Para que tú veas. A lo mejor no hay que votarlo, a lo mejor lo poníamos asistente y que Nelson dirigiera. No hay que votarlo. Que siga aprendiendo al lado de Nelson. Pero eso no es lo que te iba a preguntar. Lo que te iba a preguntar era, no. Obviamente estábamos hablando aquí de cómo era la desconexión, y pasaba lo mismo en femenino, la desconexión. Muchas atletas que hemos visto en los últimos años jugando en selecciones juveniles, U15, U16, U17, U18, U19, y que después terminamos viéndola en la puertorriqueña porque no llegan al BCNF. Pero entonces está el mismo comentario que te voy a hacer ahora. Este era el sorteo de novata más pobre de talento en los últimos tiempos, en la última década, quizás comparable con aquel que Lares cogió en primer turno a esta nena Quintana, que era de
2: Aneri
1: Quintana, de la UPR de Mayagüez, que Abeliz, que para mí es la más valiosa esta temporada de la liga puertorriqueña, aunque Nelson Oscar Colón esté por ahí haciéndole campaña a Francesca Torres. Abeliz Rodríguez es el primer pick, una jugadora de la UPR Bayamón, que en el pasado estuvo en las selecciones juveniles, también en el pasado estuvo en la selección adulta, porque a diferencia de Carlos Arroyo, Jerry Batista sí incluye una juvenil en el puesto 11 y 12 de la selección. Pero Abeliz fue first pick por el equipo de Manatí. Wow, Manatí, subcampeón y el primer pick. No, un torneo bien balanceado. Este era el peor sorteo.
2: Yo estoy completamente de acuerdo con lo que comparable con ese sorteo de que el área cogió a Aneris Quintana. Y más después de uno como el año anterior, que era uno rico en talento.
1: Cuéntale ahí, el pueblo Fajardo, ¿quiénes escogiste para las cariduras?
2: Gabriela Solís, Fabiana Rivera, y ay, se me olvida el nombre de la otra, te digo ahora.
1: Ya tú sabes que la otra calla es Alberto, no va a jugar.
2: Sé que es de Fajardo, lo que pasa, recuerda que yo estaba en Chile.
0: Cuando la vaya a llamar a juego, nos le va a decir al asistente, llama a la nena que está última sentada ya, que no me acuerdo el nombre.
2: Ah, Carliani González, que es de Fajardo.
0: Ay, mío.
1: De juego 30 arriba, 30 abajo, mira tú. ¿Cómo que usted llama?
0: ¿Cómo es que tú te llamas?
2: No lo digas muy alto, me pasó en Moca.
0: Ay, mi.
1: No, pero en Moca, Alberto. No vamos a decir nombre porque esto no es para. Pero en Moca había una que Cañada, ni 30 arriba, ni 30 abajo, la ¡Mía puta! Yes. ¡Ay, mi madre! Gabriela Solís, yo la conozco hace un tiempo. Solís estuvo jugando en Estados Unidos, ¿verdad? Se fue de Puerto Rico a jugar en Estados Unidos. Ya una vez, ¿verdad? Se fue a Estados Unidos, no la he seguido de cerca, pero no sé cuánto su juego se haya elevado con esa participación en el baloncesto estadounidense, colegial estadounidense, pero tampoco es que tenga mucha estatura, ¿sabes? Es un caso parecido al de Nina de León, que son talentosas, pero sin estatura, igualando distancia, porque, ¿verdad? Si Gabriela Solís sale igual de buena que Nina, pues Fajardo debe estar en las papas, pero creo que todavía Nina está por encima de Gabriela Solís. ¿Qué piensa usted, coach?
2: Bueno, ella fue la mejor que lució en el combine, obviamente, del grupo de que fue allí al combine.
1: ¿Pero la habías visto antes o no la habías visto antes?
2: No, ni la vi en el combine tampoco. Yo me dejé llevar por lo que los asistentes, bueno, ellos fueron los que tomaron la decisión. Pues yo no estuve allí, estaba en Chile representando a Puerto Rico, o sea que no tuve la oportunidad de estar ahí en el combine y ver la jugadora.
1: Ay, mi madre.
2: Pero eso no nos afecta, tenemos un grupo que y varias sorpresas por ahí, así que por eso que no se preocupe el sorteo, un sorteo pues que no llama mucho la atención, pero hay unas sorpresitas por ahí que vienen, así que tranquilo.
1: No, yo hoy te digo, cuando Gabriela estaba en Puerto Rico, Gabriela era muy talentosa, muy buena jugadora. pero como te dije, ¿sabes? Después que se fue de Puerto Rico, pues no he seguido de cerca su carrera, así que no sé cómo se ha ido desarrollando. Nada, el deporte puertorriqueño sigue en debacle, no solamente ¿verdad? En el ámbito del baloncesto, sino también la debacle se ve reflejada en el béisbol. Y es que se anunciaron los equipos, ¿verdad?, para el juego de estrellas del béisbol de las grandes ligas. Y por primera vez en 38 años, no habrá un pelotero puertorriqueño en el All-Star del béisbol de las grandes ligas. Desde el 1988. Por primera vez no habrá un pelotero puertorriqueño en el béisbol de las grandes ligas en su juego de estrellas, Alberto Luis Román Morales.
0: Pues, eso se veía venir cuando tienes peloteros como Edwin Díaz, Francisco Lindor, que no han podido jugar prácticamente en la temporada por lesiones, ¿ves? Javi Báez, lastimado. Y si siguen mencionando otros que han bajado, subido, no han tenido las mejores temporadas, y la realidad es que Elio Ramos, lastimado, jugó en el anterior, si no me equivoco. Y cuando tú vienes a ver, la realidad es que no hay ningún pelotero puertorriqueño.
1: Ay, destacando. Y Fernando Cruz, que es haitiano.
0: Excepto Carlos Cortés, el outfield de los Athletics y Fernando Cruz. Ahora, acuérdate que
1: Riley Green que jamaiquino.
0: Riley Green
2: probablemente,
0: pero pues hay mejores outfield que él ahora mismo.
1: Eso sí.
0: Y ha tenido una buena temporada. Sí, es verdad, ha tenido una buena temporada, pero hay otros que han tenido mejores, aparte de que mucha gente vota por el fanatismo y el voto popular. Y el voto popular hablo de que, ¿cómo es? Si tú sabes que Aaron Josh no va a jugar, tú votas por él.
1: Entonces, pero la gente no votó por Juan Soto y MLB se inventó algo para que meter a jugar al final el día Juan Soto.
0: Otra cosa, ¿verdad? Y a mí me gusta como pelotero, siempre me ha gustado, siempre desde chamaquito, porque ese muchacho firmó bien joven. Mike Trout puede estar bateando 220 tener más que como 6, 7 cuadrangulares, 40 empujadas y como quiera van a votar por él.
2: Claro. Eso
0: es lo que pasa con Josh, ¿me entiendes? Y la realidad es que no tenemos, este año ha sido, como tú acabas de decir, fatal, una fatalidad por completo. Por completo, desde el clásico hasta lo que está pasando en las grandes ligas, la verdad es que los peloteros puertorriqueños no las han tenido todas consigo este año. Así que pues ya tendremos que esperar al año que viene, que con el favor de Dios y la Virgen se recuperen todos de sus injuries, ¿verdad? De sus dolencias, y que puedan tener una buena temporada. A ver si el año que viene, que de hecho para mí es una injusticia que Fernando Cruz no le escojan, porque acuérdate que a los lanzadores los escogen los dirigentes. No se vota por los lanzadores, ni relevistas ni iniciadores. Así que, pues, veremos a ver, porque entiendo que Dave Roberts es el que va
1: a hacer el dirigente. Dave Roberts coge la nacional, pero
0: de la nacional.
1: Fernando Cruz está en la americana.
0: Y el dirigente, exacto, sí, pero lo que quiero decir es que vamos a ver a quién escoge Dave Roberts y a quién escoge Gibbons, es el que se llama, ¿verdad? El dirigente de los Blue Jays de Toronto, que va a ser el dirigente de la americana.
1: Vamos a estar obviamente ahí pendiente, pero es un caso, ¿verdad? Que volvemos.
0: Es triste.
1: Estamos hablando que el principal deporte de la isla ya no tiene la capacidad de producir atletas para convertirse en estrellas en el béisbol de la Grandes Ligas. De eso estamos hablando. Mira, voy aquí a dar una nota primero. Voy a dejar un tema candente para 1:00 p.m. Pero antes de la nota candente, dejar saber que el municipio de Río Grande dedicará la segunda edición de la carrera 8K, la cima del Yunque, a Natalis Ceballos Pizarro, abanderada de Puerto Rico para los Juegos Centroamericanos y del Caribe, Santo Domingo 2026. Ceballos, atleta de balonmano, será homenajeada tras ser escogida como abanderada femenina debido a su destacada trayectoria deportiva que la ha convertido en una de las figuras más importantes en la historia de su disciplina en Puerto Rico. El evento deportivo en Río Grande se llevará a cabo el domingo 12 de julio, o sea, el próximo domingo, a las 6:30 a.m, teniendo como punto de salida la placita recreativa del poblado de Palmer. Así que, enhorabuena. Ok, es 1:00 p.m, vamos al mambo. Hay un revuelo mundial. Yo no sé por qué, porque yo estoy de acuerdo con lo que se hizo, pero hay un revuelo mundial que nuestro presidente Donald Trump bajó dedo, llamó al presidente de la FIFA, le dijo, hey, ¿qué pasó? ¿El mundial dónde es? En Estados Unidos, ¿verdad? ¿Cómo es que los árbitros tuyos eso van a estar sacándole tarjeta roja al mejor delantero de mi selección? No, olvídate la tarjeta esa roja, eso no va por mis pantalones. Si ustedes quieren seguir jugando el mundial este en el territorio de Estados Unidos, no quieren que yo les meta unas patas por el fundillo y lo saque a todo de Estados Unidos, él va a jugar. Y ya se dijo que el delantero Florin Balogun, algo así, va a estar jugando hoy contra Bélgica, pese a la tarjeta roja que ese árbitro se inventó. Yo no sé por qué tarjeta roja, él no hizo nada para merecer una tarjeta roja, así lo dijo Donald Trump, yo le creo a Trump. Y mira, corrón y cuenta nueva. No hay tarjeta roja, no hay suspensión y va a jugar. Cañada, así que se hace, esto es
2: La FIFA ni nadie más puede pelear ni protestar, porque si lo hicieron con Cristiano Ronaldo, que fue el primer precedente, pues ya esto es Pinochet.
0: Pero ustedes vieron la jugada.
2: No, yo no la vi, pero no la vi.
1: Yo no la he visto, yo no la he visto.
0: Jan, ¿tú la viste?
1: No la he visto.
0: Realmente no era, la realidad es que, bueno, yo la he visto varias veces, ¿verdad? Que la repitieron. Pero como que no era para una tarjeta roja.
1: Bueno, yo el comunicado que estoy leyendo, dice que acciones similares, como el caso del GOAT, Lionel Messi, contra Argelia, el marroquí Hakimi frente a Brasil, quedaron sin castigo, y que el portugués Bernardo Silva apenas recibió una tarjeta amarilla contra el Congo por jugadas, volvemos,
2: por lo mismo,
1: similares, exactamente.
2: Sí, pero aquí el problema mayor es que ha conmovido y que tiene a todo el mundo gritando es que fue Trump el que llamó y no fue el presidente de la Federación de Fútbol de Estados Unidos. Pero pues, llamó Trump, puede ser el que manda, olvídate de eso. Y ya la FIFA había creado un presidente con Cristiano Ronaldo, así que no hay forma de gritar.
0: Uh-huh. Es que este mundial, ¿sabes? He visto muchos juegos y muchas que empujones. Y tú sabes que aquí lo más que a ti te tienen que te penalizan son con las patadas a las canillas. O sea, que sí. Obviamente la patada es a la canilla. Tú estás tratando de patear el balón, pero siempre revientan en las canillas. Eso es lo más que se penaliza. Y en este mundial eso ha sido...
2: Ay, el mismo anoche, el juego de México e Inglaterra, que salió una tarjeta roja porque él fue alto a las rodillas.
0: Sí, pero ahí se vio la intención, tú sabes, pero la realidad es que el fútbol, o sea, los árbitros han permitido muchas, pero muchas cosas en todos los juegos. Mira cuántos goles no han anulado ya, yo por lo menos he visto alrededor de 3 anulados, porque revientan al portero antes de la jugada. Los revientan y dan contra el piso.
1: Yo tengo mis críticas al Mundial. Ayer, ¿verdad? Y primero antes de decir la crítica, mira, lo que está diciendo Cañada, para el que no tenga el dato, Cristiano Ronaldo fue habilitado para disputar el debut de Portugal en el Mundial, pese a haber recibido una tarjeta roja por juego brusco grave en el partido de las eliminatorias europeas contra Irlanda en noviembre pasado. El astro cumplió su suspensión obligatoria en el último partido de Portugal en las eliminatorias, pero se le perdonó una sanción esperada de 2 partidos porque la FIFA introdujo la idea de la libertad condicional. Una sanción impuesta de 3 partidos tuvo menos peso, ya que 2 encuentros quedaron aplazados durante un periodo de prueba de 1 año. O sea, eso es lo que ha usado ahora Ricardo Carrillo de los juegos esos, ¿cómo es que le puso Carrillo?
0: En suspenso, sí, pero él se hizo
1: Carrillo,
0: una palabra.
1: Carrillo utilizó otra palabra, pero es más o menos lo mismo. Cristiano cumplió un juego y los otros 2 quedaron pendientes para si dentro de un periodo de 1 año
0: diferido.
1: Quedaron diferidos para que si dentro de un periodo de 1 año, que se cumpliría en noviembre de este año, Cristiano no comete una sanción de tarjeta roja por juego brusco adicional, pues no tiene que cumplir esos dos juegos extra, esos 2 juegos adicionales. Así que eso es lo que hay. Pero, ok, ayer un gran partido, sin duda, el juego de Inglaterra y México, casa llena en México, Ciudad de México. Pero miren estas cosas que pasan en el fútbol, que yo no las concibo. Yo no concibo que en el baloncesto algún día alguien se le ocurra y diga, después de los 40 minutos vamos a añadirle unos minutos adicionales, porque es que durante el juego se perdió mucho tiempo, por discusiones, por peleas, el cronómetro tardó demasiado en darle stop, que eso pasa. Los que están en el cronómetro roban mucho tiempo. Tardan en ponerle en pausa el reloj. Y ayer, un juego donde se veía que ya Inglaterra estaba buscando sobrevivir, porque estaban muertos. La altura, más el juego físico que se jugó ayer entre Inglaterra y México, y que estaban en desventaja defensiva, estaban 11 contra 10. Y el árbitro le sumó 11 minutos al juego. Hasta donde yo tengo entendido, el fútbol se juega 90 minutos. Ayer se jugó un partido de 100. ¿Cuánto fue que yo puse? Yo calculé el tiempo. Me parece que fue 107 minutos. 107 minutos se jugaron ayer entre México e Inglaterra. 107 minutos. O sea, yo no puedo comprender, porque hasta que le dan 11 minutos adicionales, el árbitro literalmente puso el pito a sonar después de 12 minutos. O sea que él le había dado 11 adicionales y a esos 11 adicionales tardó un minuto más para finalmente parar el juego.
0: Jan, pero y el juego del jueves pasado, no sé si lo viste, de Portugal y Croacia. Uh-huh. Ese juego está en los 90 minutos, empate a uno. Le dan 10 minutos adicionales, el alargue. Y después de ese alargue, si esos 10 minutos no seguían empate, pues obviamente venían, se supone que viniese, ¿verdad? La prórroga. Los 15 y 15. Ok. antes de que se cumplieran los 10 minutos, como en el 90 más 4, porque si es que ellos lo calculan, no ponen el minuto 94, es 90 más 4, 90 más 5. Uh-huh. Portugal anota un gol. Se va al frente. Están esperando que se vea los 10 minutos para separar el juego. Después de los 10, el tiempo siguió corriendo. Los árbitros no detuvieron el juego. En el minuto 16, o sea, 6 minutos ya por encima de los 10, Croacia anota un gol, que lo anulan, porque había el jugador estaba adelantado. Y después vuelven y reanudan el juego. Oye, jugaron después de los 10 de la tarde, ganando ya Portugal. Ellos no quieren acabar el juego. El juego se acabó a los minutos, a los 19 minutos después de los 90. No. 19.
1: Realmente, esas son de las cosas absurdas, de las cosas absurdas del fútbol está eso. Lo otro es lo de los goles anulados y lo fuera de lugar. Mire, mi hermano, si yo tengo, o sea, pues entonces volvemos. Yo lo pongo en comparación al baloncesto. Pues yo no puedo anotar una guira. Tengo que esperar a que llegue alguien a defenderme, haya un defensor de frente mío. No, papá. Hay un defensor al frente que es el portero. Vamos, one on one, dale. Si me paraste el balón, pues perfecto. Pero esa cuestión de... Entonces, lo absurdo ha sido... Lo absurdo aquí ha sido que se han anulado goles que cuando tú ves la revisión, está como el BS del béisbol. Oye, mi hermano, lo que pasó para declararle el fuera de lugar fue algo que al ojo del ser humano no se puede percatar como fuera de lugar. Se está decretando fuera de lugar porque ahora hay una tecnología, hay una cosa que si el balón, que si aquí, que si allá, que si es 3D, 4D. Mire, mi hermano, cosas por centímetro.
0: No tan solo eso. Han decretado fuera de lugar el jugador con los dos pies dentro de, lo, de donde se supone que esté, ¿verdad? Uh-huh. Y el hombro, y el torso, sí. El torso.
1: Por, la camisa, por un, la camisa.
0: Por un centímetro pasa.
1: No, no, no, no, puede, no, muy azul,
0: no puede ser.
1: Muy azul, muy azul.
0: No puede ser.
1: Muy azul. Realmente muy azul. Pero más allá sí. De las cosas azulas, pues Harry Kane, junto a Inglaterra, avanzaron con un, de hecho, avanzaron, es verdad, Harry Kane hizo el penal y uno del, do, del doblete de Bellingham fue una asistencia.
2: Fueron corridos.
1: Sí, fueron, pero el segundo fueron, es como que te meten un triple y tú te quedas así de brazos abajo y cuando sacas la bola, te hacen un corte de balón, hay un compañero solo, pa, toma, y le meten otro triple corrido. Y es como que, ¿qué pasó aquí, mi hermano? Porque México pone el balón en juego y Inglaterra le quitó la bola como, como si nada. Y se fueron. Pa, gol. Y es como que, pero ¿para qué pasó aquí? ¿Sabes? México, el primer gol, le dio un knockout, un knockdown, vamos a decirlo así, un knockdown. Y se quedaron aturdidos, mareados. Este.
0: Yo me alegro tanto que México ya se haya eliminado.
1: No, no, definitivo. Lo que hicieron los fanáticos mexicanos durante este
0: mundial. Y los narradores. Y los narradores, tú escuchas los narradores de mexicanos, bro.
1: No, ese lloriqueo. Mira, normalmente, ay, normalmente Telemundo, cuando terminan los juegos, Telemundo corta la programación y rápido trae las noticias y rápido trae otra cosa. Ayer Telemundo se quedó como una hora y pico después del juego haciendo un post-game, pero con el lloripari de la vida.
0: Están pasados, brother. Están pasados, pasados. Maldito árbitro.
1: Tacho, en verdad que ese el que pueda, ¿verdad? Busque en YouTube Fútbol Picante de ayer, después del juego, para que se ría de los expertos analistas de fútbol mexicano que tienen contratado ESPN Deportes, porque es que en verdad es un chiste. México volvió a chocar con el mismo iceberg en octavos de finales, en los dos mundiales anteriores que, en las que había sido sede, México había llegado a cuartos de final. México ha sucumbido en la ronda de 16 mejores de forma consecutiva en el 94, 98, 2002, 2006, 2010, 2014, 2018 y 2026. Así que no son tan buenos nada. Dedíquense a otra cosa. Ustedes en fútbol no sirven. Están como Puerto Rico en el baloncesto. Entonces, el que es caballo, es Erling Haaland. Yo reconozco sí. Siempre que el GOAT es Lionel Messi.
2: Es el vikingo.
1: El GOAT es Lionel Messi. Y Mbappé está tratando de sacar al GOAT del camino. Pero Mbappé tiene detrás de él a Haaland. Y este es apenas el primer mundial de Haaland. O sea, cuando Haaland lleve 6 mundiales, como tiene Cristiano y Messi, todos los récords habidos y por haber van a ser de Erling Haaland, si se mantiene, ¿verdad?, jugando al nivel demostrado en este primer mundial, porque es que tipo está a otro nivel, la corpulencia física, la altura, es difícil de parar, ¿verdad?, que tiene todas las cualidades y los atributos para convertirse en el mejor jugador de fútbol del mundo, el delantero noruego Erling Haaland, que eliminaron a Brasil 2-1. Ahora Noruega se mide a Inglaterra el sábado en Miami. Luego del partido, Neymar anunció su retiro de la selección de Brasil. En verdad ya Neymar se tenía que ir, lo estaban utilizando incluso viniendo del banco. Ya no tenía.
0: Ese fue el único juego que él empezó y el pasado juego es lo que jugó. El único juego que él había jugado, lo que jugó fueron 14 minutos nada más.
1: No, y ayer, en una actitud bien antideportiva, después que hubo un gol de Brasil, el único gol que hizo Brasil, se fue detrás del jugador de Noruega y le metió con el hombro. ¿Sabes? Realmente, como que, ¿qué pasa, caballo? ¿Sabes? Neymar es el máximo goleador en la historia de la selección de Brasil, pero usted tiene que tener, ¿verdad? Cierto respeto con sus iguales, con sus similares, con sus compañeros de otros, porque hoy están en guerra, pero muchos de estos jugadores en las ligas profesionales son compañeros de equipo.
0: Sí.
1: Así que
0: oye, el mismo Lucas Doncic, Modric y Cristiano Ronaldo, que le dieron 13 campeonatos al Real Madrid en la Liga de España, juntos, 13, y 7 Eurocopas. Chacho, jugaron toda una vida juntos, como tú dices.
1: Claro, Neymar se retira sin darle un campeonato a Brasil. O sea, él hizo muchos goles para él, pero para Brasil, nada. Así que, retirado Brasil, hoy, ya dijimos, Estados Unidos buscará vengar a Bélgica por la derrota en el Mundial del 2014. Ese es el juego estelar de hoy. Y ya en breve va a estar jugando Colombia contra Suiza. Se juega a las 4 de la tarde. Así que recuerde que a las 4 Suiza y Colombia, a las 8 Estados Unidos y Bélgica. Ya para irnos, Alberto, el Final Four de la Liga de Béisbol Superior AA quedó definido el sábado con la clasificación de los poderosos y próximos campeones del Béisbol AA Gigantes de Carolina, los Mulos de Juncos y los Azucareros de Yabucoa, que se unen a los Pescadores de Plata de Comerío, que habían asegurado el boleto el viernes. La Serie A tendrá a los Pescadores de Plata de Comerío enfrentando a los Mulos de Juncos, y la Serie B tendrá a Yabucoa chocando contra los Poderosos Gigantes de Carolina. Ambas semifinales al mejor de 7 juegos inician el viernes. El viernes se juega en Comerío y en Humacao. Y el sábado se juega en Carolina y Juncos. Pendiente que estamos ahí negociando, ¿verdad?, para que Carolina transmita sus juegos a través de Yunque 92.9 FM. ¿Qué te parece, Alberto, ese Final Four?
0: Mira, ese sábado fue de loco, ¿verdad? Primero con lo que pasó el viernes por la noche allá en Macao, que un juego 11-1, la lluvia lo detiene en el noveno inning. Pero
1: ¿Sabes qué no me gusta? Yo estaba ayer en Juncos. El vicepresidente de la Federación de Béisbol de Puerto Rico, Príncipe, Carlos Príncipe, es auspiciador de los Mulos de Junco. Hay que guardar las apariencias, gente. Hay que guardar las apariencias.
0: Bueno, hay cosas y hay cosas. Uh-huh. Pues como te iba a decir, clasificaron los 4 que di en el Carnaval de Campeones. Ahora espero que Carolina elimine a Yabucoa y que Juncos le gane la serie a Comerío, para ver una gran serie entre Carolina y Juncos, Y como todos saben, ¿verdad? Como tú sabes, Carolina con un par de jugadores del campeonato del año pasado de los mulos. Y como tú dices, bien.
1: Y algunos de patillas.
0: Exacto. Y como tú bien dices, en el terreno una cosa, pero fuera del parque esos muchachos son amigos, uh-huh. Tú sabes. Y son hasta familia. Son familia porque un baby shower de uno van todos. No importa el equipo que sea, porque es que han venido creciendo juntos en el béisbol y hacen una amistad, ¿entiendes? Una amistad verdadera. Pero la realidad es que deben ser dos buenas series. No sé qué va a hacer Yabucoa, porque Yabucoa no puede seguir jugando en ese parque de Humacao. Ahí no caben 2.700 personas, no caben.
1: Sí, pero contra Carolina sí.
0: Bueno, y Comerío también es un parque pequeño. Estaban hablando de mudarse a jugar a Sidra.
1: No, deberían moverse para Cagua.
0: También es una buena alternativa.
1: Bueno, esa es la correcta. El mejor parque en la sesión central es Caguas. Parque uh-huh. profesional aprobado por MLB.
0: Claro.
1: 5.000 butacas.
0: Claro. ¿Y qué vamos a hacer con Yabucoa?
1: No, Yabucoa contra Carolina se puede quedar allí. Ahora, si Yabucoa pasara a la final de Puerto Rico, cosa que no esperamos que pase, entonces, habría que mudar a Yabucoa para un parque más grande y volvemos dependiendo de quién sea el rival. Porque si la final fuera, volvemos, Yabucoa y Comerío, e incluso Yabucoa y Juncos, se puede jugar completa en Nelson Morales, como era en el pasado. En el pasado yo llegué a trabajar series finales de sesión central completas en Caguas y finales de San Lorenzo contra un equipo de la central. Debió haber sido Comerío o Sidra en aquella época, que se jugaban completas en el Solán Morales. Y si el Solán Morales se quedara pequeño, pues tienes la opción de Carolina, que es el mejor parque que hay en el béisbol doble A, sin duda alguna.
0: Tremenda facilidad.
1: Tú has ido allí este año, ¿verdad? A ver.
0: Sí, un par de veces. Fui a Carolina en la doble A, empezando el Carnaval de Campeones y el béisbol profesional que tuvimos en enero por allí, febrero también, un juego que Ponce jugó allá.
1: Exacto.
0: De hecho, el día antes
1: nos fuimos para casa de campo allí, te comiste tres órdenes de chicharrones y carne frita y
0: todo. Exactamente.
1: Así que eso yo creo que es lo más correcto, lo más conveniente en estos momentos es que se piense en Caguas. El año pasado Caguas no estuvo disponible cuando formaron el revolú de Patilla, ¿verdad? Porque estaban...
0: Patilla y Junco. Para la serie final.
1: Exacto, porque estaba uh-huh. el parque estaban remodelándolo en cuanto al terreno de juego. Pero ya, ¿sabes? A menos que haya un compromiso de algún torneo, ¿verdad? Esos de pequeñas ligas que se hacen en Cagua, no creo que deba haber nada pasando. Y el municipio de Cagua es el único municipio que yo conozco, dame esa aclaración, que yo conozco, que tiene una división especializada en béisbol únicamente. De hecho, es béisbol y softball. Así que es un municipio pro béisbol. A mí no me cabe la menor duda. Y el que dirige el parque, que lo administra, es una leyenda de los superhéroes. Es una leyenda de los superhéroes de Yabucoa, que es el Cano Vélez. Así que yo no creo que haya ningún tipo de inconveniente para que el municipio de Caguas les preste gratuitamente el parque. Lo único que tienen que negociar allí es con Canito, el restaurante del parque, para el parque se llama el restaurante, para el parque, porque las cantinas son de él. Eso es lo único que tienen que negociar. Pero fuera de negociar las cantinas, yo no creo que el municipio de Caguas ponga peros para que estas series se jueguen allí en el Solá Morales. Y total, que ese parque de sidra son muy pequeños. Miren. El parque es muy pequeño, el parque también es pequeño. No, Caguas de loción, vete eso. Caguas de loción. Vamos a estar pendientes. Yo espero en la semana poder tener quizás el miércoles un programa especial con los jugadores de Yabucoa y de Carolina de cara a esta serie, así que los mantendremos informados. Bueno, ya me recuperé de la media hora que perdimos al principio por los problemas de conexión, pero ya resuelto eso. Hemos cubierto todo, no se me queda nada pendiente, así que creo que nos podemos ir. ¿Qué les parece?
0: Bueno, nos escucharemos mañana, con el favor de Dios y la Virgen. Buenas tardes a todos.
1: Es así. A nombre del coach Roberto Cañada, de Alberto Luis Román Morales, quien les habla, Jan Rodríguez. Nos despedimos de la programación de hoy del Radar Deportivo a través de Yunque 92.9 FM, los dueños del este. Dios mediante, volveremos mañana. Hasta entonces, que tengan todas y todos muy buenas tardes. Adiós. Goodbye. Te veo.

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¿Qué hora es? Las 3 de la mañana. Si por lo menos pudiera oír su voz. 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

da comienzo La Potencia por Yunque 92.9, una producción de Digital Art Creators para los dueños del este. Muy buenas tardes a todos los radioescuchas, que son a todos los espartanos que nos escuchan desde la FM hasta YouTube, Facebook y todas las plataformas. Esto fue un fin de semana monumental y así es que se vive en Puerto Rico.

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1: Oye, ahora sí, muy buenas tardes a todos los que están conectando. Da comienzo el programa. Y mi gente, así es que se debe vivir en Puerto Rico. Como estuvo este fin de semana. Salir de vacaciones es un lujo, ¿sabes? En los países bien pobres, la gente no se va de fin de semana para la playa. La gente no se va a darse dos cervezas con una amistad, con tu familia. La gente no va al cine. La gente no va a actividades políticas con músicos y orquestas. Esto es cosa de cuando el país, cuando la isla tiene economía. En Haití no hay jangueo de 4 de julio. En Cuba no hay jangueo de 4 de julio. Quizás ellos celebren otras cosas, pero no estaba la calle como está aquí en Puerto Rico. Nosotros somos la economía más sólida de todo el Caribe. La prensa está depresiva porque la prensa necesita esa mala noticia. La prensa necesita quejarse. La prensa necesita ese estrés. Yo te tengo que tener en estrés para que usted esté pegado a la bocina y no haga más nada que escucharme. Imagínate, así como se puede bregar. Una isla próspera, la isla más próspera del Caribe. Y mucha gente, tú le preguntas y piensan que viven en Haití, en Kosovo. No sé dónde ellos están viviendo y cómo ellos se están comparando con qué. Y cada vez que tenemos un gobierno lo más de derecha posible, yo no diría tanto Pedro Rosselló era súper de derecha, pero comparado con los comunistas y de izquierdoso, pues Pedro Rosselló no era tan zurdo. La economía estaba bollante. Y hoy con Jennifer González, la economía está bollante. En todos lados se puede apreciar. Y una cosa es los números, que si el desempleo, que si el empleo. Yo estoy hablando de lo que tú ves en la calle, lo que tú ves en plaza, lo que tú ves en los tapones, lo que tú ves en los hoteles, lo que tú ves las playas de Aguadilla llenas, Cabo Rojo lleno, Humacao, mire todo, Luquillo, aquello, lo otro, los kioscos, lo aquello, las croabas, lo otro, los botes, Palomino, Icaco, todo lleno. Todo el mundo pasándola bien, y hasta el que se queda en su casa está cómodo y tranquilo. Y eso es una mentalidad de una isla próspera. Eso no lo hace Haití. Y mala mía con los haitianos, no tengo nada en contra de ellos. Es que es un buen ejemplo, para no decir tanto Cuba. Pero eso es algo que la prensa, los zurdos, la izquierda, la oposición. Y mire, tengan cuidado con los votos. Si usted es estadista y usted le está dando el voto a la gente que representa el ser estadista, pues yo espero que se comporte como estadista. 4 de julio es el día de los estadistas. Si esas personas no están celebrando el día de los estadistas, cuidado que no sean lo que usted cree que no es. Cuidado que no sean otra cosa. Ah, by the way, supuestamente el doctor Machado llegó a Venezuela, pero yo vi el video y lo vamos a poner ya mismo. Es bien curioso el video. Ellos no fueron con un avión lleno de cosas que recogieron aquí. Ellos ya no llevaron un avión lleno de suministro. ¿Y dónde está el avión? No me digas que dejaron el avión en Colombia y entraron como si fueran turistas. Yo veo el video y mira esto. Todos los videos, más voy a buscarlo para mientras hablo, lo vean. Todos los videos que hemos visto de rescatistas llegando a Venezuela van desde el avión a la zona de desastre. Los puertorriqueños estos, que no fueron oficialmente del gobierno, o sea, el corillito de Pierluisi, que es el que fue, de repente están en un aeropuerto dándose besos y abrazos con la gente que los recibió en un aeropuerto comercial. Y yo dije, pero ¿y dónde está el avión? ¿Dónde están los suministros? No me digas que dejaste el avión en Colombia y entraste para no verte ridículo allá en Colombia esperando. Porque no hiciste nada, ¿sabes? Si tú llevaste un avión lleno de provisiones y como no pudiste entrar a Venezuela porque te dijeron desde el gobierno que eso había que cuadrarlo con los militares. Pero claro, estos estadistas demócratas seguir órdenes. No, ellos no quieren seguir órdenes de del presidente de Estados Unidos. Mira que sí son, que llamaron a Pablo José para que le consiguiera entrada. Y ay, ¿de cuándo acá Pablo José tiene conexiones con los comunistas de Venezuela? ¿No sabía eso? ¿De cuándo acá le hacen caso al comisionado zurdo este en Washington? No me digas que te comunicaste con la izquierda venezolana y los entraste como turista. Lo que tenías que entrar era el avión, hermano. Tenían que entrar los suministros. ¿Para qué la gente donó? ¿Para qué todos estos influencers fueron allí recogiendo cosas, agua, aquello, lo otro, y lo dejaste en Colombia? Porque yo no he visto fotos todavía de la gente bajando las cosas del avión. Yo los vi a ellos allí como que saludando a los que los lograron entrar, que parece que están de vacaciones. No entendí. Pero tú vas a entender cuando tú veas este video que te voy a enseñar. Déjame buscarlo por aquí. Eso lo puso Pelotadura. Tú sabes, farandula.com, farandula de la política.com. Mira esto. Porque tú veas que no te. Yo me los vacilo y todo, pero no te voy a mentir. No voy a. O por lo menos voy a tratar de no mentir. Porque no. Mira esto. Esto no se joche. Ah, mano mía. No se joche. Ve, para esto. Es que tú quieres que tú veas la escena. Y tú entiendas lo que digo, no sé si es que yo estoy loco. Mira esto, parece que tú fuiste de vacaciones a Venezuela y tus primos te recibieron en el aeropuerto. Esto fue que esta gente fueron de pasadía a decir que fueron allá, pero no hicieron nada. No iban a llevar provisiones y los rescatistas y las cosas. ¿Cómo es que ustedes están en el parking de un aeropuerto sin ni tan siquiera un oficial del gobierno estadounidense o un oficial del gobierno venezolano para que te dejen entrar, para que las cosas lleguen a donde tienen que llegar? Esta gente, por quererse robar el show, se fueron y estuvieron un par de días en Colombia. Y yo me pregunto, ¿quién le pagó comida, hotel? ¿Qué pasó con el avión? ¿Dónde están las cosas dentro del avión? ¿Dónde están los suministros? No me digas que eso está en Colombia y no me digas que lo viraste para Puerto Rico. Entonces, mira con corazoncitos y banderas de Puerto Rico y cómo le dio tiempo a esta gente a hacer eso. Y cuando tú lo analizas en profundidad, estos son los demócratas. No quieren seguir instrucciones. No quieren. Había un protocolo. Como los venezolanos no estaban aceptando, los americanos se habían aguantado. Y dice: espérate. Hasta que esto no esté arreglado, no sigan bajando aviones para acá, no manden nada porque no hay dónde parquearlo. Si se ponen a ocupar el aeropuerto de La Maiquetía, que es el que hay que usar porque es el que está cerca de La Guaira, me vas a llenar el aeropuerto con un montón de aviones parqueados que no pueden entrar. Esperen un momento. ¿Quién le pagó a este tipo para que hiciera eso? ¿De dónde sacó Chavo Machado para hacer esto? ¿Quién se los dio? ¿El Senado? ¿O la campaña política de la oposición? Estoy perdido con esto todavía. Esas preguntas nadie las hace. ¿Qué Pelotadura también? Juega para el equipo de ellos. Juegan para el equipo de ellos. Mira la escena. Tremendo rescate que llegó Puerto Rico a hacer allí. A darse besos y abrazos en el parking del aeropuerto. ¿Sabrá de dónde esta gente está? ¿Cómo yo sé que eso es Venezuela? Porque ve un corazón con una bandera de Venezuela. Ponme risa. Esta gente están desesperados por hacer noticias. Y como saben que este fin de semana el partido PNP, la presidenta del partido PNP y la base del partido y los electores estuvieron celebrando el 4 de julio en lo grande. desde San Lorenzo hasta el distrito de T-Mobile, hasta la base Buchanan, en todos lados. Oye, bienvenido a todos estos zurditos que estén entrando al chat. Recuerda que esto es los espartanos. Aquí no, esto no es la ONU, derechos humanos. Eso es allá, eso es allá. Acá no, acá ese jueguito no voy. Con esa changuería aquí no vamos. Mira, aquí dice Ani Hebreo y las Fuerzas Aéreas de Estados Unidos finalizaron el aeropuerto y la administración desde hace 2 días. Es que eso es lo que pasa, por eso es que estaban frenando todos los estados, todo el mundo que es de Estados Unidos, incluyendo a Puerto Rico, porque nosotros somos parte de Estados Unidos. Por más que los zurdos comunistas esto insistan en que Puerto Rico es un país, Puerto Rico no es un país. Vaya a la Constitución y usted léala y dígame en qué parte dice que Puerto Rico es un país. Y le voy a dar $1,000. $1,000, los voy a buscar, los voy a poner en la mesa aquí. $1,000 al que me diga en qué parte de la Constitución dice que Puerto Rico es un país. Somos un estado. Y tenemos que seguir instrucciones del gobierno federal y de Washington, igual que todos los demás estados. Mi gente, Estados Unidos quiere ayudar allí, lo que no quiere es meter 20 aviones, parquear 20 aviones en el aeropuerto, que no se pueda pasar, nadie pueda aterrizar porque está lleno de aviones en espera. Es mejor esperar en Puerto Rico porque nosotros a Venezuela llegamos en 3 horas, 2 horas de vuelo llegas allá. Pero, ya tú sabes, se desesperaron. Quería robarse el show. Y ahora digo yo, ¿dónde está el avión con los suministros? No me digas que ustedes van a coger esas cajas manuales, una a una, montarlas en un Uber y llevarlas a yo no sé dónde. No me digas que ustedes no se van a encontrar con el ejército estadounidense y utilizar a los soldados y a los camiones militares para menear las cosas. ¿Cuánto fue que llevaron de ayuda? Si la ayuda la pueden cargar en 3 maletas, ¿qué llevaron para allá? Porque si es la ayuda de Carita, de Tito el Bambino, que era la que estaban, que la que se había, eso estaba en un almacén, eso eran cajas y cajas y cajas. Eso se necesita troces militares, eso se necesita logística. ¿Dónde está el avión? ¿No hay foto del avión? ¿Dónde durmió esta gente? ¿Durmieron en el avión o en un hotel en Colombia? ¿Quién pagó el hotel? ¿Con qué fondos fueron? ¿Fondos de nosotros? ¿O los pagó quién? Son preguntas que nadie se hace. Es que estos reportuchos también, las preguntas que de verdad tienen que hacer, no las hacen. Son preguntas que tienen que hacer. Digo, a menos que esto fuera un viaje privado, de placer, de 4 o 5 puertorriqueños que de su dinero quisieron hacer todo esto. Así es, así también, que lo digan. Qué bueno, son bien buenas personas, me alegro por ello. Pero si tú estás yendo allí a nombre de Puerto Rico, tú nos debes explicaciones y explícanos qué es lo que pasó aquí. Porque este video no demuestra mucho. Este video lo que demuestra, sabrá Dios si esto es un fotomontaje en un aeropuerto en Colombia. Pon acento a venezolano y coge estos corazoncitos y recíbenos allí en el parking. Para mandarlo para pelota dura, para por lo menos hacer promo, porque vamos a tener que regresar. Hay que ser también, gente, congruente con lo que sucede. Congruente con lo que sucede. Uy, gente en Twitter, qué duro. Espérate, aprende el chat de Twitter. Chana, abuelo, sembró café. Oye, vamos a escuchar un poquito de musiquilla aquí del próximo álbum que estaremos prontamente.

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0: Bueno, que ves que era, por lo menos el abuelo, el café de abuelo era real. No, es como que obviamente una metáfora, pero abuelo sembró café. Más bien se habla de época. Mi época, pues me acuerdo de mi abuelo sembrar café, no para venderlo. Mi abuelo ya era un militar retirado y sembraba café, tenía qué sé yo, ni sé cuántas matas, ponle que 20 o 30 matas de café. Eso era para ellos, para él bebérselo. Me acuerdo yo chiquitito, así 4 o 5 años, ir con él y la bolsa y sacar las pepitas y echarlas en la bolsa y las ponía a secar. Cogía como un saco y tiraba todas las pepas de café y las dejaba ahí, qué sé yo, un par de días. Y después mi abuela las metía en el molador y hacía el polvo de café. Y ese era el café prieto que bebían mis abuelos. Yo me bebía con leche. Sí, eso de prieto nunca me gustó tanto. Y no por el color, es por el sabor. Con leche y azúcar y galletitas de esas dulces. Así me podía tomar todo el café que tú quieras. Pero por eso yo digo, abuelo, colo café. Pero mami salió del campo. Mi mamá fue de la... No la primera, yo diría como la segunda. Primero es mi tía, que es actualmente como mi madrina. Mi tía, madrina, mi mamá, mi todo. Esa es mi tía. Ella fue la primera que salió para el área metro. Y después mi mamá salió del campo y vino al área metro. Pero yo fui más listo y no sembré café, sembré otras cosas. Ya, lo que siento que eso es papa de hora, eso es duro, eso es duro. Iron Maiden, papi, yo soy rockero, salsero, rapero, reggaetonero, raver y de todo un poco. De todo un poco. Todo lo que suene me gusta. So, no escatimamos mucho. Dice aquí Alba, saludos Alba, Jonathan y a toda la gente que está conectando. Dice Hebreo, ¿será verdad lo que la jueza del tribunal puertorriqueña dijo sobre Bad Bunny que le pagó las entradas al concierto? Es posible que se las hayan entrado gratis. Todo eso es posible, pero eso no nos debe afectar. Esa es la izquierda. Esa gente son el mismo. Esa gente nosotros los ninguneamos. Póngase a real. O sea, obviamente vamos siempre a criticarlos y a estar pendientes porque ya aprendimos que no podemos dejarlos solos. Es como a los nenes, a los niños. Usted no puede dejar un niño de 2 años solo en un cuarto. Porque cuando llegues para atrás, va a haberte cogido las paredes y ha hecho este graffiti. Te va a coger el pintalabio y te va a hacer un graffiti en la pared. Por eso es que los niños no se dejan solos. Pues a la izquierda es igual. No los podemos dejar solos porque cuando abren los ojos, están vistiendo a los nenes con peluca y falda. Tú sabes, y yo te entiendo que cuando tengas 3 años, pues hagas esos juguetes y le arranques la cabeza a la muñeca y le pongas una de dinosaurio. Pero acuérdate, mira, aunque la verdad es solo una y lo real nunca será falso y lo falso nunca será real, 2 más 2 es 4, porque la mayoría estamos de acuerdo, eso es un lenguaje. ¿Por qué se llama 4 y no garabato? Porque ese es el nombre que le pusieron y todos estamos de acuerdo. 4 significa las 4 cosas puestas o la suma de 2 más 2. Eso es 4, eso es un lenguaje. Pero 4 es 4 porque la mayoría decimos y aceptamos que 4 es 4. Si mañana empieza un disparatero y dice que 2 más 2 son 5 y de repente todo el mundo le da la misma loquera y pasan 100 años, pues 2 más 2 va a ser 5. No sé si me entiendes lo que digo. Por eso es que, aunque uno quisiera darle la oportunidad, mire, ustedes son los jóvenes. Hagan lo que ustedes quieran. Estréllense allá ustedes. Pero, espérate. Hay cosas que no se cambian. 2 más 2 va a ser 4 siempre. Los hombres son hombres. Mujeres son mujeres. Y tu autopercepción no me interesa. No tiene nada que ver conmigo. Tú en tu cabeza puedes ir a Marte. Y yo te veo sentado en un sofá. Pero en tu cabeza tú estás flotando, miren, en el espacio, estás llegando a Júpiter allá. No pasó nada, nadie te vio llegar a Júpiter. Es tu cabeza. No es la mía, no es la de todo el mundo, no está en la memoria colectiva, no es una verdad absoluta, no hay forma de demostrarlo. No pasó nada. Pues ese es el... Estamos en un dilema que no es difícil de romper. Lo que pasa es que hay que tener consistencia. Y es a la misma vez para que Puerto Rico se desarrolle y logremos ser Estado, que vamos por ahí. Ustedes me disculpan. Este fue el fin de semana más estadista de los últimos 30 años. Por el aplauso. Este fue el fin de semana más estadista de los últimos 50 años, sabrá Dios. Desde la base Buchanan hasta la isla de aquello, T-Mobile, la playa, Arecibo, Aguadilla. Todo el mundo, trajes de baño con las banderas americanas, fuegos artificiales por toda la isla. Este fue el fin de semana más patriota estadounidense de los últimos años en Puerto Rico, y eso no hay duda. Y no solamente la celebración del gobierno, la gente. El 4 de julio es algo que hasta los independentistas estaban en la playa. Hay como 4 o 5 independentistas que estaban mordidos. Oh, peche, mira qué tonto. Es que esto es un comentario que yo me tengo. El sábado es el debate y nos vamos a curar en salud. Ah, es que, ¿verdad? Porque es que Zultín es como Zultín. ¿Qué cosa que a los estadistas les gusta celebrar la independencia de Estados Unidos? Porque la independencia de Estados Unidos no, escucha bien, no es comunista. Es capitalista. La independencia de Estados Unidos no tiene nada que ver con la independencia del Partido Independentista, ¿sabe? Y entonces me da gracia. No, pero que China es comunista. Mira, los chinos no te venden a la malla el pay porque es el único que tiene. Pero los chinos, esa gente... Mire, Dios mío, usted va a China, trátelo un día. Vaya a China, una feria de esas que venden todo. Ahí cuando que en China hay unas ferias que tú vas y es un lugar gigante como Plaza Las Américas. Es más, el Distrito de Convenciones gigante. 20 veces el Distrito de Convenciones. Y ahí están todas las marcas. Computadoras, robots, lápiz de labios, celulares, bocina. Hay todo lo que hacen en China lo muestran en la feria de Shanghái. Usted va allí, usted conoce a una persona, les recomiendo que vaya con un dealer autorizado porque lo pueden estafar. Y mira, yo quiero un vagón de celulares. Pues son $20,000. Y hay otro chino al lado y te dice, yo te lo consigo por $19,000. Y empiezan esos dos chinos a bajar precio y terminas pagando $12,000 por el vagón. Por el contenedor para traerlo para Puerto Rico. Y eso se llama capitalismo. Demanda y oferta. Tú pones un precio y tú o lo bajas más o lo subes más, pero ese negocio es demanda y oferta. En China no existe comunismo. ¿Se frizó? Déjame chequear acá a ver qué está pasando. Yo lo veo. Eso fue que le dio hipo. Eso le dio un hipo. Eso le da ahí para ver cuándo. Iron Maiden, baby, dímelo, Josué. Pues, ¿qué pasa en China? Es que aquí, yo aquí que veo la confusión de estos jóvenes, y es bueno escucharlo, porque si así él piensa, tiene que haber dos o tres que piensen igual, y las churradas zurdas hay que cogerlas rápido. Usted va a ir, no, mire, usted está disparateando. Mi gente, no podemos pensar que el independentismo puertorriqueño se parece a China, pero mira, ni de por equivocación. ¿Tú has escuchado a Juan Dalmau hablando en chino? ¿Tú has escuchado a Juan Dalmau visitar a China para reunirse con políticos? ¿A dónde que va Juan Dalmau? ¿A Cuba? ¿A dónde? ¿A Venezuela? ¿A Nicaragua? El comunismo chino no tiene nada que ver. Es más, te voy a dar un dato más allá. Cuando el Che Guevara estaba en su apogeo, vivo todavía y qué sé yo, de las... ¿Qué es eso que suena? ¡Bling! Abuelo, tomo café. No sé qué está sonando. Anyways, cuando el Che Guevara va a... Está vivo y él va a China. Mire, Fidel Castro se fue por el comunismo ruso. En cambio, Che Guevara se fue por el comunismo chino. Y esa era una de las grandes discusiones entre Fidel y Che en cuestión de ideología. Hay dos tipos de comunismo. Pero que eso estamos hablando en los 60, en los 70. Che Guevara muere. Y en los 80 y 70 por ahí es que viene... El día que nos sacaron del aire es ese ruido. No, no, eso es como un mensaje, bling, como un mensaje de algo. Eso es como, como una aplicación que está entrando mensaje. No, no, pero el día que nos sacaron de él de esto fue que yo puse sonidos de almas y cosas así. Eso no se puede poner. Pero anyways, el Che Guevara era fanático del comunismo chino. Cuando Che Guevara muere, en más o menos para la misma época que China se abre al capitalismo,

¿Me entiendes lo que te quiero decir? Y viajar a China. Aquí está el bing. Viajar a China es mucho más fácil que viajar a Cuba, que está ahí al lado. Tú consigues primero entrar a China que entrar a Cuba. Y cuando tú entras a China, nadie te va a seguir. No va a haber espías chinos siguiéndote. Tú vas allí y te vas a hacer lo que te dé la gana, después que no hagas nada ilegal. Y te montas un avión y regresas para atrás. Eso no es comunismo. O sea, el comunismo es lo que pasa en Venezuela. Que para tú llevar un avión de suministro, ayudándolos a ellos, te frenan el avión. Espérate, que no sabemos quién tú eres. Y tienen 20 problemas. No hay economía libre. Tú no puedes ir a Venezuela a comprar productos para traerlos para acá. No hay un libre mercado así. En Cuba menos. Entonces esta gente se pone unas paz mentales, porque no hay otra forma de decirlo. Y yo no sé dónde ellos sacan. Es como el que dice que si los países nórdicos son socialistas. Yo no sé dónde la gente saca eso. Eso es un disparate. No son socialistas. Esa gente es capitalista. Ese estado de bienestar, eso era hace 30 años atrás. Hoy en día eso no existe. Bajaron los impuestos y tampoco dan tantas ayudas. Usted sabe que los países más donde la felicidad es más grande en el planeta es donde la gente no espera nada del gobierno. Yo no espero nada del gobierno. Digo, ojalá no necesite. El día que lo necesite, pues lo utilizo. Pero yo me levanto. Ahorita estaba hablando con opinión. Y yo me levanto y yo no tengo interacción con el gobierno. Yo me levanto y empiezo mi día. Yo no tengo interacción con el gobierno, ni con el gobierno estatal, ni con el gobierno federal. Yo no tengo interacción con el gobierno, punto y se acabó. A menos que a mí me toque ir a renovar la licencia, porque incluso el agua y la luz la pago por internet. O sea, yo ni tan siquiera para pagar el agua y la luz voy a un lugar, a una oficina del gobierno. Mi plan médico es de auxilio mutuo, que yo voy allí a auxilio mutuo, no tengo que ir a... ¿Qué otra cosa? Sí, eso era Facebook, ya lo cerré. O sea, que nada. Incluso que no cojo seguro social, porque todavía no cojo. El día que coja seguro social, me llega el cheque por correo y se acabó el problema. Y estoy seguro que ustedes, todos los que están en el chat y todos los que nos están escuchando por la radio, ustedes no tienen interacción con el gobierno tampoco. Ni los que viven aquí en Puerto Rico, ni los que viven en los estados. Estoy seguro que no tienen interacción con el gobierno, a menos que pase algo y tengas que ir a buscar un documento, o estés construyendo una casa, o estés comprando una propiedad, algún evento especial que no se da todos los días. A mí el presidente Donald Trump no me dice qué hacer, no me dice cómo comportarme, nada, ¿sabes? Es algo bien... Bien, entonces yo veo a esta gente tan preocupada que si el gobierno, el gobierno, el gobierno, el gobierno, el gobierno. ¿En qué? ¿Qué el gobierno te debe? ¿Qué te impide ser exitoso? ¿Qué te impide a ti el gobierno? Ay, esas cositas, claro. Por ejemplo, que una casa frente al mar es ilegal. Eso es como una tontería. Tú vives en una isla. Yo puedo entender que si nosotros fuéramos un país gigante y solamente tuviéramos una sola playa, yo podría entender eso. Solo hay una playa, nadie puede comprar, porque imagínate, nadie tendría acceso. En Puerto Rico hay 1,200 playas. 1,200 playas, búscalo en Google. Escribe cuántas playas hay en Puerto Rico y te va a salir 1,200 y pico. De las cuales solamente usamos como 20, que son las que todo el mundo va. Los balnearios, las bonitas, las que tienen arena. Porque hay un montón de playas que lo que tienen son piedras, reef y corrientes marinas, que no te recomiendan meterte, porque te puede pasar algo. Pero los balnearios son los públicos, lo que todo el mundo va. De ahí en adelante, ¿cuál es el problema con el gobierno? ¿Qué tanto la gente espera que el gobierno tiene que hacer? ¿De verdad que los jóvenes de 20 años, 25 años, piensan que ellos no son millonarios por culpa del gobierno? Ah, no, pero eso es una niñería, eso es una tontería. ¿De dónde sacan esas ideas? Mira, aquí todo el mundo lo dice lo mismo. Cero interacción con el gobierno. El seguro social le depositan directo y ya está. Mira, Vietnam también se abrió el capitalismo. Es que en la realidad, Giancarlo, el detalle con el comunismo

0: donde los pensadores se trancan. La idea que hace que el comunismo no sirva es que te quita la motivación. Y lo peor del mundo es que tú no quieras hacer algo. Y la motivación de echar para adelante, de tener algo tuyo, de tener algo que no todo el mundo tenga o de hacer algo que no todo el mundo haga, es una cualidad del ser humano súper importante. Sin esa cualidad, no tuviéramos internet, no tuviéramos aviones, no tuviéramos quimioterapia, no tuviéramos satélites, no tuviéramos las cosas sorprendentes de la vida. Porque esa persona que hizo esta cámara, el que desarrolló el internet, el que hizo todas estas cosas increíbles que hoy utilizamos, si no hubiera tenido esas ganas de hacer algo más, nunca hubiera descubierto nada. Y el comunismo te quita eso. Te quita la motivación del ser humano. Es como que, wow, me quitaste todo. Tú me quitas la motivación, tú me quitas todo. Por eso el sistema no sirve. Aquí que Rubén nos envió algo, es que esto. ¡Ia! Uy, supuestamente China le dio a Irán unos misiles. Déjame ver aquí para que lo veamos acá. Abuelo, sembró café. Vamos a escuchar esto. Esto es noticia que nos envía Opinión Podcast.
1: ¿Crees que si Estados Unidos se queda con Cuba, la contrapartida va a ser que China se quede con Taiwán?
2: La realidad es que China, la guerra de Irán le sirvió para darse cuenta que militarmente hablando su tecnología no está al nivel. China le dio a Irán ese tipo de misiles. Tres veces Irán intentó hundir barcos estadounidenses y los barcos estadounidenses atacados con armamento chino, las tres veces salieron ilesos. Queda otra vez claro que Estados Unidos está tecnológicamente hablando muy por encima de China. Y aquí lo que más juega, lo más importante es esta cuestión de los energéticos. Estados Unidos es autosuficiente en petróleo y gas.
0: ¡Toma! ¡Toma! ¡Toma! ¡Dios mío! Y no te lo está diciendo un americano, te lo está diciendo alguien de allá, de otro país. Que pues los americanos hablamos, no, ¿sabes? Hablamos bien de nosotros. Pero eso no te lo está diciendo... No te lo está diciendo Trump, te lo está diciendo otra persona. Sí, pero si le envía ese video, hay que enviárselo a Jay Fonseca, bro. Fíjate, Jay Fonseca va a decir: están mintiendo, Irán ganó. Bueno, imagínate. Ayer, este fin de semana, Irán le dio sepultura, hizo el entierro, el funeral del ayatolá que murió hace 4 meses. El hijo del ayatolá, que es el ayatolá nuevo, no pudo ir, no se atrevió a ir, con miedo a que lo cogieran allí también. Ganará así. Yo no quiero ganar así, muchachos. Yo prefiero perder como Estados Unidos. Que son embusteros. Y lo dicen, y mire, y ya tú sabes que no tienen vergüenza. Te lo dicen así, sí, mano.
3: Es verdad. Ah, eso sí, Irán está ganando. Sí, tacho, eso es bien bustero.
0: Te lo dicen en serio y no, ni se ríen ya. Son tan expertos metiendo embuste que ni se ríen. No, mano, llega un punto que rayan lo ridículo. Rayan lo ridículo porque la gente, ¿verdad? Nosotros no tenemos que esperar por JFO para ver noticias. Nosotros las buscamos nosotros mismos. Es que a esa gente no le creo ya nada. Y ellos se nota que están bajando en declive. La gente se saltó. Y no solamente nosotros. Porque yo puedo entender que nosotros tenemos una visión distinta a Jay. Pero la gente que normalmente ve a Jay, que no son ni de izquierda ni de derecha, nadie, ya se cansaron. Se fueron para la playa a seguir diciéndome estas cosas.
4: Se llama porque, oye, frente
0: al principio, yo lo puedo entender. Las elecciones, el estrés, la gente está pendiente de lo que está pasando. Pero ya hoy. No. Y también eso es bastante culpa de la oposición política. Porque a la único que le conviene que usted viva en estrés se llama a los que quieren la silla de la gobernadora. No, eso no le conviene a más nadie. Eso no le conviene a la economía. Eso no le conviene a la salud mental de sus hijos. Eso no le conviene a usted. Eso no le conviene a nadie. que sigan pensando que esto es un problema, que aquello, que ay, ay, ay, ay. Solamente eso le conviene a la oposición y a la prensa que vive del click y que tú le des play a la noticia. De ahí en adelante, no nos beneficia en nada. En nada. Mira esto. Es que estos son los amigos. Mira. Los amigos de Pablo, los amigos de Juan Dalmao, los amigos de la izquierda. Mira esto. Mandani escupe odio contra Estados Unidos en el pleno aniversario de la patria. Dice New York, sufre la traición de su propio alcalde. Soran Mandani ha aprovechado el 250 aniversario nacional para vomitar un infame discurso comunista que ataca el capitalismo y las libertades que forjaron este país. Mientras sus delirios ideológicos hunden la ciudad en la ruina y el caos absoluto, este parásito progre culpa al sistema. Una auténtica vergüenza que destruye un legado americano desde adentro. La pregunta es, ¿con qué dinero Saran Mandani está regalando cosas? ¿Con el dinero del comunismo o con el dinero del capitalismo? Con el dinero del capitalismo. O sea, Saran Mandani está ejerciendo un comunismo con un dinero que él no creó. Con un dinero que su sistema no crea. Ahora sí, bien fácil. Eso lo hace cualquiera. Igual, me da lástima a los neoyorquinos. Es más, lástima a los de la ciudad de New York City, no. Me dan lástima al estado completo de Nueva York. ¿Por quién tú crees que va a pagar el déficit de la ciudad? El estado. ¿Cómo tú crees que la alcaldía de Nueva York va a poder bregar con todo el dinero que está botando? Con fondos federales, pidiéndole dinero al estado, pidiéndole dinero federal al presidente. So, lo único bueno de Mandani es que nos hace ver el contraste. Gracias a Mandani, nosotros podemos saber que podemos acordarle a los jóvenes que el comunismo es malo. Mira esto, y que Javier Jiménez, estamos subiendo zurdo. Quítame esto. Eso es todo tipo quejándose. Javier Jiménez va a las entrevistas y lo que hace es hablar mal de la gobernadora y quejarse. Y llega un punto que, mi gente, la derecha, nosotros nos quejamos. Dejen de quejarse, por lo menos los políticos. Se ven bien mal yendo ahí a... Ay, bendito ese señor. ¿Qué le pasó a esto? Aquí dice, Penepo, te dejo este recuerdo solo para que recuerdes que los gringos no te quieren. Sí, claro. A mí no me tienen que querer los gringos. Yo lo que quiero es que me manden los chavos. Me mande los chavos el día que toca. A mí no me tienen que querer. Lo que tienen es que ser eficiente. Ya lo mira esto tripeando zapellitos. Este tienen que verlo. Era. Pellito le dicen, deja de usar la palabra humildad para hacer politiquería. Jennifer ha sido la única gobernadora que se entrega día y noche al trabajo de calle por Puerto Rico. Ya basta de politiquería barata si se te ve claramente la intención. Yo no le creí a Pellito, porque Pellito lo que dice es, se me acercó alguien y me ofreció $58,000. Y yo, bueno, pero ¿eran dólares o eran pesos? Quizás eran pesos. ¿Los viste? Eran cash, era un cheque, transferencia bancaria. ¿Y la persona cómo era? No me digas que no le viste el rostro. Te lo mandó por mensaje. ¿Cómo fue el acercamiento? Cuéntanos mejor. Es que no te creo que haya alguien o 58,000 pesos para que no camine. ¿Y qué cosa más porquería? Por lo menos que te digan hacer algo. A lo mejor eran 5,800. Fue que le dijeron 58 y él se emocionó. Pero puede ser que hayan sido 5,800 y le entendió mal. Nadie le cree. 58,000 pesos por no caminar. Si de verdad te los ofrecen, tú coges los chavos y los tiras al medio. Digo, no sé si eres suficientemente zurdo para eso. Yo no le creo. Yo no le creo, y menos cuando vimos que antes de hacer la caminata, Eliezer Molina fue el que planificó todo esto. Saludos a Santana allá en Facebook. Ahí es que te dice, este es de Eliezer Molina. Esto es otro, este es Eliezer buscando promoción para las elecciones del 2028. No sirven para nada. Exactamente, nosotros somos americanos desde que nacimos. Achera, qué duro está este meme me gusta. Eliezer dice que ahora no trabaja para el pueblo, ahora trabaja para el país. No sé qué país, porque Puerto Rico no es un país, pero... Sí, ya no es para el pueblo, ya no es para el pueblo. Chichón, chichón, chichón en Navidad.
4: 16 ocasiones cambiaron la formación de la nación porque decidieron hacer cambios. Y les falta un cambio más.
0: Pues si te... Yo soy estadista. Yo como estadista, esto me abochorna. ¿Qué es lo que te abochorna? Dime, para bloquearte la página. Vamos a oírlo a él.
5: Sí, veremos a ver lo que ella decide. Con trabajo.
6: 4 de julio, un evento multitudinario. Imágenes. Ya no nos quiere ni cambiar por Groenlandia. Tienen cabecito. Piensan que ella es una persona del pueblo.
0: Ah, este es otro complejado quejándose, Dios mío. Otro complejado quejándose. Y también está aquí, promoviendo sangre en la página esa. Quita aquí. Esta es la derecha. No demócratas. Tin, sí, era este cuadro, es verdad. Este cuadro que sale aquí es muy cierto. Nunca vas a ver a un comunista, a una persona decir, me cansé del capitalismo, me voy para Cuba. Pero sí lo vemos todos los días al revés. Saludos, Astrid. Sí lo vemos todos los días al revés. Pero nunca vemos ahí, me cansé del comunismo, me voy para Cuba, que se chave lo demás. Nunca. Nunca, pero mira, ni por error. No hemos escuchado una historia de, no, yo me confundí. Yo quería ir para Santo Domingo y llegué a Cuba. Ni así, ni por error lo vas a escuchar. Ni por error. Ahí que te das cuenta, dicen, chacho. Mira esto, quiero seguir publicando aquí. No pongan tanta cosa zurda en la página nueva derecha. Para eso es la página nueva derecha. Sol, vamos a activarnos con Sol, eso.
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1: Mira esto que curioso, mira esto que curioso. Escribo en Google, ¿cuándo fue que murió el Ayatolá? El Ayatolá, el líder supremo, murió el 28 de febrero. 28 de febrero, enero, febrero, marzo, abril, mayo, junio, julio. 5 meses. No se debía enterrarlo. Lo enterraron el 4 de julio porque sabían que Estados Unidos no va a lanzar un ataque ese día. ¡Cinco meses! Con el cuerpo ya metido en un freezer, me imagino yo, no sé cómo lo hicieron. 5 meses. No se atrevían a enterrar a su líder máximo con miedo a que le fueran a dar otro fuetazo. Y tú me dices que ganaron la guerra. Mira, por favor. Mira, por favor. No se atreven a enterrar a su máximo líder. ¿Qué peor pérdida que esa? Ay, que si cerraron el estrecho de Hormuz, Estados Unidos lo cerró también. Yo de verdad, sinceramente, no compro esa feca que Irán gana. Ni está ganando ni ganará. Dice Ninón, gracias por el super chat. Saludos, mi gente hebreo. Están ardiendo los campamentos. Dicen que lo que hay es humo por todos lados. Cervezas y la combi. La misma gente los está tirando al medio. Es muy cierto. Más, vi un video, a ver si lo encuentro aquí. Que estaba el tesorero tirando al medio a todos los gastos que hacía Eliezer. Esta página publica mucho de eso. No sé nada, Lajas.
2: Tuvimos también que resolver el triste caso de unas familias en Aguadilla donde han estado a expensas a que los boten, que los tiren a la calle por errores históricos de planificación que todo el mundo quiso hacerse de la vista larga. Mientras estaban allá en España, tuvimos nosotros con un teléfono a hablar con los funcionarios.
1: Embustero. Mira, a mí, ¿sabes lo más que hay, majita de Eliezer? No es que hable malo, no es que es un prepotente, es que es bien embustero. Dice lo que sea por ahí para abajo y los hombres así, ¿no? Los hombres, el éxito vale cuando lo hace sin truquear. Porque ser exitoso truqueando es fácil. El éxito vale cuando lo haces truqueando lo menos posible. Pero si tú te paras allí con una desfachatez, metes un embuste tras de otro, pues, qué éxito ni qué éxito. Pero lo que es tremendo embustero. Tremendo embustero. Esto es lo del estudiante, bendito. Esto no quiero, es el del tesorero. Yo lo aviso que me envió opinión. Déjame chequear. No me acuerdo ahora. Pum, pum, pum, pum, pum.

0: Creo que eso no fue. Olvídate, lo vi en Facebook y se me olvidó.
1: Hoy bueno. Estados Unidos cumple 200.
0: Mira, eso está bien alto. Ah, yo creo que es el de estabilidad ahora.

0: Uy, dieron un par de multas a Recursos Naturales. Dice, Recursos Naturales expide casi 20 mil en multa durante el fin de semana del 4 de julio. El secretario de Recursos Naturales anunció que durante el fin de semana del 4 de julio, como parte del plan operacional establecido, miembros de los vigilantes expidieron un total de 19.200 en multa por violaciones a ley de reglamentos de la agencia. Igualmente, los vigilantes adscritos a las unidades marítimas del DRNA realizaron 117 abordajes a embarcaciones, expidiendo 96 boletos, atendieron 2 rescates y 4 accidentes con lancha. Está bien. Yo te hablo claro, mire, cuando yo era chamaco me pasaba a veces en bote, en Cabo Rojo y en todos esos lados. Con Recursos Naturales no se vacila. Si usted está en un jet ski, usted está en un bote y la lancha se te para al lado. Buenas tardes, señor oficial, dígame, aquí están los papeles. Sí, sí, derechito. No te pongas payaso, no te pongas chistosito, que te dan el ticket hasta por feo. Y eso es, y te pueden parar 2 y 3 veces el mismo día. Se les olvida que te pararon hace media hora atrás y vuelven y te paran. Eso pasa mucho. Hay que estar pendiente en esos momentos y no nos podemos poner muy... No nos podemos poner guapos con Recursos Naturales. La gente piensa que no son policías, pero ellos están armados y ellos sí son policías. Chan, chan, chan, chaca, chan, chan, cha, chaca, chaca, chan. No, déjame ver aquí. La potencia. ¿Qué pasó aquí?
1: Responsibility to act from the heart of empire, the belly of the beast. The most important thing that we can do is take that empire down from within.
2: Our role ultimately is to facilitate our own empire's failure in ways that we can.
0: Ultimately, wow, escucha esto. Esto es de los demócratas de izquierda. Mira esto, te lo voy a traducir.
1: And you know, we have a unique responsibility to act from the heart of empire, the belly of the beast. The most important thing that we can do is take that empire down from within.
0: Ellos, los zurdos, los demócratas, la izquierda estadounidense, los jóvenes rebeldes, ellos sienten que tienen un compromiso con destruir Estados Unidos desde adentro para afuera.
2: Our role ultimately is to facilitate our own empire's failure.
0: Nuestro rol, según él, su rol. Ah, gracias, Katana. Chequeo ahora. Según él, el rol de ellos es facilitar el derrocamiento de la nación. Esta gente se asocian con los comunistas hasta de gratis, sin pagarle.
2: In ways that we can, ultimately to overthrow our own empire.
3: Imperialism is, U.S. imperialism is not a thing that can be reformed away. It has to be overthrown through revolutionary struggle.
0: And mira lo que ellos dicen, que todos se ven bien loquitos. Tú mira a los jóvenes que están hablando y no se ven normales. Todos se ven que tienen un problema mental. Y ellos están en su cabeza, piensan que Estados Unidos no tiene arreglo. Hay que destruirlo porque no tiene arreglo. Y según ellos, porque a mí me da gracia esto. Si Estados Unidos es tan malo, dime qué país es bueno. Porque tú decirme que Estados Unidos es malo, pero ¿cuál es la alternativa? ¿Cuál es la alternativa? No hay una alternativa mejor. ¿Sabes? En el parque Aposca, ok, chequeo ahora. Pum, pum, pum, pum. Ah, míralo aquí, duro. Ah, Paco New fue el que lo subió. Ok, yo sé que le había visto, no me acordaba dónde.
4: Ya que.
0: Pero este es el de los pasajes. Ok, este está duro, pero yo digo el que le enseña los precios de los pasajes. Pero tiene esa. No tiene esa camisa. Es que él tiene algo en las orejas puestas en aquel. Ah, sí, es este video. Pero lo que pasa es que hay otra parte. hay, Luis Lorenzo, hay otra parte que tiene los precios de los pasajes y tiene la evidencia. Él printió hasta los precios de los pasajes. Pero vamos a escucharlo, vamos a escucharlo. Mi gente, este era el tesorero del campamento Carey. Este era del corillo de Eliezer Molina. Esto es cortesía de Paco News TV.
4: Lo que había pasado en el video en el que cuestionamos al senador Eliezer Molina en la playa, ¿verdad? Pero...
0: Ok. Este video, él está explicando el problema que hubo con Eliezer en la playa, que se lo encontraron y empezaron a reclamarle. Y él está explicando el contexto, vamos a ver.
4: Ya que en estos días he visto cómo los fanáticos de él son nuevamente atacados, quiero hablar sobre Adela Colón Olivencia, que se llama en las redes sociales Adela Pueblo. Y esta persona es una persona muy peligrosa porque está dispuesta a difamar y a mentir para hacerle daño a la imagen de cualquier persona. Y les vamos a estar demostrando aquí.
0: Mira esto, mira esto.
4: Esta persona es una persona muy peligrosa porque está dispuesta a difamar.
0: Está dispuesta a difamar y dice... Importante, si este es el pedo, bueno, quiero decir la palabra, pedo, y después va a filo, oriental para que el campamento no permita... ¿Ves? Están difamando a alguien. Esto es un post de Zaida del Pueblo y Adela Pueblo, que es la que él está hablando, difamando a alguien, diciendo que es un pedo para sacárselo del lado. Y acuérdate que este tipo que está hablando era el tesorero del campamento. Por mucho tiempo, no fue por dos días.
4: Mal y a mentir para hacerle daño a la imagen de cualquier persona. Y les vamos a estar demostrando aquí cómo es que con William hizo lo mismo que hizo conmigo ahora. Lo que hizo que fue a las redes sociales a atacarle a personas, a activistas que tenían preguntas sobre Eliezer Molina y sobre diferentes conductas que él tuvo en el campamento Carey que fueron dudosas, y nosotros queríamos aclaraciones como miembros. Y de ahí ella se encargó de ir a las redes a difamar a Don William, como ya anteriormente les he enseñado, en el que atacaron de que él era un... Entonces, pues ahí vemos cómo atacan con William. Y ahora, cuando yo le hago las preguntas al senador, ella dice esto de mi imagen. Y yo creo que esto es como que un poquito absurdo y indignante que una persona se atreva a hacer algo, una cuestión tan seria sin evidencia, y diga que nosotros la atacamos cuando nosotros la estamos fiscalizando y preguntando exactamente por qué usted dijo esas cosas sobre Don William cuando eran falsas, que le afectaron al caballero y él tuvo que sacar hasta certificados de conducta para probar que no tenía ningún tipo de caso. Y es muy lamentable porque esto puede ser cualquier persona, esto puede ser tú, que simplemente quisiste cuestionar a una persona que estaba en un cargo político. ¿Por qué hicieron esto mal? ¿Por qué esto sucedió de esta manera? Y cuando vemos que ellos están dispuestos a esta magnitud, es peligroso. La Laura Nazario, ella estudia abogacía y ella sabe las legalidades. Laura Nazario es la encargada de la oficina del senador, que fue la que le firmó el cheque por $5,000 a la pareja de Eliezer Molina, que es lo que estamos cuestionando, porque se supone que esa donación fuera con fondos, ¿verdad? Para, si dieron esos fines de lucro, pues se tienen que reportar y se debe dar recibo de para qué fueron esos fondos, y deberían ser cosas similares a la misión de la organización, lo cual no sucedió, y ese es el reclamo. Y Laura, no entiendo cómo tú dejas que Adela, que es una persona que participa activamente con el campamento y tú aceptaste que tú en el campamento con la presidenta y estuviera cerca de los niños, diga estas cosas, porque realmente, si eso es lo que dice las redes sociales, imagínate cuando está con los niños, cuando está con otras personas en privado, ella está dispuesta a decir. Y es un patrón que ellos tienen. Por eso decidí empezar por aquí y no empezar con la reacción del Senado. También la vamos a hablar, pero quise empezar con ella porque ya, según ella, nosotros la atacamos. Nosotros entendemos que hay una libertad de prensa y tenemos derecho por la Constitución de Estados Unidos a poder preguntar y poder dudar. Y esa es la libre expresión también. Pero cuando tú coges y atacas a una persona y la difamas de tal manera, haciéndole tales acusaciones, usted es una persona que está mal de la mente. Es bien preocupante que lo siga haciendo otras personas.
5: Y otra vez, porque ustedes son un chojo de enfermos.
0: Uy, que ten cuidado que no vaya a decir un disparate de repente. Gente, este es el corillo de Eliezer Molina virándosele porque han tenido muchos problemas. El SD es un tráfala, lamentablemente. Tú sabes, yo sé que mucha gente le dio el voto. Digo, no mucha gente, pero la gente le dio el voto por yo no sé por qué, por rebeldía, o por coraje, o por tontería. Y lo que hiciste fue meter un loquito literalmente allí que no le importa nada.
3: Como su senador no tuvo los cojones para...
0: Adianche, espérate, es que... No hables malo, muchachito, por Dios, por favor. Sí, ya me di cuenta que hablaba malo. Yo entiendo esa cosa. Si se te zafa una mala palabra, yo lo puedo entender. Pero que sea parte del párrafo, que sea parte de la oración, no lo puedo entender. Y es porque es la necesidad. Es como Molusco. Te sientes más hombre, te sientes menos tonto. ¿Qué es lo que te hace sentir hablar malo? Ah, yo soy del barrio, yo soy calle. ¿Será eso? No entiendo, de verdad. No entiendo. Si tú puedes expresar, el español es tan grande, el idioma, que tú puedes expresar lo que tú quieras sin decir la mala palabra. Y si estás comunicando cosas en internet, por ejemplo, ahora mismo yo no puedo reaccionar bien a ese video. Digo, no por ti, Katana, gracias. Por él mismo. Se puso a hablar malo, pues. No puedo analizarlo ahora. Y ahí es como que, ¿qué necesidad había de hablar malo? O sea, la mala palabra no cambia el mensaje, no cambia el discurso.
5: Ustedes tienen la hegemonía de...
0: Gente, esta semana entrevistaron, digo, creo que fue la semana pasada, CNN entrevistó al nieto de Castro, a Sandro, que es un influencer medio loco, y él dice que hay muchos cubanos que quieren el capitalismo, que ya, que el cubano de a pie quiere capitalismo, eso de revolución, que eso no... Él mismo se distanció también de la revolución. No, él es empresario, según él dice.

0: ¿Qué le pasa? Ay, Dios mío. Tan, tan, tacatán. El Vampirash con Chris Pash, ese mismo, ¿eh? Leo la Guinea igual. De verdad que yo no sé si es que él piensa que eso es una fórmula y eso es un lenguaje que hace que la gente de pueblo te entienda. Pero a mí lo que me da es cringe. Yo veo los clips a veces que me salen y yo digo, quita, quita eso. Siempre está gritando y se le ven las venas marcadas, agitado. Y es como que, mano, así no, esa charrería. Es una charrería, literal. Es una charrería. Pam, pam, pam, pam, pam, pam, pam, pam, pam, pam, pam, pam, para pam, pam, pam,
1: Eres una basura. Eres una basura. Y tú lo sabes. Tú sabes más que eso.
0: Ey, adianche, ¿qué pasó aquí? Mira, wow, ahora te molesta que te hagas lo que tú llevas haciendo por años y nunca te ha importado los hijos de nadie cuando te haces tu show. Ay, sigue siendo el corillo de Eliezer Molina. Mira esto. Mira qué lindo y qué hermoso. Como dice él. Mira esto, mira
1: Eres
0: esto.
1: una basura. Eres una basura.
0: La tipa que está diciendo que es una basura es del corillo de Eliezer Molina. Y se pasan insultando a la gente y como se la están grabando, ahora ella dice que es una basura.
1: Lo sabes. Tú sabes más que
2: Sigan
1: eso.
2: Insultándome, dale.
1: Bueno, yo no te estoy insultando.
2: Síganme. Mira, yo vengo camino. Yo vengo para mi carro y ustedes me están persiguiendo.
0: Pero era Eliezer Molina que se la estaban montando. Ok. Es que como ellos todos hablan así. Eliezer, si tú insultas a todo el mundo, hermano, te estás quejando ahora que te hacen lo mismo.
2: Ustedes me están persiguiendo.
1: Lo mismo que haces tú.
2: Estoy con mi hijo. Estoy con mi hijo.
0: Estoy con mi hijo. Y tú respetas a Eliezer Molina. Tú respetas cuando están los hijos de los demás. Pues no pidas, no te va a respetar. Qué bueno que te hicieron ese papelón con el hijo tuyo. Me alegro. Para que la próxima vez lo piense. Para que la próxima vez que mencione a los hijos de la gobernadora, lo piense. Y qué bueno que lo que te están haciendo esto son los tuyos. Los mismos que te defendían, ahora son los que están detrás de ti. ¿Qué mal te va, papá? ¿Qué mal te va? Ahí está, vete y llórale. Vete allí y llora en el Senado. No sirves para más nada, papi. No sirves para más nada. Gracioso sería que Eliezer le meta una querella a cualquiera de esta gente. Y ahí sí que abre la puerta a que todo el mundo le meta querellas a él. A Eliezer no le han metido una querella porque no han abierto esa puerta.
3: Panamá ha quedado evidenciado el régimen interino y Diosdado Cabello. El alcalde de Panamá puso unos dispositivos rastreadores.
0: Escucha esto, escucha esto, escucha esto, escucha esto.
3: Desde Panamá.
0: En Panamá. Mira, dímelo, Monorazzi. ¿Qué está pasando? Escucha esto. En Panamá enviaron unas ayudas y pusieron unos dispositivos para rastrear las cosas. A ver a dónde iban a llegar esos paquetes. Vamos a escuchar esto.
3: Panamá ha quedado evidenciado el régimen interino y Diosdado Cabello. El alcalde de Panamá puso unos dispositivos rastreadores, como lo habíamos anunciado antes, y él sabe perfectamente muy bien lo que ocurre en Venezuela, por eso que lo ha puesto. A diferencia de quizás otros países, el alcalde de Panamá envía esta ayuda, él mismo lo dijo, con ayuda de los panameños y venezolanos aquí en Panamá. ¿Y qué pasa? Hemos dado cuenta que hay una enseguida un movimiento, pues todo lo que se ha estado dando es que se dio una especie de ayuda y que fue desviada. Una parte llegó, pero ¿por qué está en Monagas? Estamos viendo que está a 500 kilómetros.
0: Wow.
3: De esto, ¿verdad? Y tenemos que ver lo que está ocurriendo en este momento.
0: Wow.
3: Tenemos que ver que estamos un poco indignados por el gesto de John Barrett con Diosdado Cabello, por quien Estados Unidos ofrece una recompensa. Esto no ha pasado desapercibido.
0: Saludos, Verónica.
3: Lo está viendo y sabe muy bien lo que ocurre. Básicamente, algunos dicen que esto es diplomática y otros hablan, pues, de que tú jamás vas a avisar a tu enemigo con algún gesto de que lo vas a detener o algo. Lo que tú haces es que tú miras hacia otro lado, eso estaría mal. Entonces, él tiene que actuar con plena comodidad, como si nada, como un diplomático haciendo esto. Y él es el encargado de negocio de Estados Unidos. Así que con lo de Diosdado Cabello puede que haya alguna especie de fractura que se está viendo desde Washington acá, pero sabemos también que hay cosas que el régimen lo pone a propósito. Con esto tratan de validar un poco al ministro de Delcy Rodríguez, que ya no lo es, pero la parte diplomática es la parte peor, la parte más gruesa.

0: lamentablemente, en quizás hace 50 años atrás, te daban la noticia. Hoy te quieren decir cómo pensar. Y no hay nada más peligroso que un montón de zurdos con supuesta moralidad alta diciéndonos cómo pensar. No hay nada más preocupante en la vida que los reporteros, porque es que la verdad, ellos les preocupan cosas que a mí no me preocupan. Literalmente, Min Gray. Y la gente se dio cuenta. Gracias a las redes sociales. Las redes sociales tienen muchas cosas malas, pero las cosas buenas es que pudimos comparar las anotaciones, comparar las notas. Espérate, ¿qué tú dijiste? ¿Por qué tú dices eso? Ah, yo pienso igual que tú. Espérate, explícame. Y el pueblo se encontró en los comentarios y sacamos de medio la propaganda. No, olvídate lo que diga aquel. Explícame tú por qué tú crees eso. Pues ¿sabes qué? Tienes más sentido que lo que dice aquel con corbata. Tienes más sentido que lo que dice aquel reportero. Tienes más sentido que lo que dice aquel político. Y ese era un gran fallo. Porque ponte a pensar. Antes uno vivía, qué sé yo, vives en San Lorenzo. Y de repente ves el nuevo día. Puerto Rico sin agua. Tú vives en San Lorenzo y dices, bueno, pues quizás San Lorenzo tiene agua, pero toda la isla no tiene agua. Hoy nos podemos preguntar, ¿tienes agua? ¿Tienes agua? Todo el mundo dice que sí. Entonces, espérate. No me acabaste de decir que está todo el mundo sin agua, embustero.
1: No, hay dos o tres personas que puede ser que no tengan agua.
0: Ah, pero de ahí a todo el mundo hay que andar. Pero antes, la gente de San Lorenzo hubiera dicho, puede ser que haya un montón de gente sin agua, lo que pasa es que yo tengo agua. Hoy en día no, estos son unos embusteros. Y les cambiamos el juego. La prensa la tiene bien difícil. Pero pues, parte de ellos, ¿para qué se? Si sabían, ¿para qué nos invitan?
2: Para Puerto Rico.
0: Si sabían, ¿para qué nos invitan? Esa es la verdadera pregunta. Bianche, mira, Nicolás Maduro, viendo el oro, mira.
3: Miren cómo brilla este oro, qué bonito, mira. Es un oro así como pulido. Bello, ¿verdad, chino? Aquí está, miren.
0: Mira, emocionado. ¡Ea!
2: No existe.
0: Le dio un beso al lingote de oro, el comunista este. Yo no puedo creerlo.
2: Existe en el mundo una sola persona a la que le guste más la plata en efectivo que a un hombre de la izquierda.
0: Lo dijo Pablo. Eso no se puede dudar. Mira, el Nicolás Maduro. Es que lo más brutal, esos son los comunistas. Lo que hay, no, ricos malos. Y allá estaba dándole besos a lingotes de oro. Ay, señor mío. Mira esto, qué dura. La gente habla vacilando, dice. Para los que les guste el comunismo desde la comodidad del capitalismo, vendo boletos para Cuba comunista con libreta de racionamiento incluida. Ojo, solo ida para que conozca las bondades que ofrece el paraíso socialista. No se aceptan devoluciones. Ahí tienen. Estoy seguro que nadie va a decir yo. Es bien gracioso. Si yo viviera en Cuba y hablara bien del capitalismo y alguien me dice, te voy a pagar un pasaje para Estados Unidos, de cabeza uno se va. ¿Por qué cuando es al revés no quieren ir? Porque ellos lo que están es hablando ñoña. Están hablando ñoña. Hablando ñoña. Pum, pum, pum, pum, pum, pum. Juan Dalmau en un par de décadas se va a retirar en Florida. Sí, esa es la clásica.
2: ¿Quién se le atacó?
0: Esa es la clásica. Inche. Eliezer caminando para la escuela. Luego que lo confrontaran en la playa.
4: Reacción sobre el destaque de...
0: La gente se lo sigue vacilando. Mira esto, Jay Fonseca en el psicólogo. No podía comer, no podía dormir. Estaba constantemente enojado. hacía miserable a toda mi gente, a mi alrededor.

0: alrededor. Gracias, Trump, está cambiando mi vida. Mi gente, no es por nada. Pero es un mal día para ser de izquierda hoy en día, ¿sabes? Que Gallo de Producer bocea contra el ISL. Nada. El ISL no le aguanta un soplamoco a Gallo. Mi gente, es un mal día para ser de izquierda, ¿sabes? Están perdiendo en todo. En los deportes ellos nunca han sido muy buenos, que digamos. Están perdiendo la política. Están perdiendo en la economía. Están perdiendo internacionalmente. No están en moda. Están charreando. O sea, es un mal día para ser de izquierda. Y hay un par de gente que trata de frontear. ¡Uy, yo apoyo el comunismo! ¡Embustero! ¿A que no le das tu sueldo a tus amigos?
1: Ah, no, pero así tampoco.
0: ¿Pero y qué apoyas entonces? ¿Qué es lo que tú apoyas del comunismo? ¿Llevarle la contraria a la gente? O sea, es como que yo no entiendo ni qué apoyan del comunismo. A ver qué enviaron aquí. Chum, chum, chum, chum, chum, chum.

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1: Oye, aquí nos enviaron el video, gracias al espartano, de el que ahorita quiere encontrar. Este es el que era. Este es el mismo tesorero del campamento Carey que tiraba Eliezer al medio. Pues aquí tiene copia de los gastos cuando fueron a Nueva York. Mira todos los chavos que ellos gastaron en el viaje a Nueva York.
2: Para que ustedes sepan, 2.900 costó esta habitación. Vamos a desglosar. Y esto que nosotros buscamos lo más económico, porque ellos se querían quedar en la misma ciudad. ¿Cuánto este cuarto? 1.700. Ok. Que hubieron cuartos que se quedaron vacíos porque ellos empezaron a cancelar a lo loco. ¿Cuánto? $804. Vamos a hablar de los $24,000 que se gastaron allá y los...
1: ¿$24,000? ¿Ahí la Nueva York a qué?
2: Votaron, que no recaudaron nada. ¿Cuánto? 3,151 esta habitación. Vamos a seguir. Mira, aquí están, tenemos los estados de cuenta de las estupideces de ellos. Aquí están todos los estados, tenemos más todavía también que...
1: Oh, sí, hoy empezaron las cuentas para los niños. Eso es cierto, lo vi ahorita que le habían puesto en Discord.
2: Míralos aquí, mira. Aquí están estados de cuenta del banco de mierda.
1: Mi gente, el que esté escuchando la radio, este que está hablando era el tesorero del campamento Carey. Está tirando al medio a Eliezer Molina y el campamento Carey. Y mire, cuando usted tiene una sinfín de lucro y usted utiliza el dinero para cosas que no son de la sin fin de lucro, tenga cuidado, porque eso es delito y está estafando a la gente que le envía dinero.
2: Ustedes. Mira, 870. Ah, mira, y el último. 1,287. ¿Qué usted? Ah, chojo de puerco, ¿qué dinero nosotros nos jodamos? Si todo eso fue pagado.
1: Toma. Tienen un problemón con eso. Y Eliezer le sale guapo a todo el mundo, menos a este chamaco. Eliezer ve a este chamaco y se va del lugar. Él sabe lo que está haciendo, porque Eliezer le mete la feca a los políticos, que como no le pueden hacer nada, pues, a la policía cuando saca el celular, como no le pueden hacer nada, pues. Pero estos chamaquitos, a que no le hace frente, a que Eliezer Molina ignora todo lo que esta gente dice. Porque esto sí puede destruirle a Eliezer Molina. Y este chamaquito tiene que saber un montón de más cosas. Estas son las que está tirando por ahora. Tiene que tener los secretos más oscuros de Eliezer Molina. Las cosas más nasty que haya hecho. Todas las loqueras que hacían esa gente borracha en el campamento ese. Todos con todos y todas con todes y todes con todas. Ahí lo que tienen que haber, muchachos, tienen que hacer pruebas, porque ahí lo que tiene que haber es una bilarcia. Tiene que haber una bilarcia entre todos ellos. Por decirlo vacilando, porque ahí lo que tiene que haber es un montón de enfermedades. Bleh, bleh. Peste a ron y peste a... Bleh. ¡Ay! Ay, Dios mío, qué gracioso. Déjame no ponerlo porque es que habla malo también. Pero ya eso. Ahí está la evidencia. Ahí está la evidencia. Chichón. Gate tent. Sí, eso es, ¿sabes? Yo siempre tenía una pregunta. ¿Cómo el Carey hace que la Careya tenga huevo? Eso es, ¿hay algún acto? ¿O es que ellos son, cambian de sexo? ¿El Carey cambia de sexo? ¿Cómo el Carey preña a la Careya? Déjame preguntar a ChatGPT. ¿Cómo es que el Carey preña a la Carey?

0: Ah, no, está bien, está bien. Ahí. Ia, es violento esto, está bien. Está bien, por lo menos hay un tipo de acto. Hay un tipo de acto. Sí, porque yo dije, esta gente, que son como las culebras. El video, el Eliezer en el Jeep. Ese video tiene que salir antes de las elecciones. Porque si sale ahora, la gente se lo olvida. Está bien, está bien. Yo pensaba que ellos eran el campamento Carey, porque a veces eran Carey y a veces eran Careya. está bien, eso lo hablamos la noche. Estamos en la radio, no podemos decir eso aquí. Pero es parte de. Es parte de. 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
1: ¿Qué te opinas?
0: No, que yo opino de nada. No, que yo pido de nada. No quiero esta.

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1: Ok, seguimos aquí. Yo nací en Ay Bonito, el pueblo de las flores. Y ya, pasa aquí. La música, esto me siguen poniendo música. Cierra ahí.

Aquí está en changuería. Tengo changuería todavía. Oye, a Cosculluela, ¿sabes lo que le pasó a Cosculluela? Y se recuperan el vehículo de la expareja de Cosculluela tras la querella por el presunto desfalco. Dice, oye, un agente del negociado de vehículos hurtados recupera de vehículos hurtados de Humacao, recuperaron en Palmas del Mar, en Humacao, un automóvil Porsche Panamera 2010 perteneciente a Signy María Hernández, luego que la mujer presentara una querella por presunto desfalco relacionada con el vehículo. Según la investigación, Hernández alegó que dejó las llaves en el automóvil en poder de su expareja Cosculluela antes de viajar a Orlando el pasado mes de abril. A su regreso aseguró que intentó comunicarse con el artista para recuperar el vehículo, pero no tuvo respuesta, por lo que tuvo que hacer una querella en Trujillo Alto. Este Cosculluela lo cambia. Las autoridades informaron que el automóvil fue localizado en Palmas del Mar, lugar donde el cantante posee una residencia. El caso permanece bajo investigación para determinar si procede la erradicación de cargo o no. Sabrá Dios si carro lo compró él. Coscu dice, nah, a mí no me van a coger, yo no voy a, mí no me van a utilizar. Te fuiste poblando con otro, que te compre otro carro el tipo. Mi carro no lo vas a usar. Uy, era como estaba la palguera. Uy, caracoles. Encendido, era cómo estaba ese este fin de semana. Y eso que Puerto Rico está malo, llega hasta el bueno, muchacho, muchacho. Llega, pues, gracias a Dios que esto está malo, llega hasta el bueno, no me quiero imaginar. Todo el mundo en jet privado andarían en esos botes, qué lindo. Es uno de mis sueños cuando pegas el par de pesos. Siempre he querido tener un botecito, por lo menos 50 pies, con un camarote para irse así una semana por ahí para abajo. Siguen con la changuería. 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
Y ya, Jorge, mi pana, yo a ver si le...

0: Ella, Diana. Ahorita hablo con eso. Pero, chacho, que es la que está organizando el GoFundMe, es millonario, lo tienen ustedes. Sí, sí, que. Yo te voy a abrir el GoFundMe, pero que te dé el chavo los demás. Chacho, qué fácil es así, qué facilito. Pero nada, cada cual brega su vida como pueda, y eso es parte de. A ver aquí, qué noticias hay. Estamos a la idea, ya faltan un par de minutitos. Nancy, Giancarlo, espérate, déjame ver que está aquí. Y dice: Hebreo y Nancy, Giancarlo de Jesús en una piscina cumplen en la palguera. Exactamente, Carlos Nazario, era que duro. Dice: Tengo puesto el televisor en la barrita del patio, metido en la oficina con un par de steak. Papi, que estoy en Puerto Rico USA. Esta gente está en un viaje. Tú sabes lo más gracioso. A mí me da gracia cuando yo veo la internet que dicen: los PNPs son como los que viven con sus padres. Y yo, bueno, yo creo que los independentistas viven más con sus padres. Porque cuando no tienes nada que pagar y no tienes responsabilidades, todo el mundo es de izquierda. Ay, que reparta la riqueza del mundo. Cuando te toca trabajar y cobrar tu cheque, no quieres que nadie te lo toque. Acuérdate que la gente es de izquierda cuando no tiene que repartir lo de uno. Cuando te toca repartir lo tuyo, te vas para la derecha y dices: no. Ya no me gusta la idea esa de estar repartiendo la riqueza. El que quiera riqueza, que se levanta a trabajar. Que se levanta a trabajar. Sí, porque ya. Qué casualidad que la mayoría de los zurdos son jóvenes, chamaquitos. Y que los adultos no. Pues será por algo, ¿verdad? No es como que lógico. Pero es parte de el sistema. Y no, y están últimamente bien al garete. ¡Puerto Rico es comunista! ¡Ay, Dios mío! Aquí vamos otra vez, que no es comunista.
1: ¡Oh, sí! ¿Por qué?
0: ¿Por qué sí?
1: Pero no me grite.
0: Pero si yo te estoy gritando, te estoy preguntando. No saben qué más inventarse. Yo lo único que tengo que decirles es que yo no tengo interacciones con el gobierno desde que yo me levanto hasta que yo me acuesto. En Cuba, desde que tú te levantas, desde que te acuestas, tienes interacciones con el gobierno. Desde tu vecina, que es la chota del que trabaja para el partido, hasta buscando alimentos a la tiendita, la libretita, todo tiene que ver con el gobierno. Nosotros acá, mientras menos interacción tengamos con el gobierno, mucho mejor. Cada cual hace lo suyo y ya. En cada compra que tú hagas de agua, gasolina, estás aportando a la economía de la isla. Hay un % que va para impuestos. Todo el mundo aporta un poquito, un 10%. Ya de income tax, pues son otros 20 pesos, pero hay maneras de bajar lo que uno gasta. Pero esa actitud de que zurdos y comunismo y qué cosa, qué problema. O sea, igual, dejen de pensar que su felicidad está atada a lo que el gobierno puede hacer por ti. Nunca vas a ser feliz. Nunca vas a ser feliz si tú estás pensando que el gobierno tiene que hacer las cosas para que tú seas feliz. Eso es algo imposible. Increíble. Es algo increíble. Eso de la felicidad la busca uno mismo y tú crees que hace las cosas para ti. Eso de que el gobierno te debe algo, no sé qué te debe, no sé quién te dijo que te debe, no sé por qué piensas que te debe. Pero pues, parte del sistema. Gente, los veo a las 8 p.m. en Lesin de Podcast. Haz el bien. Y no, mira quién. Estamos ganando la batalla cultural. Estamos en Puerto Rico, United States, y somos la economía más sólida del Caribe. Y nadie puede negar eso. Los veo ahorita, ganga.
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4: Que tú no lo puedas ver en tu casa, en tu trabajo, aleluya, donde quiera que tú andes, Dios estará contigo. Doquier tú vayas, doquier tú vayas, ojo, doquier tú vayas, tu Dios camina contigo. Alguien, dígame. Hay una invitación para que tú seas sano, libre de tu enfermedad, libre de tu deuda, libre de tu crisis. ¿Por qué en el día de la prueba? Escúcheme bien. La vida del creyente está llena de pruebas. ¿Sí o no? ¿Alguien ha vivido momentos difíciles? ¿Alguien ha vivido momentos difíciles? La vida del creyente está llena de pruebas. Está llena de buenos momentos. Está llena de no buenos momentos. A veces estamos arriba y a veces estamos abajo. Es natural. A veces nos sentimos alegres, pero a veces nos sentimos tristes. A veces estamos gozosos y a veces se nos va el gozo. Pero todo eso es natural. Lo que no es natural y lo que no es normal es cómo actúas bajo la presión del día malo. Cómo actúas bajo la presión de la prueba. Diga de la prueba. Dígalo fuerte, que aquí hay mucha gente. Diga prueba. Muy bien. Mateo capítulo 7, versos 25 y 26. Y quiero también añadir el verso 27. Mire lo que dice Mateo capítulo 7. Saludamos a la gente que nos ve en la casa a través de la televisión, la gente que nos escucha a través de la radio. ¿El qué día fue, Pastor Jonathan? Estábamos allá en casa. El miércoles. El jueves, Pastor Jonathan fue un momentito a casa con su esposa y Yadielito, y de repente nos pusimos a ver el culto. Y quiero decirle, amado, que se ve precioso lo que se ve, porque tenemos un equipo extraordinario. Lo que se ve precioso, pero no hay algo más gratificante que estar en la casa de Dios. Dígame, es que es algo que tú sientes que está dentro de la burbuja. Tú puedes sentir la presencia de Dios a través del televisor y todo, pero no es lo mismo que tú te sientes dentro de la burbuja y te olvidas de todo lo del mundo, del día, del problema, y tú sientes que estás en la presencia. Y en la presencia. Así que la gente que nos ve, venga para acá. Mire lo que dice Mateo capítulo 7 verso 25. Quiero hablar sobre la prueba. Diga prueba. Descendió lluvia y vinieron ríos y soplaron ¿qué? Y golpearon ¿qué? ¿Qué golpearon? Diga la casa. Dígalo duro, la casa. Golpearon la casa. ¿Y no qué? Y no cayó porque estaba fundada sobre la roca. Padre, en el nombre de Jesús, te damos gracias, hija, déjalo ahí. Te damos gracias, Señor. Bendice a mis hermanos por medio de tu palabra. Amén. Escuche bien. Descendió lluvia, diga lluvia. Ríos, vinieron ríos, muy bien. Vinieron ríos y soplaron ¿qué? ¿Y qué? Y golpearon, diga golpearon. No estamos exentos de los golpes de la vida. No estás exento de los golpes de la vida, ni yo tampoco. Por eso yo puse en las redes sociales un video del 2019 que me salió en los recuerdos ayer, que decía: nunca critiques el que está pasando por el día malo, ni porque lo haya hecho mal, porque hoy es él y la vida da tantas vueltas. Mire, lo que la gente no sabe es que hoy estamos arriba, pero el mundo va dando vuelta, va dando vuelta, va dando vuelta. Y usted no se ha dado cuenta que a veces estamos boca abajo y no nos caemos, por la misericordia de Dios. Pero en la vida a veces damos vueltas y vueltas y llegamos al mismo lugar desde donde de lejos vimos a alguien caer y nos reímos, nos burlamos, o de repente dijimos: mira lo que le está pasando, y de eso vengo a enseñar ahora. Por eso, cuando alguien esté en el día malo pasando un proceso en su vida, ore, ayúdelo, porque todo lo que tú siembres hoy en la vida de otro, otros mañana lo van a sembrar en tu vida, lo vas a cosechar en tu vida. Aleluya. Esta es la palabra que Dios quiere que nosotros aprendamos. Y descendió lluvia y vinieron ríos y soplaron vientos y golpearon contra aquella casa. Diga golpearon. Escuche bien, siempre seremos probados. La prueba no es o no la ejecuta Dios. Dios la permite. La prueba la ejecuta Satanás, porque anda como león rugiente buscando a quien devorar. Usted nunca va a ver a Dios ponerle el pie para hacerlo tropezar. Nunca, porque la Biblia dice que Dios no puede tentar a nadie, como tampoco puede ser tentado por el hombre. Dígame. Así que la prueba es ese obstáculo que pone Satanás. Diga Satanás, sin miedo, porque está debajo de nuestros pies. Es la prueba, el obstáculo que pone Satanás, que Dios permite. Diga que Dios permite. Y te dirá: ¿por qué Dios, siendo un Dios que dice que es amor y que dice que es un Dios bueno, permite que me pase esto? Porque la prueba es lo único que le dice a los demás de que Dios te hizo. Dios no es malo porque permite el día malo. Dios no es malo porque permite la prueba. Dios no es malo porque te permitió, aunque fue el diablo, el divorcio. Porque el divorcio no es de Dios, ni la mentira tampoco. Y yo me reafirmo en lo que siempre he dicho, porque estoy en este altar como un obrero aprobado, digno, que no tiene nada de lo que avergonzarse. Yo no creo en el divorcio. Dígame. A menos que sea por lo que la Biblia lo dice. Por eso es que tú sabes. Bueno, hermano, continuamos. Así que Dios permite la prueba para que tú aprendas. Diga aprendas. a demostrar de qué Dios te hizo. Y usted dirá, pastor, ¿cómo significa, qué significa eso? Escúcheme bien. Cuando crean el carro, ¿qué dice? ¿Qué hacen los fabricantes? Lo miran, lo dibujan, lo van creando, y mientras lo van creando, lo hacen. Un carro precioso, acabadito de hacer, lindísimo. Pero ¿qué hace el que fabrica el carro? Lo pone en una pista eléctrica, le mete unos muñecos adentro y los estrella. ¿Usted no lo ha visto? ¿Por qué el fabricante restralla su creación? Porque hay que probar que lo que yo hice en eso, que lo que yo fabriqué en eso, que lo que yo hice, que lo que yo me ingenié, que el trabajo, aleluya, que yo hice. Y la gente dice, ay, ¿por qué Dios permite la prueba si yo estaba tan bien? Porque es el momento, aleluya, de probar, de probar, de probar de que tú estás hecho. Y le ponen los muñequitos para ver si sirve el airbag. Mira, hermano, hagan unos airbags mejores. Pues gente que no se muere del cantazo, se mueren del airbag o de cinturón. Yo he sabido de gente que chocan el carro y no se murieron, y se jasparon todo por el airbag. Hagamos uno más suave, hermano. Tú sabes, esa gente me ven allá. Todos me ven, entonces ven todos lados. Sonría, de Cristo le ama. Entonces usted dirá, ¿cómo es posible que después de Dios crear algo tan lindo como el ser humano, permita que se restraye? Porque Dios permite eso mismo. Descendió lluvia, vinieron ríos, soplaron viento y te golpearon. ¿Golpearon la qué? Que yo estaba hablando el domingo sobre una construcción, sobre la obra. Dios es quien hace la obra y nosotros reedificamos, sobreedificamos. Pero ya la casa está edificada. Ya estamos en el otro domingo. Ya Dios edificó, hizo la casa. Ahora nosotros estamos edificando. Y de repente, después que Dios nos edificó y nosotros reedificamos, cuando venimos a la iglesia en oración, en ayuno, en consagración, en obediencia, aleluya, de repente vienen ríos, lluvia, vinieron vientos, soplaron y golpearon la casa. ¿Y quién lo permite? Diga Dios. Padre, un shot de café. Diga Dios. Dios lo permite. Pero usted sabe cuál es la victoria de Dios permitir la prueba. Que aunque vinieron lluvia, río, soplaron vientos, golpearon contra aquella casa, la casa. Hermano, dígalo fuerte. Y la casa, diga, no se cayó. Y la casa. La casa no se cayó. La victoria más grande, aleluya, que tú tienes ante los hombres, es que te venga el día malo, es que te venga el río, es que te venga el viento, es que soplen los vientos, que golpeen la casa. No importa, no hay nada malo en eso. Eso es parte del proceso. La victoria, aleluya, es después del proceso. Aleluya, que vinieron río, viento, vino la tempestad, te llegó el divorcio, te llegó la quiebra, te llegó, aleluya, te quitaron el carro, aleluya, vinieron, la gente te dejó. Pero ¿sabes qué? Tu casa no se cayó, no se cayó, no se cayó. Alguien tiene que alabar a Dios en esta mañana. Alguien tiene que glorificar a Dios en esta mañana. Levante su mano, aleluya, y diga, mi casa no se cayó. ¿Cuántos han recibido días malos? Hijo, ¿cuántos han recibido días malos? ¿Cuántos han recibido días difíciles? Muchísimos días difíciles. Pero la victoria es que la casa no se cayó. Ahora empiezo a predicar. ¿Usted sabe por qué? Porque estaba fundada sobre la ¿qué? La roca. La roca, diga la palabra. La única forma de usted permanecer firme en el día malo es a través de la palabra. Sigue, hija, por favor, verso 26. Pero cualquiera que me oye estas palabras, ¿la qué? Dígalo duro, la palabra, y no las hace, entonces yo le compararé como el hombre insensato que edificó su casa sobre la qué. ¿Y qué tipifica la arena? Anótelo. La desobediencia. un hombre sabio que construyó sobre la palabra, versus un hombre que no era sabio, que edificó sobre la desobediencia. Y descendió que lo mismo, el día malo, descendieron lluvia, vinieron río, soplaron viento. ¿Pasó algo más o algo diferente que a lo de la otra casa? No, le pasó que, diga lo mismo. Pero la diferencia es que esta casa se qué, diga, se cayó. No, pero que se cayó con gozo. Se cayó. Se cayó, hermano. Dígame. ¿Por qué se cayó? Porque estaba fundamentada sobre la desobediencia. Y usted dirá, pastor, ¿qué significa esto de que la casa escuche? La única forma de tú permanecer firme el día malo, la única forma de tú permanecer firme en el día de la prueba es a través de... Yo hago el fundamento para construir la casa que yo sé, diga, que yo sé que va a venir el día malo. No dudes que te va a llegar el día malo. Porque hay gente que vive como que Dios está con ellos todos los días. Que Dios está contigo todos los días no significa que no vas a llorar, que no te va a llegar el día malo, que no te van a dejar, que no te van a abandonar. Aleluya, que no te va, aleluya, las deudas van a subir. No, no, no, que tú estés con Dios no significa eso. Aleluya, significa que Dios estará contigo, no importa.

palabra. Yo no olvido la palabra que Dios me habló. Puede que haya venido el día malo, pero lo único que va a fundamentar tu vida es la palabra. Todo lo que Dios te habló, todo lo que Dios te dijo, todo lo que salió por la boca de Dios. ¿A alguien Dios le ha hablado en algún momento sobre algo? Dígame. ¿A usted no le han hablado? Dios no le ha dicho que se va a casar, que se va a comprar una casa, que se va a comprar un carro, que sus hijos van a ser salvos. ¿Dónde están las promesas de Dios para tú en tu vida? ¿Dios te ha prometido algo? Dios le empieza a enviar oraciones y peticiones, hermano. Por eso es que no recibe, porque no espera. La gente está como que, no, Señor, no sé. Mira aquella y que el esposo. Bueno, eso está bien. ¿Alguien está esperando un esposo? ¿Que amén de qué? Se lo voy a decir. Se lo voy a decir.

¿Alguien está esperando una esposa? Por estar abriendo la boca cuando no sé. Hay tres nada más. Tú aquí, gloria a Dios por la casa salda. Amén. ¿Alguien está esperando a la casa salda? ¿Alguien está esperando que los hijos vengan al cuerpo de Cristo? Muy bien, las madres. Esas son las promesas que Dios tiene para tu vida. Y usted dirá, pastor, ¿y cuándo las voy a ver? Cuando venga el día de la prueba, cuando venga el día de la tormenta y te mantengas firme, diga firme, diga firme. Así que es importante que nosotros sepamos en la mañana de hoy que Dios siempre permitirá el estremecimiento. El estremecimiento no es mal de Dios para tu vida. El estremecimiento es bien de Dios para tu vida. Todo lo que Dios o todos a quien Dios llama, a ellos le permite la prueba. No crea ahora que porque usted es un creyente, usted es probado, Dios ya no está. No crea que porque ahora usted es creyente y llega el día de la prueba, Dios ya se fue. Porque Dios no se ha ido, Dios está presente. Dígame. De la misma forma, debemos reconocer que Dios en el día de la prueba estará con nosotros, pero Dios no te va a mantener firme en el día de la prueba. Lo único que te mantiene firme en el día de la prueba es la palabra. ¿Usted sabe cuánta gente Dios le dijo, vas a tener un carro nuevo, y se compraron uno viejo? ¿Eso no es lo que Dios te dijo? Entonces, cuando te llegue el día de la prueba, que se te embarate el carro en la calle, no esperes que Dios aparezca. Aleluya, proveerte, aunque te va a proveer, porque no fueron las instrucciones de Dios. Para eso confíe en la palabra. Usted sabe cuánta gente, aleluya, Dios los llamó, y voy a ser conciso en eso, porque todo lo que Dios ha estado hablando esta semana, para que la gente que todavía está allá, venga para acá, aleluya. Usted sabe cuánta gente Dios les habló de que este era el lugar donde Dios les iba a bendecir, y por el día de la prueba hoy no están presentes. Gloria a Dios por este remanente. ¿Dónde está el remanente? ¿Dónde está el remanente para que lo oigan en la casa?

iglesia. Aleluya. Y tendré cuidado. ¿Cómo yo no voy a creer lo que dice la Biblia y lo que sale de la boca de Dios? ¿Usted sabe por qué yo me quedé firme? Porque ya teníamos la palabra, teníamos el fundamento. Hay gente, aleluya, que se va del sitio donde Dios los llama, de la asignación, porque vino el día malo y se olvidaron de la palabra. Yo edifiqué una casa, sobre la roca la edifiqué. Pero a la gente se le olvida que la palabra es el fundamento, que la palabra es Cristo, y que cuando Él habla la palabra, dígame, yo no tengo por qué dudar. El problema de la gente que le llega el día malo es que se pusieron a escuchar lo que no tenían que oír y sustituyeron la palabra. Aleluya. En vez de confiar en lo que Dios dijo, aleluya, le metieron el oído a lo que decía el hombre. Le metieron el oído a lo que decía el hombre. Dios te dijo que tus hijos se iban a salvar y alguien te dijo que no se iban a salvar. Dios te dijo que te iba a dar una casa y cuando lo consultaste viene alguien y te dice: no, eso está muy caro, eso no se puede. El problema de la gente, del por qué sustituyen el fundamento que es la roca y que es la palabra, es porque sustituyeron la palabra que salió de la boca de Dios, porque se metieron la palabra que salió de la boca del hombre. Sonría, Cristo le ama. La única forma de permanecer en el día malo es eso. Es el fundamento, es el fundamento. ¿Dónde está cada palabra que Dios te habló? Un día venimos y Dios nos habla: oh, Dios me va a bendecir aquí. Y al otro día nos miraron mal y yo no me voy a decir, yo no voy a decir iglesia, porque esa iglesia me miraron mal. Esa iglesia, ay Dios mío, esa gente no me quiere. Mire, si tú no me quieres, I'm sorry for you. Ok. Ay, a ver, es iglesia. Porque yo me sentaba, eso me pasó aquí una vez. Yo me sentaba en la silla 106 y me cogieron y la cogieron a la 106. Mira, hermano pastor, yo llevo 25 años sentado en la misma silla. Tanta silla. What's up? What was you? What's wrong with you? What's wrong with you? ¿Qué es lo que te pasa? Después tú los ves secos como una pasa allá en el mundo y dicen: yo dejé de decir iglesia porque fue que el hermano del bajo tocó un tono que no era. Uy, eso me molesta porque Dios es orden y Dios es amor y hermano, y ese pastor lo que es, se pasa relajando desde el altar. Ese altar es santo. Oh, y dice: mira hermano, deje de estar mirando las cosas que están alrededor, deja de estar escuchando la palabra, aleluya, que viene de los enemigos, la palabra de encantamiento, aleluya, que en vez de edificar, aleluya, una palabra de bendición en tu vida, están predicándote una palabra que te resta, una palabra que te desanima, una palabra. Por eso usted tiene que tener cuidado, hermano, porque lo único que usted puede, aleluya, utilizar en el día bueno o en el día malo es el fundamento. ¿Y cuál es el fundamento de nuestra fe? La palabra. Es toda la palabra que sale de la boca de Dios. Si Dios te habló de tus hijos, aleluya, puede venir, aleluya, un dinosaurio. Ah, yo no sé lo que va a venir. Y usted confía que tus hijos van a ser salvos. No importa. Lo bueno, hermano, hay que decirlo, porque ¿quién iba a creer que iba a venir un COVID? Ya yo no sé en qué parte del Jumanji de la humanidad estamos. Yo creo lo que sea, hermana, pastora. Que pasó un zombie, yo lo creo. Ahora es que no hay arroz. Bendito Dios. Tanto arroz que hay. Si Puerto Rico es la mayor exportadora de arroz de Estados Unidos. Usted no lo sabe. Y la gente: ¡ay! El pastor habló el domingo de la prosperidad y dicen que no hay arroz. ¡Ay, Dios mío! Olvídate. Puede que no haya arroz en el mundo, pero tengo la palabra. ¿O quiere que le acuerde lo de la sandía? ¿Te acuerdas de la sandía, Javier? Un día estoy contento en mi casa y cuando regreso de iglesia aquí sí me veo una calabacita. Por eso, déjame hablar. Y llego y le digo a la vecina: a mí.

0: hay una calabaza. Y la vecina me dice: hermano pastor, eso es un melón. Y yo: ay, hermana, pues no sé. Salió en una construcción que yo tenía frente a la casa y salió. Y de repente, cuando yo vengo y la miro, Dios, escucho la voz de Dios que me dice: eso para que vea que no importa lo que te suceda, yo siempre te voy a proveer. Se acabó el arroz y Dios saca una calabaza o una sandía por cualquier esquina. ¿Qué tú haces dudando de la palabra que Dios te habló? Entonces, por eso es que la gente se va de la iglesia. Por eso la gente se aparta. Porque un día Dios le habló y desistieron de, aleluya, de creerla. Y desistieron de creerla. Aleluya. A un hombre en la Biblia le tomó 40 años poseer un monte. Pero él decía: este monte es mío. Nadie me lo va a quitar. Este monte es mío. Nadie me lo va a quitar. Puede que pase 10, 20, 30, 40. Pero si Dios lo ha hablado. Y él miró y dijo: Señor, es que ese monte ahí está fortificado, ciudades fortificadas. Y Dios le dijo: si yo te dije que es tuyo, no importa lo que haya, el terreno es tuyo, lo que construyan ahí también es tuyo. Alguien tiene que creer en esta palabra. Alguien tiene que confiar en esta palabra. Hay mucha gente dudando. Hay mucha gente dudando. Hay mucha gente dudando. Que vienen el domingo y dicen: aleluya, Dios me habló. Oh, gloria a Dios. Y te llegó la prueba. Y te llegó el día malo. Aleluya. Y desististe de la palabra que Dios te habló. Hermana, si Dios le dijo que la va a sanar, yo lo creo. Y puede que el diagnóstico se vea contrario. Puede que el médico diga lo que diga. Eso es lo que dice el médico. Lo que Dios dice, eso es lo que hay que creer. Dios te habló de algo y escuchaste otra cosa y confundiste, sacaste la palabra de Dios y metiste la palabra de los hombres y metiste la palabra de los hombres. Por eso hay gente desanimada allá afuera, que cuando se van de la iglesia tú los ves así, que parecen esqueletos y momias, aleluya, así que no se pueden ni mover, aleluya, y tú gozándote aquí. Por eso es importante que tú te permanezcas firme, permanezcas firme, permanezcas firme, aleluya. El 8 de noviembre la gente decía: vamos, pasar lo peor. Y Dios decía: no. Y la gente: no, yo confiaba en la palabra. Usted tiene que confiar en la palabra. Aleluya. Puede venir el río, la tormenta, pero la palabra
1: en el cielo.
0: Hijo, primera de Pedro capítulo 1 verso 6 en adelante. Quiero compartir estos versos porque luego quiero hablarle de un hombre de Dios. En lo cual vosotros os alegráis, aunque ahora por un poco de tiempo es necesario. La prueba es necesaria. Diga, es necesaria. Aunque sea por un poco de qué. Ay, pastor, estoy pasando una prueba. Eso es necesario. ¿Quién después que pasó la prueba se quedó igual? ¿Quién después que pasó la prueba se quedó igual? ¿Quién después que pasó el día malo se quedó igual? Nadie que pasó el día malo se quedó igual. Dios siempre permite la prueba para cambiar, aunque sea así, aleluya, de ti. Por eso Dios ha hecho de lo que era antes a lo que eres ahora. Por eso, aunque venga el día malo, eso que Dios ha permitido es necesario. ¿Por qué? Porque dice: en lo cual vosotros os alegráis, aunque ahora por un poco de tiempo, aleluya, es necesario que tengan que ser afligidos por diversa. Para que sometida a prueba, la prueba, escuche, para que sea que sometida, diga sometida. Usted sabe, cuando usted va a la universidad, a usted le dan una prueba y usted la hace. Y después la entrega, la somete. Y dice, verso 6, hijo, el verso anterior: en lo cual vosotros os alegráis. ¿Quién se va a alegrar en el día malo? El éxito de la prueba es que vivas alegre en el día malo. Porque yo estoy alegre en el día malo. ¿Sabe por qué? Porque yo no estoy viendo lo que está ocurriendo. Yo estoy viendo lo que Dios está hablando. Por eso hay gente que dice, ¿y cómo esa gente en el día malo estaban gozosos, alegres? ¿Por qué? Porque Dios nos habló. Aleluya. Y estamos esperando noviembre, porque el profeta dijo, en noviembre viene una, aleluya, un embarazo, aleluya, para la iglesia. Eso significa multiplicación. Entonces nosotros no celebramos, aleluya, y no vivimos conforme a lo que nos está pasando. Nosotros celebramos y vivimos conforme a lo que Dios nos habló. Vivimos conforme a lo que Dios nos habló. Puede que ahora no tenga los recursos, puede que ahora no tenga lo que Dios te habló, pero te tengo una noticia: si Dios te lo habló, hello, Él lo va a hacer. Hello, si Dios te lo habló, Él lo va a hacer. Hello, si Dios te lo habló, Él te lo va a hacer. Hello, si Dios te lo habló, Él te lo va a dar. Alguien alaba la gloria de Dios. Oh, puede que estés pasando un día malo, puede que estés pasando un día complicado, puede que no tengas los recursos. Nehemías no tenía los recursos, pero el Dios del cielo proveyó. Siga leyendo conmigo, siga leyendo. En lo cual vosotros alegráis, alegrese. ¿Dónde está la gente más alegre de Fajardo? Y la gente que está en la casa, gócese. Y la gente más fea. Y la gente más linda. Para que voy a decir algo. Ahorita yo decía, hermano, que Dios está, aleluya, y la gente, amén. Y ahora la gente más linda y la gente. Señor, perdona nuestra vanidad, Padre. Eso es broma, hermano, eso es broma. Gócese.

0: hijo, el verso 6. Tú también estás lindo, no te preocupes. En lo cual vosotros se alegra, mantente alegre en medio de la prueba. Mire, escuche, el diablo no tiene don de discernimiento. El diablo no puede ver lo que hay en la mente del hombre. Usted sabe cómo el diablo sabe que la prueba te está haciendo efecto, por lo que hablas y cómo demudas tu rostro. El diablo no sabe que lo que él está haciendo en tu contra está haciendo efecto hasta que te ve a la cara. Por eso, deja esa cara de guanajo. Cuando te venga el día malo, siempre ande así. Hay gente que hace así y habla con los dientes. ¿Cuánto le pasa? ¿Cuántos padres le pasa hueso? Que usted va con su hijo y dice: ay, qué niño más lindo. Y la gente: ay, mira qué linda es el nene. Ay, qué relación más linda entre madre y padre.
1: Sí, nena, tú lo sabes. Estoy contento.
0: Pero nadie se ha dado cuenta que tú lo que tienes por dentro es una guava que le va a caer, chacho. Lo que le viene a tu hijo es un como decían los abuelos. A mí me decía aquella que está allá atrás: deja que llegue, que te va a llover de arroz y de masa. Y decía: déjame esperar que pase el jato. Tú sabes, yo esperaba. ¿Cuántos esperaban? Y estaba en la cocina y tú corriendo de la sala al cuarto. Jamón hacía eso, hermana. Jamón cogía. Tú cogías jamón. Isa todavía coge, ¿verdad? Porque tú sabes, pero tienes siempre que tener un buen aspecto, hermano. Siga leyendo conmigo. En lo cual vosotros, ya mami, ya yo sané eso. No te preocupes. Después me dice: tú estás hablando de eso, hablando de mí así. Y yo te estaba sanando, pero yo sané. Ay, santo. Verso 6. En lo cual vosotros os alegráis, aunque ahora, por un poco de tiempo, sí es necesario que tengan que ser afligidos en diversas pruebas. Ay, es que me vino esto, ahora me viene lo otro, ahora me viene lo otro. Para que sea sometida vuestra fe, mucho más que preciosa que el oro, el cual, aunque perecedero, se prueba con qué. Y en medio de la prueba, sea hallada en alabanza, gloria y honra cuando sea manifestado Jesucristo. Busque corriendo, amado, con esto culmino Job capítulo 1. Usted que esté en la televisión, llámenos al número que aparece en su pantalla. Mire lo que dice corriendo Job capítulo 1. Hubo en tierra de Uz un varón llamado Job. Diga Job. Este hombre, porque quiero hacer una aclaración, la prueba no viene porque eres pecador. La prueba viene porque tienes que ser probado, aunque seas María Teresa de Calcuta. Tú puedes ser un santo en la tierra y Dios te va a permitir la prueba. No importa. Por eso es que hay gente que dice: pero es que yo soy bueno, ¿por qué me está pasando? No, porque la prueba no es para los buenos y para los malos, o para los malos y no para los buenos. La prueba es para todo el mundo. Dice: hubo en tierra de Uz un varón llamado, ¿cómo se llamaba? Y era este hombre perfecto, recto, temeroso de Dios, ¿y qué? Verso 2. Y le nacieron, ¿cuántos hijos? ¿Y cuántas hijas? Verso 3. Su hacienda era de ¿cuánto? 3,000 ¿qué? 500. 500. ¿Y muchísimos qué? Y era aquel varón más grande que todo. Era un hombre millonario, porque era obediente. Era un hombre bueno. E iban sus hijos y hacían ¿qué? Banquetes en sus casas, cada uno en su día. Y enviaban a llamar a sus tres hermanas para que comiesen y bebiesen con ellos. Y acontecía que, habiendo pasado el turno, los días del convite, Job enviaba y lo santificaba. Era un hombre que, a pesar de ser millonario, porque tenía unas cualidades de un hombre de Dios, no solamente tenía eso, dice la Biblia que era un hombre que tenía una familia correcta, enviaba a sus hijos, los santificaba, o sea que era una familia correcta ante los ojos de Dios. Y se levantaban de mañana y ofrecían holocausto conforme al número de todos ellos. Porque decía Job: quizás habrán pecado mis hijos y habrán blasfemado contra Dios. Padres aquí presentes, lleven a sus hijos a orar. Oren con sus hijos pequeños. Eso es importante que usted le enseñe. Porque todo lo que tú le enseñas a tu hijo hoy, aleluya, mañana lo van a reflejar. Diga amén. Aunque estén grandes, a lo mejor tus hijos no van a la iglesia, pero cuando lleguen a tu casa, dile: cuando te sientas a la mesa, vamos a orar. Ay, mami, pero yo quiero comer. Vamos a orar. Tu hijo puede tener 100 años. Vamos a orar. En mi casa no se hablan palabras soeces. Lo llama, le das una palabrita por la mañana. Te envío a Los Ángeles, te declaro salvo. Vas a ser pastor, vas a ser evangelista. Porque esa palabra se va quedando en el corazón de tus hijos. Dígame. En vez de estarle diciendo: mira que tú hiciste, chico, no, declare una palabra, amárrelo. En el mundo, la gente, los santeros y todas esas cosas, dicen: vamos a hacer un amaje. Tienen palabras de mayor propiedad que nosotros. Hágale un amarre a sus hijos. Si un amarre no es, eso no es algo malo. Un amarre que usted espiritualmente amarre a su hijo a algo o a una palabra, pues hágale un amarre a sus hijos. Mira, cuando tú vengas por la puerta, yo te amarro a la palabra. Yo te amarro a que vas a ser pastor. Yo te amarro, aleluya, a que vas a ser evangelista. Yo te amarro a que vas a ser salvo. Aleluya, yo bendigo tu entrada y bendigo tu salida. Envío los ángeles de Dios sobre tu vida. Te declaro que nada malo va

porque Job lo hacía. Dice, y si ellos habrán pecado, pues vamos a mandarlos a hacer holocausto, yo los obligo para que Dios los perdone. De esta manera hacían ¿cuántos días? ¿Cuántos días? Mami, tú me vas a mandar a orar otra vez. Otra vez. Ora por la chuleta esa, muchacho, que tú no sabes si tiene COVID. Un día vinieron a presentarse delante de Jehová. ¿Delante de quién? ¿Los hijos de quién? ¿Quiénes son los hijos de Dios? Los ángeles, diga los ángeles. Entre los cuales vino también ¿quién? Recuerde que yo le había enseñado que hay tres cielos: el que vemos, el segundo cielo y el tercero. Y el diablo es quien único puede traspasar los tres cielos. Y dijo Jehová a Satanás: ¿de dónde tú vienes? Respondiendo Satanás a Jehová le dijo: vengo de rodear toda la tierra y vengo de andar por ella. ¿De andar por dónde? Pasó por tu casa, pasó por la tuya. A ti te explotó la goma, te saliste por el techo. A tu casa fue, no lavaron los trastes, gritaste. Eso pegó, ¿verdad? El esposo dejó las medias tiradas en el piso. No echó gasolina y cuando tiene que ir a un sitio, tiene que pararte allá. Hermana, las hermanas y los hermanos. Ay, padre, Dios está hablando. No le dieron comida al pejito. Eso pasa, ¿verdad, hermano? Todo eso lo provocó el diablo y sus demonios. Cuando terminó el turno, Satanás fue al cielo a ponchar. Y Dios le dijo: venga, que tú no has considerado a mi siervo Job. Parece que se paró allí en los orientales y trató de hacerle muchas cosas, pero como era un hombre recto, no pudo tentarlo. Y dijo: tú no has considerado a mi siervo Job, que no hay otro como él en la tierra. Palabras mayores. Varón perfecto, recto, temeroso de Dios y apartado del mal. ¿Quién dijo eso? Wow, que Dios diga, ese hombre es un hombre recto, temeroso de Dios y apartado del mal. Palabras mayores, grandes. Y respondió Satanás a Jehová y dijo: ¿acaso teme Job a Dios de balde? ¿Tú crees que él tiene temor de ti? ¿No le ha acercado alrededor de él y a su casa y todo lo que tiene? O sea, el Satanás le estaba diciendo: tú lo has prosperado mucho y todo lo que tiene, lo tiene cubierto. Por eso es que no ha blasfemado en tu contra. Así cualquiera. Ese carro lo tiene cubierto. Las finanzas las tiene cubiertas. Lo que pasa era que Job era un hombre justo y los justos diezman el 10% de su ganancia. Y cuando viene el saltón, la langosta y el revoltón a tocarlo, esas finanzas están cubiertas. Porque era justo, temeroso de Dios y recto del mal. Y dice: al trabajo de sus manos ha dado ¿qué? Todo lo que ese hombre trabaja, tú lo bendices. Por tanto, sus bienes, aunque... Y hay gente que dice: ay, lo único que hablan en las iglesias es de los bienes. No, porque Dios te bendice con bienes espirituales y con bienes materiales. Mientras tú te dedicas a ser justo, recto, temeroso de Dios y apartado del mal, aleluya, Dios anda diciendo: ape, mientras tú trabajes para mí y seas justo, temeroso de Dios y apartado del mal, yo te voy a bendecir con esto, yo te voy a bendecir con esto otro. ¿Usted sabe cuál es el problema de la gente que nunca prospera? Que les roban tiempo a Dios, aleluya, para hacer su negocio. Que les roban tiempo a Dios en la iglesia. Que les roban tiempo a Dios en oración. Yo no es para la iglesia, yo estoy trabajando. Yo no te mandaste a conseguir un trabajo los domingos para que sepas, ni te mandé a conseguir un trabajo los miércoles. Hay gente que es profesional y por sus trabajos, pues uno que otro día tienen que trabajar, pero no. Yo tengo que conseguir trabajo y van y los mandan allí y dicen: tienes que empezar los domingos. Mira, diablo, yo te reprendo, renuncio y no he comenzado. Por ahí, ay, mire, hermano pastor, yo no puedo ir para la iglesia porque yo busco un trabajo y me dijeron que tengo que comenzar los domingos. No es mi culpa, es culpa de ellos, porque yo tengo unas deudas que pagar. Y Dios lo que estaba haciendo en ese momento era probándote. Tú no dejes nunca, aleluya, las cosas de Dios por cumplir con lo terrenal. Tú no dejes nunca de decir: yo no voy a la iglesia porque tengo que cumplir con lo terrenal. Porque entonces Dios deja de cumplir contigo, aleluya, porque tú mismo quieres cumplir con lo terrenal. Y mire lo que dice: tú has bendecido el trabajo de sus manos y tú le has dado bienes por montones en la tierra. Verso 11: pero extiende ahora tu mano, toca lo que tiene y verás si no blasfema contra ti en tu misma presencia. ¿Eso es una qué?
¿Quién está tratando de probar a Job? Diga, Satanás. ¿Qué le dijo? Quítale el cerco. Deja que yo le toque los chavitos. Deja que yo le toque el carro. Deja que yo le explote la goma el domingo por la mañana. Hermano, porque cuando uno viene para la iglesia es cuando más problemas hay. Cuando iba para la disco y para todos esos sitios, muchachos, las luces todas verdes. Y el domingo por la mañana no se sabe de dónde salió el tráfico. Se explotó la goma. No hay gasolina. La multa del guardia, ¿te pasó? Bendito, hermano. Te dan una multa. Se te caen los dientes. Se te queda la diente. Hasta eso se te queda. Tú estás planchando y se te quema la ropa. Pero eso es el enemigo tratando de probarte y Dios permitiéndolo para ver de qué tú estás hecho. Sonría que Cristo le ama. Escuche. Entonces dijo Jehová: he aquí, todo lo que tienes está en tus manos. ¿Está dónde? ¿Está dónde? Dios se lo entregó a Satanás. Solamente no pongas tu mano sobre quién. Y salió Satanás de delante de la presencia del Señor. Y un día aconteció que los hijos y las hijas de quién, de Job, comían y qué. Vino en casa de su hermano, bebían vino y comían en casa de su hermano, el primogénito. Y vino un mensajero a Job y le dijo: estaban arando los bueyes y las asnas paciendo cerca de ellos. Y acontecieron los sabeos. ¿Y los qué? Vino un grupo de sabeos y tomaron y mataron a qué. A los criados a filo de espada. Solamente escapé yo. Diga, para darte la noticia. Aún estaba este hablando cuando vino otro. Diga, otro. A dar otra mala noticia. Que dijo: fuego de Dios cayó del cielo, que quemó las ovejas. Echándole la culpa a Dios. Y a los pastores. Y los consumió. Solamente yo escapé. ¿Para qué? Una noticia mala tras la otra. Muy bien, verso 17, hijo, por favor. Todavía estaba este hablando. No había terminado de hablar. Y vino otro que dijo: los caldeos hicieron 3 escuadrones y arremetieron contra los camellos. ¿Y se los qué? Y mataron a los criados a filo de espada. Y solamente escapé yo. ¿Para qué? Entre tanto que este hablaba, otro más. Y usted todavía no va a ir para la iglesia porque me duelen los dedos de los pies. Yo no voy para la iglesia, yo tengo que trabajar. A mí me pasó una prueba. Entonces viene el pastor Jonathan y te dicen: pastor, yo estoy pasando una prueba. Y tú dices: si habrá muerto alguien. Estoy pasando una prueba. Yo no voy para el culto. Y tú, y adiante, vamos a orar. ¿Qué pasó, hijo? Ay, hermano pastor, yo iba saliendo para la iglesia y el hijo mío me manchó el cajo con café. Entonces a ti te da ganas de darle con el termo. Tú te quedas callado porque la voz interna de tuya te habla y te dice: paz. Paz y amor. Pero te dicen: yo estaba yendo para la iglesia y el nene me tiró el café en el... Tú dices: por eso nada más. Nunca a mí me ha dado tanta taticardia que cuando alguien me llama para darme una excusa barata. Y uno dice: por eso uno va para la iglesia. Y este hombre que le han robado. Este hombre que le han robado todo. Mira lo que hace. Verso 18, léalo. Qué tremenda. Goces, hermano, que estamos gozando. Mira lo que dice: entre tanto que está, este hablaba,
Vino otro que dijo: tus hijos, esto es serio. Le mataron los animales, le mataron el ganado. Con los hijos uno no se mete. Hasta que se metieron con los hijos en el verso 18. Tus hijos y tus hijas estaban comiendo y bebiendo. Vino en casa de su hermano el primogénito. Y un gran viento vino del lado del desierto y azotó las cuatro esquinas de la casa, la cual cayó sobre ¿quiénes? ¿Y qué? Eso no es cualquier cosa. El mismo día había perdido todo y ahora los hijos, 7 y 3, murieron. Y un gran viento vino del desierto y azotó las cuatro esquinas de la casa, la cual cayó sobre los jóvenes y murieron. Y solamente escapé yo, ¿para qué? Entonces Job se levantó. Ninguna prueba de la cual tú has pasado es peor que esta. Es necesario que te venga el día de la prueba, pero en el día de la prueba, levántate. No te quedes en el suelo. Porque lo único que Job tenía era toda la palabra que había salido de la boca de Dios. Dígame. Y dice: Job se levantó y rasgó su manto. Hay gente que dice: voy de la iglesia porque me miraron mal. Y este pobre hombre, mire. Entonces Job se levantó y rasgó su manto y rasuró ¿qué? ¿Su qué? Y se apostó ¿dónde? Y se quejó. Se quejó. Se quejó. Dígalo fuerte. Se quejó. Se quejó. Se quejó. Se quejó. Se quejó. Diga, adoró. Adoró. Hay alguien que tiene que adorar en su día malo. Hay alguien que tiene que adorar en su día malo. Hay alguien que va a venir.

levántate de esa tristeza y adora al Señor. Entonces Job se levantó, verso 20. Entonces Job se levantó y rasgó su manto, rasuró su cabeza, se postró. ¿En dónde? ¿En dónde? ¿Y qué? Y dijo: desnudo salí del vientre de mi madre, y desnudo volveré a ella. ¿Quién me dio? ¿Quién me dio? ¿Quién me dio? Dígalo con fuerza. ¿Quién me dio? ¿Quién me dio? ¿Quién me dio? ¿Quién me dio? ¿Y quién permitió la prueba? ¿Quién permitió la prueba? No importa si Jehová permitió la prueba. Sea. Oba sharabakata rebende lebeshenda. Sea, diga, sea. El

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